donde los acompañaré para disfrutar de esta tarde-noche. Prepárense para escuchar a Rauw Alejandro, Zoe, Morat, Grupo DLD, Bruno Mars, Bad Bunny, Dua Lipa, María José, Belanova y mucho, mucho, mucho más. El día de hoy tenemos una temperatura de miércoles 22 de julio de 33 grados en el puerto de Acapulco. Mayormente, pues, entre soleado y nublado, ¿no? Porque ya con lo de ayer ya no sabemos qué es lo que pueda pasar. Existe una posibilidad del 15 al 20% de que hoy en la noche pueda llover. Pero qué locura lo que vivimos el día de ayer. Para algunos un espectáculo, para otros una noche de pesadillas. Quiero saludar a mi operadora en turno, Sandy. Sandy Santos. Sandy Santos, te apellidas, ¿verdad? ¿De Nazaret o de Nazaret? Órale. Pero yo creo que tú y yo somos, ¿cómo se le llama? Familiares. Yo me apellido Yevale Santos y tú Sandy Santos. Voy a buscar, a lo mejor y tenemos ahí una línea ahí de familia. Oigan, el WhatsApp, el número 7442-040525. Recuerden que aquí pueden mandar sus mensajes, saludos, o si tienen alguna canción en mente que quieran pedir que la sintonice aquí mismo, este WhatsApp, la podrán pedir. El día de hoy, en La Voz del Puerto, escucharemos relatos verdaderamente paranormales. Ándale, así como lo escuchaste, paranormales. Sé parte de La Voz del Puerto y mándanos un audio de WhatsApp al 7442-040525, donde nos cuentes un relato verdaderamente paranormal. Mientras tanto, en este momento vas a escuchar a Rauw Alejandro con la canción Dando Vueltas. Son las 6:04. 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

Son las 6:11 y desde los relatos verdaderamente paranormales, escucha esto. Una noche cualquiera, estaba jugando fútbol con mis amigos. Yo volé el balón demasiado lejos y este cayó en una zanja que estaba cerca de un río. Cuando por fin fui por él, empecé a sentir la presencia de algo o alguien que estaba ahí. Cabe recalcar que yo fui solo en busca del balón. Hasta el momento, todo estaba bien. No pasaba de un simple susto pequeño. Al momento de llegar a mi casa, me empecé a sentir con mareos y un pequeño dolor de cabeza. Cuando llegó la hora de dormir, sentía mis manos muy entumidas, a tal grado que creía que con solo tocarlas se podrían romper. La primera noche, al momento de dormir, tuve un sueño en donde estaba en mi cuarto acostado y no me podía mover. Algo similar como una parálisis del sueño, pero dentro de un sueño. De la nada, empecé a ver cómo mi puerta se abría y entraban pequeñas entidades oscuras con dos pequeños ojos, pero muy brillantes. En mi sueño estas entidades se subían a mi cama y empezaban a abrirme el estómago, me sacaban mis intestinos, me quitaban los pulmones, mientras que yo no me podía mover. Después de que me vaciaron el cuerpo, volteaba a ver hacia arriba y tenía una entidad clavándome una aguja en el ojo. En ese momento despierto con un terror enorme. Todo era un sueño. Este sueño continuó por 3 días y yo nunca se los dije a mis papás. Hasta que en el día 4, cuando soñé lo mismo, desperté gritando. Mi mamá y mi papá corren al cuarto, me preguntan qué pasó y yo les cuento todo. Al inicio mis papás no me tomaron tanta importancia, ya que como era pequeño, pensaban que solo era una pesadilla. Recuerdo que mi mamá colocó una virgen de cerámica, trató de calmarme y me dijo que esta virgen estaría para cuidarme. La noche siguiente yo le tuve mucha fe a la virgen que me entregó mi mamá y me dormí tranquilo. Pero vaya sorpresa. Volví a tener el mismo sueño. Al momento de despertar, grité. Mis papás entran al cuarto y me preguntan, ¿qué pasó? Yo, sin decir nada, señalo con el dedo índice hacia el piso y ellos ven a la Virgen de cerámica hecha trizas. Mis papás me llevaron con un sacerdote y nunca olvidaré cómo mi cuerpo sufría al momento de que yo iba en camino para la iglesia. Cuando empiezo a llegar, me sentía desorientado, balbuceaba, ya no puedo más, estoy cansado. Recuerdo que el sacerdote se acerca y me hace una pregunta. Hijo, ¿tú crees en Dios? A lo que yo, todo desorientado, le respondo, sí. El padre me toca la frente y empieza a hablar en un idioma que yo no conocía. Al momento de terminar de hablar, él quita su mano de mi frente y tuve la sensación como cuando una burbuja explota. Recuperé el aliento, me sentía mejor, pero bastante débil. Yo nunca llegué a creer que hubiera algo más allá de nuestro plano terrenal, pero después de esta experiencia, todo cambió. Señoras y señores, esta historia es totalmente verídica, ya que le pasó a tu servidor, a la voz que estás escuchando, Javier Yesa. Mándanos tu relato paranormal al WhatsApp 7442-040525. Mi nombre es Javier Yesa y en todas partes, ponte Exa.

Las 6 con 24 minutos y acabas de escuchar a Bruno Mars. Me acuerdo cuando Bruno Mars empezó a ponerse en tendencia y yo creía que era hijo de Michael Jackson. Una cosa bárbara, también su voz es increíble. Oigan, vamos a leer sus mensajes que ya están empezando a colocar aquí de este lado. Hola Yesa, buenas tardes bro, saludos. ¿Qué tal te fue con la lluvia? Creo que yo soñé con Thor. Sí, no, pues nos fue muy bien, la verdad, yo disfruto cuando llueve y lo único pues que está mal pues de que acá tu servidor tiene un perrito que se asusta con los sonidos fuertes, truenos, cohetes, algún sonido fuerte ladra, pero parece que se escucha más el ladrido que el trueno, ¿no? Pero bueno, nos ponen aquí, hola, buenas tardes, quisiera alguna canción, se llama Tus Ojos de Los Cafres, ¿ok? En un momento más vamos a checar si está disponible y ahorita la sintonizamos. Esta canción va dedicada para Dafne Salinas. ¡Ay, órale! Tenemos ahí peticiones para Dafne Salinas de parte de un seguidor misterioso, porque no dice su nombre aquí. Tenemos aquí otro, ¿qué tal, Yesa? Podrías poner la canción Haz lo que quieras conmigo de Walls, ¿ok? Igual también ahorita las vamos a checar y en un momento más vamos a tratar de sintonizarlas en la frecuencia. Y mandarle un saludo a mis amigos, claro que sí, a ver a quién. Le mando un saludo a Gil, a Dafne. La Dafne anda cotizada, esa Dafne. A Gil, a Dafne, a Michil y a mi abuelito Oscar. Ok, perfecto, ahí está el saludo de parte de Leo para todos ustedes. Tenemos aquí ya también en sintonía a Sara. Hola Sara, buenas tardes, gracias por sintonizar la frecuencia naranja. Y pues bueno, hace ratito les comenté una historia y por si la llegaste a escuchar completa, te repito, esta historia de verdad que fue cierta. Me pasó a mí a los 8 años. Ahora sí que cuando la contamos ahí en la familia me dicen, no, jugaron contigo los chaneques, mano. Pero bueno, eso fue lo que pasó. Oye, quiero invitarte, si tienes tiempo, ¿no? Si tienes tiempo, en punto de las 6:45... el grupo de fútbol MBC Radio, recuerden que aquí tenemos un equipo de fútbol que es una combinación entre Exa FM y nuestra estación hermana La Mejor, todos los miércoles en punto de las 6:45, ahí vayan para echarnos porras, para que se sienta la vibra, para que si estemos cansados esas porras no nos hagan pues que estemos ahí batallando y sufriendo. Vamos a jugar ahorita a las 6:45, pues tu servidor va a llegar un poco tarde, pero ahí vamos a estar en esta cancha color azul, ¿no? Otro mensajito dice, ¿qué onda, Javi? Quiero mandar saludos a mis hermanos, claro que sí. Le mandamos un saludo a Nani, le mandamos un saludo a Leo, que dice él que son como Chucky. Dice, no importa de dónde me esconda, siempre me contratan o me encuentran. Ah, siempre me encuentran, ok. Atentamente, su hermano, la más mayor. Ah, bueno, ok, ahí les manda el saludo para parte de Nani y Leo. Ahí estamos. Sigan mandando sus mensajes al WhatsApp 7442-0405-25. Son las 6:28. En este momento vas a escuchar una canción que, la verdad, desde que ha salido ha sido un hitazo. Es de Bad Bunny y se llama Baile Inolvidable. 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

No soy una señora de María José, es lo que acabas de escuchar en la Frecuencia Naranja. Son las 6:48 y qué buena canción la que acaba de sintonizar Sandy Santos en controles. Oigan, la verdad que María José tiene un buen repertorio de canciones que nos hacen vibrar, cantar. Y no es por presumir, la verdad, pero ahí tenemos una foto con María José y es muy buena onda, muy buen rollo, cae muy bien y aparte sus canciones también son muy buenas. Oigan, vamos a checar aquí relatos verdaderamente paranormales. Buenas tardes, Yesa. Saludos a todos los amigos de Exa FM. Te cuento mi historia de terror. A ver, cuéntamela. En la calle Malpica vivía en un departamento, pero desde que lo habitamos se sentía una vibra muy pesada. En la noche escuchamos ruidos y pasos y las salas se veían entidades sentadas. No podíamos dormir bien, incluso mis perros ladraban como asustados. Lo curioso que después platicando con una amiga me dijo que ella también vivía en esa calle y que su hija lloraba porque decía que veía a una niña. ¡Ay, nanita! ¡Qué cosa tan bárbara! Oye, no, imagínate, ya con solamente ver a entidades sentadas en la noche, es para que dijera, ¡corre, corre, corre! ¡Ay, qué cosa tan bárbara! Oigan, quiero mandarle un saludo a todos los que se conectaron, a Sara, también aquí tenemos a Esteban, claro que sí, le mandamos un saludo a Leo, a Daphne Salinas, a también a Jorge, y a todos los redescucha que también nos están sintonizando, escucharon pues esta parte de la voz del puerto llamada Relatos Verdaderamente Terroríficos. Ay, no, qué cosa bárbara, la verdad. Sí, me dio miedo. Ay, nanita. Oigan, pues ya nos vamos. Muchísimas gracias por sintonizar la frecuencia 99.3. Fue un gusto haberles servido y recuerden estar bien atentos a las redes sociales de Exa Acapulco. 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Nos vamos, nos escuchamos el día de mañana en este mismo espacio de 6 de la tarde a 7 de la noche. Las redes sociales de tu servidor, Javier Yesa-30. Javier Yesa-30, ahí no me puedes encontrar. Son las 6:51. Hoy nos vamos porque gana MBS Fútbol. ¡Claro que sí! Mi nombre es Javier Yesa. Muchas gracias por sintonizar la frecuencia naranja XFM 99.3. ¡Vámonos!

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14: Aria Vega, Ryan Castle, la cosa.

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6: ¿Cómo están? Soy Claudia Mejía. Un nuevo episodio de Ya Oíste. En esta ocasión vamos a hablar de demencias y viene a mi cabeza cuando mi mamá de repente se le olvida algo de a qué vine, ya me va a dar el ICE. Pero realmente pues es algo que decimos, ¿no?, comúnmente, y no sabemos si en realidad sea un factor para que nos dé algún tipo de demencia, ¿no? Y nada más lo decimos al aire, pero pues puede ser que sea más complejo que eso, ¿no? Entonces hoy tenemos a la doctora Cecilia Acosta, ella es neuróloga.
7: Hola Claudia, muy bien, muchas gracias por la invitación. Fíjate que es algo muy cotidiano, ¿no? Todos cuando tenemos esta tendencia a olvidar algo, siempre estamos pensando en una enfermedad como el Alzheimer. Uh-huh. Y resulta que nosotros que nos dedicamos a esto, que somos neurólogos y cotidianamente evaluamos pacientes, pues es un tema muy común, pero poco valorado por las personas, porque pensamos que es algo natural y normal, uh-huh, olvidar cosas en algún momento determinado.
6: Cuando vamos al refri decimos, ay, ya que vine.
7: Sí, fíjate que también hay un tip. Cuando yo voy al refri y voy a una cosa y no recuerdo, y me regreso y después me acuerdo, ahí diríamos que es algo natural, es okay, algo normal. Cuando no me vuelvo a acordar, hay que evaluar esta parte. Y tal vez la principal sospecha no solo el olvido como tal, sino el impacto que tiene en nuestra vida diaria. Mm. ¿Cuántas veces me sucede? ¿Cuántas veces dejé de hacer una cosa porque lo olvidé? Y no es la primera vez, me está sucediendo cotidianamente, recurrentemente.
6: También es algo degenerativo, ¿no? Es como cuando decimos, ya estoy grande, ya se me están olvidando las cosas.
7: Ah, fíjate que tocas un tema muy importante, la edad. Un tiempo, no hace mucho tiempo, todavía se utilizaban términos como la demencia senil. Y entonces se le atribuía al proceso de envejecimiento exclusivamente la pérdida de memoria. Y ahora sabemos que esos términos ya son obsoletos, no se utilizan. Y que puede haber personas que no tan seniles que puedan presentar síntomas relacionados con un deterioro cognitivo. De hecho, el término de demencia sigue siendo un término fuerte. Ha cambiado su nomenclatura en la actualidad. Hablamos de deterioro cognitivo. Y el deterioro cognitivo se puede presentar a cualquier edad. No necesariamente tendríamos que ser seniles, pero no todas las demencias son enfermedad de Alzheimer. Existen algunos tipos particulares, las podríamos dividir en aquellas enfermedades que irremediablemente progresan y que tienen un carácter degenerativo. Y habrá algunos deterioros cognitivos que son secundarios, por ejemplo, un trastorno tiroideo. Okay. Obviamente lo más impactante son aquellas enfermedades en donde irremediablemente el paciente va perdiendo no solo su capacidad de memoria, su capacidad de lenguaje, la capacidad de reconocer personas, la capacidad de autocuidado. Y entonces ese tipo de enfermedades son realmente devastadoras porque van progresando y afectando no solo al que padece el problema, sino al entorno.
6: ¿Cómo llegamos a eso? O sea, ¿en algún momento todos podemos tener cierto tipo de deterioro?
7: Sí.
6: Ya en la adultez, en la vejez.
7: Sí.
6: ¿O cómo llegan las personas? ¿O es genético? ¿Cómo es?
7: Ok. Todos, por tener un cerebro, tenemos susceptibilidad. Tenemos un riesgo al nacer de poder tener cualquier enfermedad del sistema nervioso central, porque tenemos el órgano principal que es el cerebro. Pero si yo tengo un familiar directo con algún padecimiento, como este tipo de enfermedades degenerativas que van progresando con el tiempo, pues mi riesgo se incrementa. Pero si yo, aparte de tener este riesgo genético por tener un familiar directo enfermo, pero aparte yo soy diabético, hipertenso, tengo problemas con mi peso, tengo problemas auditivos si no escucho bien, o tengo malos hábitos, no hago dieta, no hago ejercicio. De hecho, en la actualidad sabemos, y eso ya está más que estudiado, El 56% de los pacientes que tienen alguna demencia degenerativa tipo Alzheimer, por ejemplo, el 56% puede ser prevenible.
6: ¿Cómo es vivir con demencia?
7: Imagina que una persona no sepa dónde vive, quién es, en dónde está, que olvide quién es su esposo, sus hijos, y que aparte no pueda tener una posibilidad de sobrevivir y que dependa de terceros para eso. No son capaces de bañarse porque olvidan cómo bañarse, olvidan cómo ponerse la ropa, se llaman apraxias, olvidan todo este acto motor de ponerte una camiseta, un pantalón, cómo ir al baño. Y todas estas cuestiones van a generar una dependencia de terceros, y que el que cuida pues va a tener que hacer todas esas actividades para poder mejorar la calidad de vida de los pacientes. La invitación es que nos volteemos a ver y identifiquemos, ¿no? Y a veces mucha gente se asusta, porque he tenido pacientes que dicen, doctora, se me olvidan las cosas. Y a veces puede suceder que estén deprimidos, que no duerman bien, que tengan ansiedad, y la ansiedad provoca problemas de concentración, entonces los tranquilizamos, los evaluamos y concluimos. Pero en algunos casos, pues obviamente no son conscientes de lo que sucede, y en la mayoría nosotros podríamos decir, me está fallando esto, voy a hacerme evaluar, porque aparte pues tengo malos hábitos, y a veces el que nos corrijan esos malos hábitos cuesta mucho trabajo, y a veces haciendo eso es suficiente pues para poder, digamos que retomar nuestra vida normal sin que estemos en peligro de desarrollar algún tipo de demencia.
6: Como profesional de la salud, ¿qué les dirías a las familias que están enfrentando esto?
7: Fíjate que sí es un tema muy difícil. Primero es la cuestión de la aceptación. Generalmente el familiar es el más renuente a pensar que algo está pasando, y hay una especie de negación inicial. ¿Qué se tiene que hacer? Bueno, el cuidador tiene que entender qué es lo principal. Dormir bien, comer bien, para que pueda sentirse fuerte para cuidar a una persona que requiere el cuidado como el de un niño. ¿Qué decirle a un cuidador? Primero, que la enfermedad es crónica y progresiva, y que irremediablemente va a tener esta progresión, y conforme pasan las etapas de evolución va a haber un mayor impacto en la dependencia de terceros para sobrevivir, y por lo tanto que el paciente tiene que irse programando y dosificando, y que tiene que generar una red de apoyo. A veces es la misma familia la red de apoyo. Hacer fuerte al cuidador, darle la información para que cuando suceda alguna complicación puedan resolver inmediatamente.
6: Aunque, por ejemplo, la familia lo sepa, siempre hay contextos complicados, ¿no?
7: Sí.
6: Entonces no es como que, así ya lo sé, voy a ayudar, voy a ver, nos vamos a organizar. No siempre pasa.
7: Fíjate que yo lo que hago es reunir a la mayoría de las personas que pudieran estar en contacto directo para decirles, ustedes, estamos en un barco y vamos a remar siempre para el mismo lado. Porque no sé si te ha pasado, Claudia, que hay personas que tienen diferentes formas de pensar.
6: Sí.
7: Y entonces dicen, no, es que yo creo que mejor no le des medicamento porque eso creo que no. Y yo me da miedo que le des esto porque fulanita le dio tal. Entonces hay una serie de opiniones que lo único que pasa es que todo el mundo se confunda. Y por eso nosotros tenemos que estar ahí como llevando la batuta. Esto se hace, cuiden esto, trabajen en eso. Doctor, es que tengo miedo porque este medicamento leí tal cosa, no tengas temor. Vamos a trabajarlo, vamos a hacerlo. Y si todos remamos por el mismo rumbo, entonces no va a haber esta familia fragmentada, fracturada, porque todos tienen opiniones diferentes. Y el único que pierde es el paciente. En la actualidad, los servicios de salud en el ISSSTE se han abierto para que el paciente, independientemente del lugar donde vive, si él tiene una necesidad por un trastorno de memoria, pueda acudir en el servicio de neurología donde esté disponible, independientemente de la zona. Esto del programa de salud mental es maravilloso.
6: El correo es saludmental@iste.gob.mx. Doctora Cecilia, muchísimas gracias. Fue muy tranquilizadora, yo creo que para varias personas que nos están escuchando.
7: Sí, Claudia, yo te agradezco mucho que toques estos temas, porque son de tanta relevancia y tanta importancia que yo aprecio mucho.
6: Muchísimas gracias, doctora.
7: Gracias a ti, Claudia. Saludos a tu audiencia.
6: Gracias. Ella es la doctora Cecilia Acosta. Yo soy Claudia Mejía. Nos vemos en un siguiente episodio. Bye.
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de la mañana con 8 minutos. Bienvenidas y bienvenidos. Estamos en MBS Noticias. Me da muchísimo gusto poderlos saludar en esta mañana, jueves 23 de julio, el año 2026. Harta cosa que platicar el día de hoy. Estamos escuchando, si me escucha a través de alguna cosa, dispositivo, whatever, que tenga en estos momentos la transmisión musical, puede ser en la app o puede ser muchas cosas, en la radio misma. Bueno, en fin, estamos escuchando Amy Winehouse. Un día como hoy, Amy Winehouse se unía al Club de los 27, fallecía a los 27 años de edad. Felicidades a Zaida, Zoraida, Gracia, Apolinar, Brígida, Severo y Valeriano. Hoy es su santo. 23 de julio. Hoy es Día de las Ballenas y de los Delfines. Además de ser el aniversario luctuoso de Amy Winehouse, también es el Día Mundial del Síndrome de Sjögren y es Día del Geógrafo. Hartas felicidades a los geógrafos. 23 de julio, usted y yo llevamos 204 días viviendo en este año. Nos quedan solamente 161 días. Bienvenidas y bienvenidos. Vámonos con todo. Estamos en MBS Noticias. Soy Luis Cárdenas.

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1: Hola, ¿qué tal? Buen día. Desde el Servicio Meteorológico Nacional de la CONAGUA les compartimos el pronóstico del tiempo para este día. Les comento que las bandas nubosas del ciclón tropical Berta, en estabilidad en la atmósfera, ocasionarán lluvias puntuales muy fuertes en regiones de Tamaulipas, Nuevo León y Coahuila. Por otra parte, el monzón mexicano, una vaguada en niveles altos de la atmósfera, un canal de baja presión sobre el sureste del territorio nacional y el paso de la onda tropical número 20 sobre el sureste y sur del país mantendrán condiciones para chubascos y lluvias puntuales fuertes en la mayor parte del territorio mexicano, pronosticándose lluvias puntuales muy fuertes en zonas de Oaxaca y de Chiapas. Es importante mencionar que las lluvias de fuertes a muy fuertes podrían incrementar los niveles de ríos y arroyos, así como generar deslaves e inundaciones en zonas bajas de los estados en las que se esté pronosticando la lluvia. Por otro lado, persistirá el ambiente caluroso a muy caluroso en el norte del país, persistiendo la onda de calor en zonas de Baja California, Baja California Sur y Sonora. Finalmente, para el Valle de México estamos pronosticando esta mañana cielo parcialmente nublado y con bruma, el ambiente fresco en la región y frío en zonas altas. Por la tarde

0: de huachicol fiscal. México demanda a Estados Unidos por muestras de mexicanos bajo custodios de el ICE. Vamos a platicar de este tema más adelante. Y hay algo que puede comenzar a representar el apocalipsis tecnológico al cual estaremos sumidos todos en este mundo. Estoy exagerando, pero déjeme contarle, OpenAI ha admitido un hackeo autónomo de los modelos de IA contra la plataforma Hugging Face. ¿Qué diablos es esto en español? Lamentada IA, por sus beats, por sus pistolas, por sus pantalones, por sus beats, decidió salirse del entorno seguro en el cual estaba, porque era una cosa de pruebas, y hackeó su mismo entorno seguro, lo hizo solita, nadie se lo ordenó, y buscó otra plataforma cual hackear. Es la primera vez que pasa. Y lo más interesante son las reacciones de las empresas, como la de OpenAI de Sam Altman, que dice, pues creemos que no lo hizo con mala intención. Tómalo. O sea, así de plano, como si fuera un ser consciente, ¿no? O sea, pensamos que lo hizo de buena onda, ¿no? Su objetivo era hackear, pero pues no debía de haber vulnerado las cuestiones de seguridad que están en su entorno. Está bien cañón. Lo vamos a platicar al rato con Andrés Velázquez. Se va a poner muy buena esa conversación, particularmente si usted es tecnólogo, si le gusta mucho el tema de la tecnología. Esto sí marca un parteaguas. Aquí andamos viendo si regulamos las redes sociales y el mundo pues está enfrentándose a inteligencias artificiales que están decidiendo por sí mismas hackear a otras inteligencias artificiales. Se va a poner del nabo esto. Está divertido. 6:16. Me llamo Luis Cárdenas. Bienvenidas y bienvenidos a MBS Noticias. Primero, los estados. ¡Vámonos!
1: Estados. Chihuahua. Tres hombres fueron encontrados sin vida al interior de un camión abastecedor de Segalmex, localizado en el paraje de El Cebollín, en el municipio de Guadalupe y Calvo. De acuerdo con la fiscalía, el vehículo contaba con reporte de robo y en su interior fueron halladas las víctimas con evidentes huellas de violencia causadas por disparos de arma de fuego. Al lugar acudió personal forense para el levantamiento de los cuerpos y recabar indicios para las primeras indagatorias. Tamaulipas. Continúan las labores de búsqueda para localizar al exdirector de turismo de Reynosa, Eric Stanford, quien permanece desaparecido desde el pasado martes. Las autoridades encontraron una camioneta abandonada que estaría relacionada con los hechos, por lo que quedó bajo resguardo. El exfuncionario municipal ocupó también el cargo de director de comunicación social y fue responsable del módulo de nacionalización de vehículos. Sin embargo, dejó su puesto tras verse envuelto en un escándalo por presunto desfalco. Actualmente es empresario en centros nocturnos. Michoacán. En un ataque armado fueron asesinados dos hombres y una mujer en las inmediaciones de la central de abastos en Morelia. La agresión ocurrió la tarde del miércoles en una bodega que funcionaba como cafetería para taxistas o conductores de transporte de carga cuando sujetos armados dispararon contra las víctimas. La línea de investigación apunta a que se trataría de una venganza entre carteles del narcotráfico que se disputan el control para la venta de drogas en este tipo de lugares. Sinaloa. Autoridades estatales abrieron una investigación para esclarecer la muerte de la influencer Adriana García, quien perdió la vida tras presentar complicaciones médicas luego de un procedimiento estético en una clínica privada en Culiacán. La creadora de contenido de 30 años compartía videos enfocados en estilo de vida, viajes y consejos de belleza, así como momentos de su hija de 6 años.
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3: Realmente me preocupa, en verdad, es que no puedan mancharme y entonces traten de callarme, como lo han hecho con tantos periodistas que han sido asesinados por pensar diferente o por decir la verdad de la manera más cruda posible.
4: Duele mucho, me duele mucho, y el periodismo de México, el periodismo organizado del país, está muy lastimado por esto que está ocurriendo en este momento. Lo están mandando un mensaje de que ya estamos adentro, no estamos a la puerta, estamos adentro de lo que, de una democracia que ya se terminó.
5: Hasta el momento tenemos identificados tres disparos, los cuales privaron de la vida. Lo que queremos mandar darles es un mensaje de que no habrá impunidad. Hay todo un aparato del Estado que justamente está buscando a los responsables.
6: Personal del Ministerio Público, elementos de la Agencia de Investigación Criminal y peritos realizaron los primeros actos de investigación, así como la diligencia de levantamiento del cuerpo. Los trabajos continúan y de manera contundente subrayamos que se agotarán todas las líneas de investigación para que estos hechos no queden impunes.
7: Lleva más de un año esta investigación. La Fiscalía General de la República está haciendo un trabajo serio. Estamos esperando, ¿no?, que se determine. Es toda la información que tenemos al respecto.
8: Y no se vale que el día de hoy se le señale como el huachicolero más grande del país. No, ahí está pendiente Américo Villarreal.
9: Incluya.
8: Ahí está la solicitud de extradición de Rocha Moya.
10: Hoy, por supuesto, que independientemente de que el tema del exgobernador Rufo sea o no sea real, nadie les cree. Y nadie les cree porque han hecho del sistema de justicia un instrumento de persecución política. Porque hay una gran impunidad.
11: Ya, dicen, es persecución. Son presos políticos, por favor. Son políticos corruptos. Y en un descuido, si las investigaciones avanzan, será un político preso.
12: Han tratado de construir una narrativa de narcotráfico, de corrupción. Y ahora sabemos que son ni más ni menos que los reyes del huachicol. Cínicos, corruptos e hipócritas.
13: Estimada Claudia Sheinbaum, le hablo como madre, de mujer a mujer. Le suplico, agarre los culpables. Miren los días que han pasado. Para mí es una pesadilla. Por favor, ayúdenme, ayúdenme, Claudia Sheinbaum, de mujer a mujer.
14: Estamos esperando, tuvo audiencia la Secretaría de Economía la semana pasada, si mal no recuerdo, para dar todos los argumentos de por qué no debe haber mayores aranceles a México, pero vamos a esperar.
15: Nos estamos sacando en una velocidad récord. Y por cierto, siempre estamos del lado de los héroes, los patriotas de ICE y de la patrulla fronteriza. Siempre. Ellos soportan muchos abusos y solo hacen su trabajo.
0: De la mañana con 21 minutos. Bienvenidas y bienvenidos, estamos en MBS Noticias. Me llamo Luis Cárdenas. ¿Está usted en algún podcast? Estamos en todos lados, en cualquier momento, rompiendo la barrera del tiempo y el espacio. MBSnoticias.com, ahí se encuentra lo más relevante de este momento. Si está en un podcast, no sé qué hora sea cuando los esté escuchando, pero lo que pase en este instante debe de estar en MBSnoticias.com. ¿Está en vivo? Estamos en Dish, estamos en Megacable, estamos en Roku, estamos en el YouTube, estamos en la radio, por supuesto. Gracias por dejarnos acompañarle. Es un verdadero privilegio. Se lo digo en serio. Es un honor. Vámonos con todo porque harta cosa que platicar en este 23 de julio del 2026. 6:22. No es solamente comercial el T-MEC, lo que ya han venido diciendo varios analistas. Lo que venía minimizando el gobierno de la República, pues es lo que es. Lo dijo ayer Jamison Greer, que está aquí en México, aquí en Chilangolandia, de hecho. No se puede negociar con México si México no está cooperando en seguridad. Rocha Moya. Rocha Moya. Rocha Moya. Perdón. No se puede negociar con México si nos deben agua. El tratado de 1944. No se puede negociar con México si traen estas actitudes de... Pues de que no quieren cooperar realmente, ¿no? De que les condenamos al Mayo Zambada, de que les detuvimos al Mayo, y vean ustedes, híjole, se ponen sus moños y ponen al Mayo como si fuera víctima nacional. Digo, eso ya no lo dijo Jamison Greer. Me quedo nada más con el tema de seguridad. Chale. Pepe Díaz Briseño es de Washington.
16: Buenos días. El representante comercial de Estados Unidos, Jamison Greer, aterrizó ayer en la Ciudad de México para participar en las pláticas bilaterales de revisión del Tratado de Comercio Regional, el T-MEC. Pero antes de viajar a México, Greer debió testificar ante el Capitolio sobre la dirección de la política comercial de la administración del presidente Donald Trump. Y fue ahí, en ese contexto, donde el representante comercial dejó claro que si el presidente Trump considera que México no colabora lo suficiente, él podría decidir no avanzar pensar en la renovación del T-MEC más allá de la actual fecha de expiración de 2036. Todos los detalles los tendremos más adelante desde Washington.
0: ¿Y cómo va el segundo día de negociaciones? Itlali Sainz, buen día.
9: ¿Qué tal, Luis? Buenos días a ti, buenos días también a nuestros amigos del auditorio. Este miércoles continúa en la Secretaría de Economía la segunda jornada de trabajo de la tercera ronda de conversaciones bilaterales México-Estados Unidos para la revisión conjunta del T-MEC. Los equipos técnicos de ambas naciones están encabezados por el secretario de Economía, Marcelo Ebrard, y por el embajador Jeffrey Gotterman, representante comercial adjunto de los Estados Unidos. Se reúnen y abordan temas relacionados con la industria automotriz, el comercio de acero, aluminio y temas laborales, agricultura, así como de regulaciones de servicios digitales. Pero Luis, los detalles los tendremos más adelante.
0: Donald Trump afirma en este marco económico que las empresas están dejando tanto Canadá como México para irse a Estados Unidos. Escuche.
17: Y no solo la inteligencia artificial y todas las diferentes cosas que leen, también cosas como las plantas automotrices. Ya saben, a la antigua. Toyota acaba de anunciar que se va de México y que viene para acá. Van a construir la planta más grande del mundo. Todos están de regreso. Todos están yendo de Canadá. Se están yendo de México. Están llegando desde Alemania, Japón y Corea del Sur. Están llegando de todas partes.
0: La UIF bloquea cuentas de Ernesto Rufo, acusado de huachicol fiscal, y continúa la comparecencia. Vamos a ver en qué termina esta audiencia de vinculación a proceso. Todo apunta, es vinculado a proceso, pero ¿se queda o no se queda en Almoloya? ¿Podría seguir el proceso en libertad o no? Por otro lado, la hija de Ernesto Rufo, la hija de Rufo, Verónica Rufo Sánchez, acudió a la embajada de Estados Unidos en calidad de urgencia para solicitar protección. Aquí hay que tomar en cuenta que Verónica Rufo y Ernesto Rufo también son ciudadanos estadounidenses. Entonces, bueno, también podría venir ahí una protección importante por parte de los Estados Unidos de Norteamérica o alguna posición en torno al tema. Escuche usted a Verónica Rufo. Se escucha muy poquito porque es el video cuando ella entra pues ahí a la recepción en la embajada norteamericana. Ella es ciudadana norteamericana, entonces bueno, pues puede pedir cierta protección. Y es que a Verónica Rufo, que no es socia de las empresas, que no tiene absolutamente nada que ver, le bloquearon también las cuentas. Mire. Qué curioso, ¿no? Que aquí sí estén bloqueando y en otros casos, ¿no? Chale. La gobernadora de Baja California, Marina del Pilar, señaló que la detención de Ernesto Rufo corresponde a una investigación federal encabezada por la Fiscalía General de la República. Así lo dijo.
7: Lleva más de un año esta investigación. La Fiscalía General de la República está haciendo un trabajo serio. Estamos esperando, ¿no?, que se determine. Es toda la información que tenemos al respecto. Es una investigación federal y pues es la Fiscalía General de la República quien ya dio la información.
0: Y la gobernadora debe saberlo porque pues, ella ofrece información para recuperar su visa, entonces seguramente alguna información tendrá. Chocan en la permanente por el caso de Ernesto Rufo, se dan con todo, maromas a todo lo que dan y el circo atay de hermanos. Escuche usted la crónica de Óscar Palacios. Adelante, Óscar, buen día.
18: Gracias, Luis. Buenos días. Senadores de oposición y Morena cruzaron señalamientos por el caso del exgobernador de Baja California, Ernesto Rufo, acusado de huachicol fiscal. Durante el debate de la agenda política en el marco de la sesión de la Comisión Permanente, diputados y senadores del PAN denunciaron que Ernesto Rufo es un preso político y ha sido utilizado como una cortina de humo. El diputado Máximo García López resaltó que se pretende hacer ver a Ernesto Rufo como una persona todopoderosa que pudo mover una gran organización criminal y advirtió que Morena no está midiendo con la misma vara ante casos que involucran a su propio partido. Luis, los detalles más adelante.
0: Algunos argumentos en la oposición. Escuche usted a Gibran Ramírez por MC.
19: Ustedes llevan meses protegiendo a Enrique Insunza, vergüenza de este Congreso y compañero de ustedes. Y a Rubén Rocha Moya, compañero de ustedes y ejemplo nacional de impunidad.
0: Andrea Navarro de Morena.
20: Rufo, Rufín, Rufián. Eso es lo que tienen los priistas y los panistas y los cómplices del MC.
0: Wow. Rufo, Rufín, Rufián. Ricky, Riquín, Canallín. Sí, son originales, ¿no? Claramente. Pues, es el nivel del Congreso que vamos a pedir. Ignacio Mier le pide al INE y a la Fiscalía investigar el financiamiento de Somos MX por Rufo Happel. Quieren quitarle el registro a, pues, este partido muy naciente, que apenas acaba de eclosionar, que está en pañales de oposición. Entonces, bueno, pues ahora dicen que también es un partido financiado por el huachicol fiscal de Ernesto Rufo. Escuche usted a Ignacio Mier.
1: Sistema judicial, con la nueva configuración, si hubiera una sospecha, también ya está el Tribunal de Disciplina Judicial en el cual se puede recurrir. Por eso hay que, yo quisiera que, y hacer un llamado a Partido de Acción Nacional, que haya un reconocimiento pleno, y al partido Somos, eso es el asunto. Yo creo que hay que esperar en los hechos la investigación y ser prudentes, pero es claro que por más que intente Acción Nacional o ahora el naciente partido Somos, ya nació con una mancha muy grande.
0: Reaccionan diputados a las declaraciones de Daniel Ortega en Nicaragua. También se puso muy bueno el debate. Casi nadie lo defendió. Qué raro. No se acordaban que, pues, era de izquierda y que, pues, antes ahí lo querían mucho, ¿no? Que era un ejemplo revolucionario. Ya como que eso se les olvidó un poquito. Y la oposición, pues, se trepó con todo. En el oficialismo, ¿qué dijeron, Angélica Melín? Buen día.
21: Luis, buenos días. En la Cámara de Diputados hubo pronunciamientos en contra de las declaraciones hechas por el presidente de Nicaragua, Daniel Ortega, quien en días recientes se pronunció a favor de cancelar las elecciones con los argumentos de evitar injerencias de los Estados Unidos. Yanquis, dijo, en los comicios en su país y también para evitar que pudieran llegar al poder otras fuerzas políticas. La vicepresidenta de la mesa directiva de San Lázaro, Paulina Rubio, y el coordinador parlamentario de Morena, Ricardo Monreal, rechazaron por completo los señalamientos. La diputada Rubio Fernández incluso pidió que la presidenta de la República haga un pronunciamiento de repudio en firme a los señalamientos de su homólogo nicaragüense al advertir que promueve conductas que podrían contagiarse en otras naciones. Por separado, el diputado Monreal Ávila consideró que pedir que ya no haya elecciones es una actitud contraria a la democracia. En un momento más detalles.
0: Enhorabuena por la condena, de verdad. Por otro lado, le cuento, en el México roto de todos los días, asesinan al alcalde de Temoac, Valentín Lavín, dentro de la presidencia municipal en Morelos, Emanuel Villalobos. Buen día.
22: Luis, buen día, te saludo con gusto. Te comento que el alcalde de Temoac en Morelos, Valentín Lavín Romero, fue víctima de un ataque armado por sujetos que viajaban a bordo de una motocicleta. Las autoridades de la Fiscalía General del Estado de Morelos confirmaron que el presidente municipal había fallecido a causa de los impactos de arma de fuego. Los hechos ocurrieron al interior del Palacio Municipal, el cual fue acordonado por las autoridades de seguridad para que se realizaran las investigaciones correspondientes. Esta era la segunda agresión del que fue víctima el alcalde, recordando que en enero también fue atacado por sujetos armados. Más adelante, todos los detalles.
0: A la fecha van 180 comunicadores asesinados en México, contando desde el año 2000. Si nos vamos por sexenio, durante el sexenio de Ernesto Zedillo mataron a 3 periodistas. En el sexenio de Vicente Fox mataron a 22. En el sexenio de Calderón a 48. En el sexenio de Peña Nieto a 47. En el sexenio de López Obrador a 47 y en el sexenio de la presidenta de la República, lo que lleva, han matado a 13. Contando al periodista Alejandro Leiva en Oaxaca. Ruzbel Rasgado, buen día.
23: ¿Qué tal, Luis? Muy buenos días. De 3 disparos fue asesinado el periodista Alejandro Leiva Aguilar en el fraccionamiento La Esmeralda en San Pablo Etla, Oaxaca. La Fiscalía del Estado informó que 2 personas arribaron en una motocicleta y atacaron directamente al comunicador en un establecimiento de comida cerca de su domicilio. Las investigaciones sobre este caso continúan y más adelante te tendré todos los detalles.
0: Gracias, Rubel. Fíjese que en noviembre de 2025... este periodista Alejandro Leiva, o sea, hace 7-8 meses, este periodista había denunciado amenazas de muerte ante la Fiscalía General de la República luego de que el gobierno estatal de Salomón Jara lo exhibió. Escuche.
3: Realmente me preocupa, en verdad, es que no puedan mancharme y entonces traten de callarme. como lo han hecho con tantos periodistas que han sido asesinados por pensar diferente o por decir la verdad de la manera más cruda posible. Y bueno, seguiría el curso legal en contra de Salomón Jara, de Jesús Romero y de Giovanni Vázquez Sabreros. Claro que no faltaron los menesterosos que trataron de descalificar mi posicionamiento del viernes pasado, en donde responsabilicé justamente a esos tres funcionarios de lo que pueda pasarme a mí, en mi libertad y en mi integridad física, al igual que la de mi familia.
0: Fue noviembre pasado y lo mataron. Había sido, eso sí, exhibido por Salomón Jara, por el gobernador de Oaxaca, como mentiroso, como neoliberal, como alguien que trabajaba con la oposición, ya sabe. Mire, qué coincidencia, ¿no? 180 periodistas asesinados en nuestro país. En Veracruz, la Fiscalía solicita el desafuero de dos alcaldes de Movimiento Ciudadano por el asesinato de la otra periodista, Roxana Guzmán. De acuerdo con un testigo, Raúl González Martínez, alcalde de Ixtahuatlán del Sureste, fue quien ordenó el asesinato de la periodista porque ella tenía en su poder una foto comprometedora de él portando armas de fuego. En el caso también se buscaba desaforar a Bertín Bravo Montero, alcalde de Úrsulo Galván. Los dos, por cierto, son de Movimiento Ciudadano. Corajes del Barrio se deslinda del decomiso de 3 toneladas de metanfetamina en Sonora. Platicaremos sobre este tema. Ayer el secretario de Seguridad, Omar García Harfuch, exhibió un decomiso, qué bueno que hay decomisos, de metanfetamina, pero llamó la atención pues, el lugar del decomiso, cómo había retenes y cuándo lograron. Pues, está bien, bueno, hay muchas dudas, ahorita lo platicamos con detalle. Pero se veía como que con particular atención el logo de unos costales. Y ese logo es de Forrajes El Barrio. Forrajes El Barrio es una empresa de la presidenta de Coparmex en Sinaloa. Una señora que ha denunciado a costa de amenazas, pues la situación de terror que se vive allá en el estado. Entonces, bueno, pues llamó mucho la atención esto. Forrajes El Barrio dice, no tenemos nada que ver con ese decomiso. Y la misma presidenta de Coparmex en Sinaloa, Marta Reyes, dice que la droga no tiene ninguna relación con sus operaciones y respaldó en grabaciones de video la entrada, carga y salida de sus unidades. Lo platicaremos en un momento. Me voy a una pausa, son las 6:36, estamos en MBS Noticias, seguimos con más. Soy Luis Cárdenas, no me tardo.
2: Titulares del mundo. New York Times.
4: Estados Unidos flexibiliza las normas de acuerdo nuclear con Arabia Saudita.
2: The Washington Post.
4: La Cámara de Representantes prepara miles de millones para la guerra.
2: El País.
4: Partido Popular y Vox llevan por primera vez a una ley la prioridad nacional.
2: Le Monde.
4: Ley agrícola de emergencia. El gobierno se tambalea.
2: The Guardian.
4: Burnham interviene para ordenar una revisión de la polémica sobre la liberación anticipada de prisioneros.
2: Der Spiegel.
4: Así de extremistas son los candidatos de alternativa para Alemania en Sajonia-Anhalt.
2: Corriere della Sera.
4: La película de la muerte de Fakir.
2: Folha de São Paulo.
4: Las importaciones de bombonas de gas chinas se disparan y la industria nacional solicita un impuesto.
2: El Clarín de Argentina.
4: Por primera vez citan a declarar a un testigo por los negocios de la Asociación de Fútbol Argentino en Estados Unidos.
2: Al Jazeera.
4: Rubio afirma que Irán claramente no está preparado para llegar a un acuerdo. Estados Unidos mata a 2 personas.

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0: Indagan operaciones de Ingemar por sospecha de lavado. La FGR y la UIF investigan la empresa de Ernesto Rufo por sus operaciones financieras de 2025 por 3.075 millones de pesos en territorio nacional y cambiarias por 1.386 millones de dólares ante la sospecha de una presunta estrategia de triangulación transfronteriza y lavado de dinero. Se detectó una red de compañías aliadas que simulaban actos de comercio.
1: Milenio.
0: Traslada a Estados Unidos reglas de origen y tema laboral del T-MEC a 2027. Jamison Greer, representante comercial de Washington, anticipa acuerdos provisionales con sus socios de Norteamérica este año y llega a la capital para entrevistarse con Sheinbaum y Ebrard.
1: Reforma.
0: Fracasan en Pemex contratos mixtos. Buscaban subir producción. Fallan en atraer inversión privada porque ofrecen incentivos limitados.
1: Excelsior.
0: Ven fraude orquestado en examen de la UNAM. Piden repetir pruebas si se confirma anomalía. El aumento atípico en los puntajes sería resultado de la venta de preguntas o de la manipulación del sistema informático universitario, considera especialista.
1: Animal político.
0: Estados Unidos busca avances en T-MEC este año. México deberá cooperar en temas de agua y seguridad.
1: La jornada.
0: Cooperación total o ya no habrá T-MEC, amaga Estados Unidos a México. Hoy recibe Sheinbaum en Palacio a representante comercial. Trump exige cumplir en temas como el agua y la seguridad fronteriza, señala Jamison Greer.
1: El financiero.
0: Va a Estados Unidos por acuerdos provisionales en el T-MEC este año. Greer. Temas sensibles como reglas de origen y disposiciones laborales y medioambientales se irán hasta 2027.
1: El economista.
0: Oficina del representante comercial de Estados Unidos. Este año no habrá acuerdos en el T-MEC para el sector automotriz. Temas como normas de origen, laborales y medioambientales se debatirán incluso en el Congreso de Estados Unidos el año próximo. Jamison Greer.
1: Reporte Índigo.
0: Quejas bajo llave. La Comisión Nacional de los Derechos Humanos tiene clasificadas como información confidencial las quejas y denuncias presentadas o que pudieran presentarse contra su titular, Rosario Piedra Ibarra, y niega información sobre la existencia de indagatorias abiertas de esa índole.
1: El Sol de México.
0: UNAM prevé multa de 4 millones de pesos por fallas. Revisan aplicación de examen en línea. El contrato con la empresa Territorium Life establece sanciones si hay incumplimientos.
1: La prensa.
0: Zona de desastre. Retroexcavadora rompe tubo de gas mientras reparaba socavón de 2 metros de diámetro y 6 metros de profundidad en la Guadalupeín y causa pánico entre los vecinos. Las obras continúan.
1: La crónica.
0: Cayeron 60 funcionarios con operativo enjambre en el Estado de México, vinculados con el AMPA, presidentes municipales y directores de seguridad detenidos.

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1: El IMSS informó que el sector salud del Gobierno de México invierte más de 5 mil millones de pesos en 14 obras de infraestructura en 2026 como parte del Plan Integral de la Zona Oriente del Estado de México. Lo anterior para la construcción de hospitales, unidades de medicina familiar, centros de salud y centros de educación y cuidado infantil. El Instituto Mexicano destacó que el Hospital General de Subzona Chicoloapan es un inmueble rescatado y está en proceso de intervención para ser inaugurado en diciembre de este año. Además, el Hospital General Regional de Chimalhuacán se espera que cuente con 535 camas y con diversas especialidades. En octubre de este año comenzará su construcción, así como otras obras planeadas para la entidad. Esta tarde, en el Centro Cultural de España, ubicado en el Centro Histórico de la Ciudad de México, se inaugurará la exposición número 16, Iberoamérica Ilustra, integrada por 116 obras que permiten conocer algunas de las propuestas más destacadas del libro infantil y juvenil, impulsado por la Fundación SM y la Feria Internacional del Libro Guadalajara. El proyecto constituye una de las principales plataformas para la promoción de la ilustración en América Latina, España y Portugal. La Secretaría de Gobernación informó que el Estado de México ha sido la entidad en donde la ciudadanía ha participado más en el programa Sí al Desarme, Sí a la Paz, donde las personas han intercambiado de forma anónima y voluntaria hasta 2.766 armas por dinero en efectivo. La dependencia detalló que del 1 de octubre de 2024 al 30 de junio de 2026, el programa se ha llevado a cabo en 54 municipios de la entidad, en conjunto con la Secretaría de la Defensa Nacional y los gobiernos estatal y municipales. Para MBS Noticias, Paola Hinojosa Mira.

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0: Oaxaca fue asesinado un periodista mientras comía. En Michoacán se reportó la desaparición y luego fue encontrado el cadáver de un empresario restaurantero. Y en Morelos, el alcalde de Temuac fue ejecutado en su oficina. Registrados como delitos de alto impacto, ocurren en la misma semana que 10 personas fueron ejecutadas en Zacatecas y varios de esos cadáveres aparecieron colgados de un puente. El gobierno federal ha insistido en que hay un descenso notable en homicidios. Puede ser, pero el evidente repunte de violencia registrado después del Mundial indica que no fueron crímenes de ocasión, como un robo, sino ejecuciones planeadas, ya sea por extorsión o porque alguien no quiso trabajar para los delincuentes. Lo grave es que los homicidios se acumulan en las fiscalías estatales, donde deberían ser investigados como delitos del fuero común, pero suelen quedar en la impunidad por la relación con delitos federales.
1: Bajo reserva del Universal.
2: Nos cuentan que ahora que el diputado de Morena, Hugo Eric Flores, asumió como presidente del nuevo partido PAS, hay un acuerdo para que pida licencia como legislador para no dobletear. El mismo coordinador morenista Ricardo Monreal le invitó a hacerlo. Sin embargo, parece que don Hugo hará lo posible para esperar a que inicie el nuevo periodo de sesiones en septiembre y hacerse a un lado como legislador federal. Y así aprovechar para cobrar 2 meses más su dieta como diputado de Morena, poco más de 300 mil pesos, antes de pasarse a su nuevo partido. Y así no llegar con las manos vacías, ya que aún no le designan un salario en el PAS. Hombre precavido, cobra por dos, dicen.
1: Confidencial, el financiero.
0: A los ojos del PRI, Morena tiene la culpa de hasta la diarrea explosiva en Estados Unidos. Rubén Moreira, coordinador de los diputados del Tricolor, consideró que la reducción grande a sanidad animal y vegetal ha generado peligros como el gusano barrenador y el parásito ciclospora. Vamos rumbo al T-MEC y resulta que los americanos traen diarrea explosiva por culpa del gobierno de Morena. Ya se los han de imaginar, todos cursientos, las ganas que tienen de firmar un tratado libre de comercio con nosotros. Cada vez es más frecuente ver cómo les gusta el lenguaje escatológico a los legisladores, pues no es la primera vez.
1: Trascendió de Milenio.
2: Que será hoy a las 10 de la mañana cuando la presidenta Claudia Sheinbaum se reúne en Palacio Nacional con el representante comercial de Estados Unidos, Jamison Greer, quien arribó ayer a Ciudad de México para participar en la tercera ronda de negociaciones entre México y Estados Unidos sobre la revisión conjunta del T-MEC, aunque no pasa desapercibido que adelantó parte de su estrategia ante un comité senatorial de su país al que expuso que los temas espinosos sobre trabajo, medio ambiente y reglas de origen van para 2027.
1: Razones de la razón.
0: Con la novedad de que un centenar de elementos de élite del ejército, integrantes de fuerzas especiales, llegaron ayer a Zacatecas con la misión de intensificar patrullajes y acciones disuasivas en Zacatecas, Guadalupe y Fresnillo, puntos clave afectados por la violencia que tuvo manifestaciones graves el fin de semana pasado, con la ejecución de 10 personas cuyos cuerpos aparecieron en diversos sitios con huellas de tortura. Se ha informado que este contingente castrense que partió de la base aérea militar de Santa Lucía aterrizó en el Aeropuerto Internacional General Leobardo C. Ruiz y se integró de inmediato a la 11ª Zona Militar. En la entidad hay ya 400 elementos del Ejército y la Guardia Nacional que fueron desplegados el 19 de julio pasado. Ante la escalada de violencia que alcanzó a la entidad a

0: cargo del morenista David Monreal, a quien se han hecho críticas por la situación. Han sido fuerzas federales las que salen al quite, nos hacen ver.
1: Pepe Grillo, de Crónica.
2: Un hecho registrado en Sinaloa que no fue tan difundido públicamente fue la visita del general secretario Ricardo Trevilla y el secretario Omar García Harfuch a las tropas que se desplegaron en aquel estado como parte de las medidas para devolver la paz a la entidad. Una visita de su jefe militar máximo, así como de un funcionario tan reconocido como García Harfuch, es un factor positivo para la moral de los jóvenes que desde las filas del Ejército Mexicano y de la Guardia Nacional enfrentan a quienes intentan imponer la violencia y el miedo en la entidad. El general ha tenido ocasión de escuchar comentarios directamente de los soldados sobre lo que ha significado este despliegue, algo que también es vital dentro de nuestras Fuerzas Armadas y Cuerpos de Seguridad.
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0: realidad. Sí, nos hablan de que están bajando los homicidios. Casi no dicen que están subiendo las desapariciones. Pero nos quieren pintar un país en paz y la terca realidad se impone. No, nadie quiere que le vaya mal a México, ¿eh? Los que amamos a este país, creo que tenemos la obligación de denunciar lo que está sucediendo. Ayer mataron a otro alcalde. Van 14 alcaldes y alcaldesas asesinados en el sexenio de la presidenta de la República. 14. Y van 13 periodistas asesinados en el sexenio de la presidenta de la República. Para lo que lleva el sexenio, a mí me parece un número muy alto, pero pues habrá que esperar. Y nadie quiere que el número suba. Al contrario, ojalá que no asesinen a nadie, ni periodistas, ni alcaldes, ni nadie. Eso es una utopía, lo sé. Ojalá que pasara. Y es que mientras el gobierno quiere vender una imagen que francamente nadie compra fuera de la 4T, la realidad azota con más crueldad. El caso de el periodista asesinado el día de ayer en Oaxaca es lamentabilísimo. Francisco Alejandro Leiva. En esta costumbre que inauguró Andrés Manuel López Obrador de estigmatizar, de exhibir, de señalar, de hacer su perorata, de acusar sin pruebas, de dejar que el pueblo bueno y sabio juzgue. El periodista sufrió una situación similar, no por López Obrador, sino por Salomón Jara, seguidor a ultranza de López Obrador. Salomón Jara exhibió a este periodista en sus redes, en sus mañaneras, en sus conferencias, en noviembre del año pasado. ¿Y qué cree? El periodista dijo, me quieren matar. Le estoy denunciando a funcionarios corruptos, me quieren matar. Lo mataron ayer. Era una pluma importante, leída. No es cualquier periodista el asesinado allá en Oaxaca, dentro de la localidad. Hace unos días mataron a otro igual en Veracruz. A Josué Martínez Contreras, de Puebla, de Noticias San Martín, Texmelucan, que también dijo, oye, me quieren matar. La mataron. Ah, y por cierto, nunca jamás les pusieron seguridad. Digo, por eso que luego dicen, ¿no? En la mañanera, no, quien quiera solicitar seguridad, te damos seguridad. ¿Neta? Pues ya tiene un rato que no. En fin. Y la periodista anterior fue Roxana Berenice. Fueron a su casa por ella. La levantaron, vimos los videos. ¿Sabe qué es lo más triste? Que al parecer Roxana fue asesinada por órdenes de un alcalde porque Roxana tenía fotografías comprometedoras en donde el alcalde tenía un arma de fuego. Pero el país está a todo dar. La terca realidad. Y se podrá tapar muchas cosas, pero la realidad no. Para tapar al sol no alcanza un dedo. Ni dos, ni tres, ni diez, ni 4T. No alcanzan. 7:04. ¿Cómo está? Me da muchísimo gusto poderlo saludar en esta mañana. Me llamo Luis Cárdenas y todos los días se lo digo con el corazón en la mano. Es un privilegio trabajar para usted. Gracias de verdad por esta increíble, formidable, maravillosa oportunidad. Son las 7:04. Vámonos con todo en este 23 de julio del año 2026. ¡Vámonos! Información de último minuto. Ha sido vinculado a proceso Ernesto Rufo Appel. Aquí lo tenemos con la información. Es información de último minuto. Y se queda en la cárcel, se queda en prisión preventiva. La jueza Alejandra Ramírez de la Vega validó los datos de prueba presentados por la Fiscalía General de la República, que duró casi 30 horas, ¿no? La comparecencia, bueno, la audiencia de vinculación a proceso. Se queda en la cárcel, se queda en Almoloya Ernesto Rufo Appel. Le tengo información con más detalles en un momento.
1: El T-MEC, difícil de renovar si México no colabora con los Estados Unidos, particularmente en los temas de seguridad. Bueno, hasta en los temas del agua quieren que haya colaboración, porque ya ve que le debemos a Estados Unidos agua por el Tratado del 44. Francamente, muy, muy, muy disparejo, muy asimétrico ese Tratado del 44. Nos ha beneficiado muy pocas veces, nos ha perjudicado muchas más. Pero, pues, no, es ley vigente, o sea, se tiene que cumplir el Tratado del 44. En cuanto al agua, pero en las otras cosas, pues yo creo que tiene mucha razón Jameson Greer, ¿no? O sea, lo de los narcopolíticos, lo de Rochamoya, el discurso de cómo pareciera que el Mayo Zambada es una víctima en lugar de, pues mínimo, decir, oye, gracias, ¿no? Por quitarnos a uno de los capos más peligrosos del mundo. En fin, trae la espada desenvainada don Jameson Greer, y lo peor es que, pues, trae la consigna de la negociación del T-MEC. Ya veremos cómo sale, pero desde Washington, Pepe Díaz Briseño, cuéntanos qué fue lo que dijo el representante de comercio norteamericano. Buen día.
2: Hola, ¿qué tal? Así es, saludos desde Washington. Horas antes de aterrizar en la Ciudad de México ayer, el representante comercial de Estados Unidos, Jameson Greer, aseguró por la mañana en el Capitolio que la renovación del Tratado de Comercio Regional, el T-MEC, será difícil si el presidente Donald Trump considera que México no colabora en todas las áreas de la relación bilateral, incluyendo en temas como seguridad fronteriza y asuntos de agua. Al comparecer ante el Comité de Finanzas del Senado estadounidense, el representante comercial fue cuestionado sobre si el retraso del gobierno mexicano en las entregas de agua del río Bravo a Estados Unidos bajo el Tratado de Aguas de 1944 pudiera ser abordado en la actual revisión del T-MEC. Si bien reconoció que temas como agua y seguridad fronteriza no son asuntos que le competen, el representante comercial dijo que Trump vería difícil acceder a tener una buena relación comercial con México mutuamente beneficiosa a través de la renovación del pacto comercial. Pero los dichos del funcionario estadounidense no quedaron ahí, pues también adelantó que prevé que la revisión de los temas más álgidos en la actual revisión del T-MEC se extiendan en sus pláticas hasta entrado el 2027. Escuchemos sus palabras.
3: Me encantaría tener de aquí a fin de año al menos algunos acuerdos, uno con Canadá y otro con México. Y luego sobre algunos de estos temas que son realmente importantes, como las reglas de origen y los temas laborales y ambientales que son importantes para mucha gente aquí. Estos podrían tomarnos más tiempo para su discusión el próximo año, incluso con el Congreso.
2: El representante comercial ha dicho previamente que busca un endurecimiento de las reglas de origen del T-MEC para diversos bienes industriales más allá de los automóviles. Todo esto como parte de la actual revisión del acuerdo. Apenas a principios de mes, la administración Trump evitó prolongar de manera automática la vigencia del T-MEC de 2036 a 2042. Esto detonó el actual proceso de pláticas continuas con México y Canadá para resolver las diferencias en torno al acuerdo. Hasta aquí el reporte desde Washington.
1: Gracias, es Pepe Díaz Briseño desde Washington. A ver cómo nos va. Le informaba hace un momento, ha sido vinculado a proceso. Ernesto Rufo se queda en el penal del altiplano, en el de máxima seguridad, en el de Almoloya. Cosa muy distinta de la suerte de un Rochamoya o de un Insunza, ¿verdad? Pero bueno, Ernesto Rufo se queda preso en el altiplano. No solamente él, también está Ricardo Thompson Navarro, Juan Hermillo Chávez Rodríguez, José Merino Valdés Cuervo y Luis Antonio Barrientos Juárez. Mientras tanto, José María de la Peña Ramos y Guillermo de la Peña Rosales van a llevar su proceso penal en prisión domiciliaria por temas de salud y por temas de edad. Tiene una edad ya muy avanzada, más de 80 años. Mientras que Adriana Magalí Bárcenas Guillén ha sido vinculada y está en el Centro de Reinserción Social de Nezahualcóyotl en el Estado de México. ¿Por qué delitos? Procedimiento penal es delito en materia de hidrocarburos, o sea, huachicol fiscal, delincuencia organizada y contrabando. La UIF ha bloqueado las cuentas de Ernesto Rufo, pero ha bloqueado también las cuentas de la hija de Ernesto Rufo. La hija de Ernesto Rufo no es socia de las empresas, no tiene nada que ver. Lo que está haciendo es dar declaraciones por su papá, pero le bloquearon las cuentas también. Ayer Verónica Rufo Sánchez acudió a la embajada norteamericana, pidió apoyo. ¿Y por qué acudió a la embajada norteamericana? Porque ella es norteamericana. Ella tiene la nacionalidad norteamericana y la nacionalidad mexicana. Vamos a ver cómo va evolucionando este caso, pero le repito, ha sido vinculado a proceso y además preso Ernesto Rufo Appel en el altiplano. En el México roto de todos los días, ayer asesinaron al alcalde de Temoac en Morelos, Valentín Lavil. Lo asesinaron dentro de su oficina en la presidencia municipal. Luego del ataque, la Mesa de Coordinación Estatal para la Construcción de la Paz y Seguridad desplegó un operativo terrestre y aéreo en la región oriente de Morelos para dar con los responsables. Es la voz del fiscal Fernando Blumenkron.
4: La Fiscalía General del Estado intervino en el lugar de los hechos. Personal del Ministerio Público, elementos de la Agencia de Investigación Criminal y peritos realizaron los primeros actos de investigación, así como la diligencia de levantamiento del cuerpo. Los trabajos continúan y de manera contundente subrayamos que se agotarán todas las líneas de investigación para que estos hechos no queden impunes.
1: Te comentaba al principio de este espacio, el periodista oaxaqueño Alejandro Leiva fue asesinado a tiros la mañana de este miércoles en un puesto de comida en San Pablo Etla, en Oaxaca. Mientras comía, lo mataron. El comunicador se caracterizaba por ser crítico hacia el gobierno. En noviembre de 2025, Salomón Jara, gobernador de Oaxaca, lo exhibió, lo humilló, lo atosigó, muy en la escuela de López Obrador. Y el comunicador denunció: me quieren matar. Noviembre 2025, perdón. Hace 9 meses, esto decía Alejandro Leiva.
5: Realmente me preocupa, en verdad, es que no puedan mancharme y entonces traten de callarme, como lo han hecho con tantos periodistas que han sido asesinados por pensar diferente o por decir la verdad de la manera más cruda posible. Y bueno, seguiré el curso legal en contra de Salomón Jara, de Jesús Romero y de Giovanni Vázquez Sabrero. Claro que no faltaron los menesterosos que trataron de descalificar mi posicionamiento del viernes pasado, en donde responsabilicé justamente a esos 3 funcionarios de lo que pueda pasarme a mí, en mi libertad y en mi integridad física, al igual que la de mi familia.
1: Y lo callaron. Ya no hablará más, ya no publicará más, ya no escribirá más Alejandro Leiva. Descanse en paz. La Fiscalía General de la República trajo la investigación del homicidio del periodista Alejandro Leiva, ocurrido el miércoles en Oaxaca. Ya es un asunto federal investigado por la Fiscalía General de la República. En Veracruz, la Fiscalía solicita el desafuero de 2 alcaldes de Movimiento Ciudadano, alcaldes naranjas, por el asesinato de Roxana Guzmán. De acuerdo con un testigo, Raúl González Martínez, él es alcalde de una zona, un municipio llamado Ixhuatlán del Sureste, fue quien ordenó el asesinato de Roxana, debido a que ella tenía en su poder una fotografía comprometedora de él, o sea, del alcalde Raúl, portando armas de fuego. En el caso también se busca desaforar a Bertín Bravo Montero, alcalde de Úrsulo Galván, que es un municipio vecino, allegado, porque pues al parecer tiene que ver con esta orden de asesinar a Roxana Guzmán. Vamos a darle seguimiento al tema, y ahora las acusaciones pesan, y pesan fuerte, sobre el Movimiento Naranja, sobre MC. Ya son varios alcaldes también, vinculados al narco de MC o vinculados a crímenes de esta índole. Varios en Jalisco, por cierto, ahora es el caso de Veracruz. En Sinaloa, Forrajes del Barrio se deslinda del decomiso de 3 toneladas de metanfetamina en Sonora. La propietaria de la empresa y presidenta de Coparmex en Sinaloa, Marta Reyes Azueta, afirmó que la droga no tiene ninguna relación con sus operaciones. ¿Por qué lo dice? Porque en el video que fue difundido por Omar García Harfuch, secretario de Seguridad, en su cuenta de redes sociales, X, se ve el decomiso de metanfetamina, pero también esta metanfetamina está en un costal o en costales que tienen el logo de esta empresa. Ahí lo podemos ver, de hecho, en pantalla en estos momentos. Y bueno, pues se hablaba por parte de la oposición más radical, hablaban de un montaje. No creo que se atrevan a hacer eso desde el gobierno federal, y menos en algo tan serio como la metanfetamina, espero que no. Y por parte de la oficialismo radical, hablaban de que pues la que ha denunciado la violencia en Sinaloa estaba vinculado al narco, ¿no? Hoy la platicamos de este tema. En Tamaulipas hay una primera detenida por el caso de Dafne Zapata. Échele un ojo a la primera de Reforma. El día de hoy hay información con videos de cómo en esta academia militar en donde murió Dafne había novatadas que consistían en patadas, que consistían en ahogamientos. Y justamente por una de estas novatadas es probable que Dafne haya muerto. Dafne lo que quería era ir a vivir una experiencia de un campamento militarizado, tenía ganas de probar esa disciplina, tenía ganas de ir, ella quería ir, ella pidió ir a su mamá. Bueno, pues ahora Dafne está muerta después de estas vejaciones que sufrió en la academia militar. La madre de Dafne le pide ayuda a la presidenta de la República.
6: Estimada Claudia Sheinbaum, le hablo como madre, de mujer a mujer. Le suplico, agarre los culpables. Miren los días que han pasado. Para mí es una pesadilla. Se lo imploro, no sé a qué instancias ir. Aquí no hace nada. Lo dejo en manos de usted, por favor. Entiende el dolor de una madre. Usted es mamá. Imagínense que la levanté de la noche para decir que está muerta. Totalmente muerta y está asfixiada, golpeada, fracturada de todos lados, desnuda, solita, la bolsa fría que me le hicieron. Por favor, ayúdenme, ayúdenme, Claudia Sheinbaum, de mujer a mujer.
0: Y si fuera la única, a lo mejor uno diría que exagerados, ¿no? Porque transmiten esas cosas, pero no es la única, son muchos, muchos, muchos casos así de gente que desaparece, de gente que es asesinada, de narcos. Es el México roto, muy roto, cada vez más roto, creo. Ayer aquí en México, en el país, mataron a 54 personas. OpenAI admite hackeo autónomo de sus modelos de IA contra la plataforma Hugging Face. Reconoció que un grupo de sus modelos avanzados de IA ejecutó un hackeo autónomo sin precedentes contra Hugging Face. ¿Qué es eso? A ver, la IA, aunque aquí queremos regularla y que las redes sociales y esas cosas, la IA es Robocop. La IA pareciera como que ha tomado conciencia. Lo digo con tiento, tranquilos, a ver. ¿Qué pasó? Estaba OpenAI haciendo un ejercicio de hackeo, diciéndole a la IA, a ver, intenta hackear, pero en un entorno totalmente controlado, en donde la IA, pues en teoría, no podía pasar de ciertos niveles, ¿no? O sea, tenía que intentar hackear, pero en un entorno controlado, no conectado ni siquiera a internet. Eso es algo de lo que más aterra. Pues que la IA descubre que está en un entorno controlado, se hackea, no el objetivo que le habían dado, sino que se hackea su entorno controlado, se sale del entorno controlado, se conecta a internet y se mete y hackea solita, porque así lo decidió la IA, esta empresa que también es muy importante de inteligencia artificial, que se llama Hugging Face. OpenAI, Sam Altman concretamente ha dicho, pues creemos que no lo hizo con mala intención, así literal, como si tuviera conciencia. Pues creemos que fue por las buenas, ¿no? Esto no había pasado jamás. O sea, no había tomado una decisión de esta magnitud una inteligencia artificial de manera autónoma y la tomó. Hackeó por sí misma, porque nadie le dijo, otra inteligencia artificial. Es un tema que está generando muchísima polémica, mucha controversia, mucha preocupación incluso a nivel internacional. Lo platicamos más tarde aquí en MBS Noticias. Será el 17, no, ¿cuál 17? El primero de junio de 2027, prácticamente en un año, poquito menos de un año, cuando comience el juicio contra Nicolás Maduro y Cilia Flores en Nueva York. Y después de que Daniel Ortega, el dictador de Nicaragua, que llegó siendo revolucionario de izquierda para tumbar a una dictadura, y luego pues él se volvió otro dictador. Después de que Ortega dijo que ya no va a haber elecciones, ya salió un tipo ahí a aclarar que no, que sí va a haber elecciones. Y adivine qué argumento utilizó. Que lo único es que van a tener una ley contra la intervención extranjera. Ah, ya vimos de dónde vienen estas ideas, ¿no? Mira. O sea, pero que sí va a haber elecciones, que a lo que se refería el presidente es a que hubiera elecciones de intervención extranjera. Y no es cierto. El presidente Ortega, que no es ningún presidente, es un dictador, dijo, y dijo clarito, no va a haber elecciones, porque en una de esas nos ganan y nos quitan el gobierno. Textualito lo dijo así. Pos. 7:18.
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0: Uf, qué rolón, no inventes. Si me escuchas en alguna plataforma en donde se pueda disfrutar de la música también, en este momento suena Personal Jesus de Depeche Mode. Hoy cumple 65 años el músico británico Martin Gore, compositor de Depeche Mode. Oye, con el corazón en la mano, gracias por dejarme acompañarte. Gracias por dejarme ser parte de tu vida. Gracias por dejarnos estar. Eres un motivo de vida. Te agradezco en el alma la oportunidad siempre. 7:19, no me tardo, estamos en MBS Noticias.

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0: confirmamos.
1: Marina del Pilar. Marina del Pilar está confesa. Hayan sido o no agentes reales los que tenía enfrente, ella estaba confesando un delito, admitiendo que necesitaba la ayuda. Lo que ella declaró es una confesión y ella anda como la fresca mañana.
2: Han tratado de construir una narrativa de narcotráfico, de corrupción. Y ahora sabemos que son ni más ni menos que los reyes del huachicol. Cínicos, corruptos e hipócritas.
3: Abrimos justamente con el tema de Ernesto Rufo. Hace minutos ha sido vinculado a proceso en una audiencia que duró, ¿qué? Casi 30 horas. René Cruz, te mando un abrazo. ¿Cómo estás, René? Buen día.
4: Hola Luis, amigos del auditorio, muy buenos días. Así es, una jueza federal vinculó a proceso a Ernesto Rufo Appel, exgobernador de Baja California, y a 7 personas más por los delitos de delincuencia organizada, contrabando y delitos en materia de hidrocarburos. Durante esta audiencia, Luis, que se extendió por espacio de 36 horas, Alejandra Ramírez de la Vega, jueza de control con residencia en el penal del Altiplano, validó los datos de prueba presentados por la Fiscalía General de la República, por lo que ratificó la medida cautelar de prisión preventiva oficiosa. De esta forma, Luis, Rufo Appel, así como Ricardo Thompson Navarro, uno de los dueños de servicios portuarios y exvocal de la empresa Ingemar, José Merino Valdés Cuervo, socio mayoritario de Ingemar, así como el agente aduanal Juan Hermilo Chávez Rodríguez, y su dependiente autorizado, Luis Antonio Barrietos Juárez, permanecerán en el penal del Altiplano. En tanto, José María de la Peña Ramos y Guillermo de la Peña Rosales, fundadores y accionistas de Internacional de Fundentes, permanecerán en prisión domiciliaria, esto en Saltillo, Coahuila, debido a problemas de salud, mientras que Adriana Magali Bárcenas Guillén, accionista y representante de Logística Ferroviaria Fargo, permanecerá en el penal de Nezahualcóyotl Sur. En este contexto, Luis, comentarte que la Fiscalía General de la República afirmó que las aprehensiones de estas personas derivaron de investigaciones sólidas, las cuales están apegadas a derecho y estrictamente jurídicas, sin ningún sesgo de otra índole. Según la imputación de la Fiscalía General de la República, en 2025, Ingemar importó 2.137 millones de litros de petrolíferos, mientras que Servicios Aduanales JR introdujo otros 225.633 litros sin contar con los permisos de la Secretaría de Energía. Del volumen total presuntamente introducido de manera ilegal, las autoridades federales aseguraron más de 18 millones de litros de hidrocarburos en Coahuila, San Luis Potosí y Tamaulipas, lo que ocasionó un daño a la hacienda pública por más de 166 millones 466 mil pesos. Pues así las cosas, Luis, pues ya vinculados a proceso Ernesto Rufo y estas otras 7 personas, esto por el llamado caso de huachicol fiscal. Luis, lo que te puedo reportar al momento.
3: Gracias, René. Con toda la experiencia que tienes en estos casos, tenemos ya la vinculación de proceso, René, y pues viene en la siguiente etapa procesal, pues todavía un buen tiempo, ¿no? Me imagino que unos 2-3 meses aproximadamente que estará Rufo en prisión.
4: Así es, podría ser 2-3 meses. Hasta el momento no se ha informado cuánto fue el tiempo que dio la jueza precisamente de esto, lo que se le llama para el cierre de la investigación complementaria.
3: Claro.
4: Por lo regular son entre 2-3 meses. Y todavía, Luis, pues todavía estas personas, junto con Ernesto Rufo, todavía tienen la posibilidad de recurrir al juicio de amparo para impugnar esta vinculación a proceso y en su caso buscar por la vía del amparo que pudiera revertirse, lo que pues va a ser una batalla legal un tanto larga, Luis.
3: Gracias, René, te mando un abrazo y estamos muy atentos de todo lo que ocurra. Muy buenos días, gracias.
4: Muy buenos días.
3: Pues en prisión, Ernesto Rufo, decíamos cuando concluya la investigación complementaria, da inicio el juicio, es la siguiente etapa procesal. Y de ahí, ¿qué le gusta? 2-3 meses. Y luego de ahí el juicio, que pues también se lleva su rato. Y ya de ahí después sentencias, etcétera, a recurrir. A lo que voy con esto es que Rufo va a estar en la cárcel mucho tiempo. Y mucho tiempo, pueden ser 2-3 años. Pongo el ejemplo de Rosario Robles, que al final salió absuelta, por cierto. 3 años en el bote. Absuelta. Digo, por lo de la justicia pronta y expedita, por lo que en México que no, que pura prueba. Y sí, la pregunta está en el aire. Molesta, ya sé, pero pues está en el aire. Y Rochamoya, y Insunza, los que están vinculados, que los están buscando del Departamento de Justicia norteamericano. No, nada, ni con el pétalo de una investigación. Bueno, no, ni han ido a declarar, fueron a una entrevista, dicen ellos. Órale. Pues, ¿qué cree? Le cuento que ayer en el Senado, bueno, en la Comisión Permanente, porque ahorita no hay periodo ordinario, se dieron con todo, pero hasta con la última cubeta de la cocina, porque, pues, unos en la oposición dicen, ¿por qué la justicia selectiva? Y luego, en el oficialismo, que ya la verdad ya solamente están cantando para sus seguidores, es difícil encontrar a alguien fuera de los seguidores 4T que lo crea por el nivel de radicalización que estamos viviendo, pues dicen, no, Rufo, rufián, así, textual, de ese nivel, ¿no? Él, el mayor guachicolero de la historia. Más habría que hacer ahí un brinquito en los datos del tema Farías, ¿no? Con vínculos de la Marina, pero en fin. Me enlazo contigo, Oscar Palacios. Cuéntanos qué pasó en el Senado. Buen día.
0: Gracias, Luis. Buenos días. Senadores de oposición y Morena cruzaron señalamientos por el caso del exgobernador de Baja California, Ernesto Rufo, acusado de huachicol fiscal. Durante el debate de la agenda política en el marco de la sesión de la Comisión Permanente, diputados y senadores del PAN denunciaron que Ernesto Rufo es un preso político y ha sido utilizado como una cortina de humo. El diputado Máximo García López resaltó que se pretende hacer ver a Ernesto Rufo como una persona todopoderosa que pudo mover una gran organización criminal y advirtió que Morena no está midiendo con la misma vara ante casos que involucran a su propio partido.
5: El problema más grave es que no se mide con la misma vara. A la oposición se le trata, se le denigra, se le señala de lo que ustedes están haciendo en este país, de lo que ustedes hasta el día de hoy no han sido capaces de tomar acciones y que puedan tener calidad moral para poder decir que efectivamente el que la hace la paga. Este es el verdadero rufián que hay en este país. Rocha Moya, al cual ustedes protegen, acompañada de otros tantos gobernadores, incluida la de Baja California. California, Marina del Pilar.
0: De igual forma, el diputado Marcelo Torres Cofiño indicó que aunque se quiere vender la detención de Ernesto Rufo como el gran golpe del huachicol, solo se trata de una cortina de humo.
6: Nos quieren vender como el gran golpe del huachicol, la detención del exgobernador Rufo. Por favor, qué cínicos y qué ridículos. Es una burda y miserable cortina de humo fabricada por su nueva jueza carnal, Alejandra Ramírez de la Vega. Usan a sus jueces títeres para perseguir opositores mientras esconden el estiércol de la corrupción que los ahoga a ustedes.
0: No obstante, el diputado por Morena, Arturo Ávila, rechazó estos señalamientos y aseguró que en el PAN se les debe caer la cara de vergüenza ante lo que está ocurriendo.
7: Híjole, es que se les debe caer la cara de vergüenza. 4.600 millones de pesos de contrabando, rateros. Sinvergüenzas. Ah, pero ¿cómo andaban? Tratando de construir una narrativa en contra de nosotras y de nosotros. ¿Cortina de humo? Cortina de humo y de combustible la de ustedes, huachicoleros. Que hoy se demuestra que estaban detrás de esta red de contrabando histórica.
0: En tanto, la senadora por el PRI, Carolina Villano, resaltó que más allá de la inocencia o culpabilidad de Ernesto Rufo, el problema es que a Morena ya nadie le cree, pues dijo, han convertido al sistema judicial en un instrumento de persecución política. Luis es el reporte. Buenos días.
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3: Gracias, Oscar, por la información. Ayer en Sinaloa, autoridades federales aseguraron más de 3 toneladas de metanfetamina ocultos en un tractocamión que transportaba alimento para ganado sobre la carretera federal Sonoitia-Puerto Peñasco en Sonora. La droga, la metanfetamina, estaba escondida entre una carga de forraje y costales utilizados para ocultar los paquetes con narcótico. El vehículo tenía como destino Tijuana, Baja California, y el conductor fue detenido. Hasta ahí todo bien. De verdad, qué bueno que haya decomisos de metanfetamina. Qué bueno que haya decomisos de droga. ¿Qué es lo que brincó? ¿Qué es lo que hizo mucho ruido? Que en el video que exhibe Omar García Harfuch de esta droga confiscada, aparecen costales de la empresa Forrajes El Barrio. Y Forrajes El Barrio es una empresa que pertenece a Marta Reyes, que es la presidenta de Coparmex de Sinaloa. Usted lo sabe, Sinaloa lleva 2 años ya en una guerra brutal, en asesinatos todos los días, en un narcoestado. Y una de las voces más incómodas para el gobierno, una de las voces más críticas para el gobierno, ha sido justamente Marta Reyes, presidenta de Coparmex en Sinaloa. Marta se deslindó inmediatamente, Forrajes del Barrio se deslindaron inmediatamente sobre estas imágenes. Y tengo la línea a Marta. Gracias, Marta, por tomarme la llamada. ¿Cómo estás?
9: Pues muy bien, muchísimas gracias por seguirme dando voz y sobre todo por esta injusticia que nos señalan. Nada más es ilógico que una persona que está haciendo la exigencia del gobierno se atreva a hacer semejante barbaridad.
3: ¿Qué pasó? Porque ahora sí que dime, ¿por qué había costales con el logo de tu empresa ahí?
9: Bueno, resulta que nosotros pues le vendemos a cualquier persona que nos compre, vaya, y mandaron el camión. Un cliente puede pedir, consigue un fletero, llega a la planta, se le surte. Nosotros tenemos toda la documentación debidamente identificada, tanto del chofer, del tráiler, todo. Cuando se carga, nosotros tenemos sistemas de ahí de cámaras que están viendo cada saco que se sube. Tiene su logo completamente bien identificado y su QR, ¿no? Uh-huh. Cuando salen de ahí, de la planta, ya no es responsabilidad de nosotros, ¿sí? Ya no es responsabilidad. Tan así que nosotros vimos que la incautación fue para allá en la frontera de Sonora y vimos que los sacos que llevaban ahí eran sacos blancos con hilos diferentes, totalmente diferentes a la de nosotros.
3: O sea, hechizos, o sea, estaban falsificando los costales. Solo para que nos quede muy claro, ¿qué hace Forrajes del Barrio? Entiendo que comercializan alimentos balanceados para animales, ¿no? O sea, lo que tiene que ver en el costal es alimento para animal.
9: Sí, para puerco, vaca, caballos, aves, sí, mascotas. Sí, para todo.
3: O sea,
9: todo.
3: Tú vendes alimento para ganado y los costales pues tienen un QR cada costal y dices son muy distintos, como lo muestras en tu video, a los que se están exhibiendo en este decomiso de metanfetamina.
9: Claro, entonces nosotros lo que decimos es, nosotros no somos responsables de la puerta para afuera. Es como si agarraran ahorita un delincuente en un carro con una marca específica y dijeran, los de esa marca de carros son los delincuentes también porque traía un delincuente, traía el carro o participó en un secuestro. Pues es ilógico.
3: Sí,
9: es
3: o sea, pues como si tuvieras, voy a decir una marca que ya no existe, Gigante, para los que ya tenemos canas. A lo mejor nos acordamos de la tienda Gigante, ¿no? Que era una tienda así, supermercado gigante, de hecho, ahí podías comprar de todo. Entonces, en Gigante, pues te daban tu bolsita, tenía una G así grandota, y pues ya lo que hacías con la bolsita, pues sabrá Dios después, ¿no? A lo mejor ahí metías calcetines, a lo mejor ahí lo usabas para la basura, o sea, lo que está pasando aquí me parece un poco más grave porque no solamente usaron tu bolsa o tu costal, sino que falsificaron tu costal.
9: Claro, pero de hecho el alimento ese que está ahí es ese. Lo que hicieron fue bajar. Nosotros revisamos todo el camión y vimos que hasta el estibado, o sea, como se carga el carro, tuvieron que haber bajado porque nosotros no estibamos como lo estaban viendo ahí. Y lo tuvieron que bajar para subir todo eso, porque aparte era un camión de aproximadamente de 20 a casi 30 toneladas a promedio, entonces los carros salen al tope, porque llevar ahorita aquí en México un camión con media carga es carísimo, entonces siempre tratan los clientes de llevar todo a tope, ¿sí?
3: ¿Quién crees que te quiera poner esta trampa, Marta? Ha sido muy crítica y muy incómoda para el gobierno federal, para el gobierno estatal, ni se diga. Sé que muchos de tus colegas empresarios te lo dicen en corto, oye, bájale, oye, ya no digas tanto, cuídate, y sé que pues tú no lo has hecho, ¿no? O sea, has denunciado, me lo has dicho aquí, lo has dicho en muchos medios de comunicación, o sea, es por Sinaloa, es por mi familia, es porque no se vale salir con miedo, ¿no? ¿A quién molestaste? ¿Quién te puede estar haciendo esto?
9: Yo no tengo ahorita un señalamiento específico en el gobierno. Sin embargo, lo que sí sé es que fueron los medios de comunicación amarillistas, que por cierto, estamos revisando quiénes fueron los que hicieron un señalamiento muy puntual, donde decían que era de mi empresa el vehículo. Nosotros, nuestros vehículos se identifican súper bien, y que aparte aclararon que eran nuestros empleados, lo cual también es totalmente falso. Y si estamos incomodando, oye, pues esto es injusto para que la sociedad se dé cuenta de que los que estamos haciendo las cosas bien, mi familia tiene 40 años con esta empresa. Sí, claro. Es la segunda generación la que estamos dirigiendo el negocio. Y ahorita lo que estamos pidiendo es lo justo, porque hablan de soberanía. ¿Cuál soberanía entonces? ¿Cuál soberanía que hablan? Y lo prostituyen esa palabra. Y nosotros sí, no te puedo hacer el señalamiento puntual. Sin embargo, nosotros hemos dejado ver que estamos abiertos a cualquier investigación y todo en nuestra planta, porque no hay algo que nos puedan señalar, a menos que ellos quieran pues callarnos. Pero creo que mi voz ha sido la voz de todos los sinaloenses y no he dicho nada que ponga en riesgo la vida de mi familia ni de mía, porque si están incomodando con estas pequeñas cosas, imagínate qué se espera, qué se espera.
3: Te lo pregunto siempre, Marta, y te lo vuelvo a preguntar hoy. ¿Tienes miedo?
9: Desde siempre he tenido miedo, pero esto no me para. Esto no me para y no me va a parar. Porque desde el primer día que levanté la voz, estaba dispuesta a seguir adelante. Ya te lo comenté en una entrevista a ti. He tenido que tomar medidas de mi familia. Yo no vivo tranquila, no vivo en paz, no estoy con mi familia completa. ¿Por qué? Porque yo no puedo permitir que viva mi familia en un lugar donde las cosas no están bien, están empeorando. Las empresas siguen cerrando, los empleos siguen acabándose. Las oportunidades de negocio aquí cada vez se van a reducir y la delincuencia pues va a ir permeándose y se va a ir metiendo más aquí. Y tenemos un gobierno indiferente, un gobierno que está encampañado y que no está atendiendo las necesidades del ciudadano. Dime tú si voy a estar con mi familia aquí tranquila. Tengo miedo, pero no me voy a ir de aquí, porque aquí están mis cosas, aquí está el resto de mi familia, aquí me enseñaron a mí a amar mi tierra. Y sería muy injusto. Mis papás a mí no me enseñaron a huir. Me enseñaron a luchar, a proponer. Sí. Y no te quiero decir que
3: bregados,
9: a
3: confrontar. Sinaloense, a final de cuentas, ¿cómo no?
9: Sí, yo he propuesto. Yo me he querido sentar con el gobierno, no por sumisión, sino porque creo que la única manera, y la han hecho muy difícil, ellos muy complicada, porque yo desde el primer momento he querido sentarme para negociar lo que podemos hacer aquí. Nosotros no hemos pedido ni un peso, lo que pedimos es las oportunidades y estrategias. Mira, he ido con otros gobernadores, me he sentado para ver cómo le están haciendo, me he ido con presidentes municipales a sentarme cómo le están haciendo en otros estados, y necesitamos la voluntad del gobierno. Se la hiciéramos más fácil, pero ellos lo toman personal como si fuéramos en contra de la ideología de ellos. Nosotros vamos en contra de la ineptitud de la gente. Cuando fui también a El Salvador, lo mismo, viajé para que me dijeran, falta voluntad, Marta, falta voluntad. Y voy a donde tenga que ir para preguntar esa fórmula mágica y termino diciéndome que es la voluntad del gobierno.
3: Marta Reyes, te mando un abrazo. Es la presidenta de Coparmex allá en Sinaloa y estamos al habla, si me permites, Marta. Gracias.
9: Muchísimas gracias, Luis, por seguir dándonos esta voz. Y somos una familia sinaloense, como muchas de las de aquí, que queremos paz.
3: Como todos, yo creo. Bueno, casi todos. Gracias, Marta.
9: Gracias.
3: Adiós. 7:42. En otros temas, ayer asesinaron al 13º periodista en lo que va de esta administración. En la administración que inició el 1 de octubre de 2024, de la presidenta Sheinbaum, van 13 periodistas asesinados. Ahora le tocó a un oaxaqueño que ya había denunciado acoso por parte del gobernador Salomón Jara. Rosbel Salgado, buenos días allá en Oaxaca.
10: ¿Qué tal, Luis? Muy buenos días. El periodista oaxaqueño Francisco Alejandro Leiva Aguilar fue asesinado ayer a balazos mientras se encontraba en un establecimiento de comida en el fraccionamiento La Esmeralda, perteneciente al municipio de San Pablo Etla, en la región de los Valles Centrales de Oaxaca. En uno de sus primeros reportes, las autoridades estaban informando que el ataque fue ejecutado de manera directa por sujetos armados que arribaron en una motocicleta hasta este lugar y dispararon contra el comunicador para posteriormente darse a la fuga. Tras las detonaciones, Hasta el sitio acudieron elementos de corporaciones de seguridad y también servicios de emergencia, quienes confirmaron el fallecimiento del comunicador debido a la gravedad de las heridas producidas por proyectil de arma de fuego. El periodista recibió 3 disparos a la altura de la cabeza, falleciendo en el lugar. El fiscal general del estado de Oaxaca, Bernardo Rodríguez Alamilla, dijo a los medios de comunicación que se están analizando las cámaras de vigilancia de las casas y negocios cercanos de donde fue atacado el comunicador. Leyva Aguilar contaba con una amplia trayectoria en los medios de comunicación en la entidad oaxaqueña. Se desempeñó previamente como director de la Corporación Oaxaqueña de Radio y Televisión, el canal del estado, y actualmente ejercía el periodismo de opinión a través de su columna El Zumbido del Moscardón. En noviembre del año pasado, el comunicador había expresado su preocupación ante las amenazas que había recibido por su ejercicio periodístico. A través de un comunicado, el gobierno estatal confirmó el deceso del comunicador y también condenó el ataque en su contra. Reconoció el gobierno del estado que el periodista fue crítico con el gobernador Salomón Jara, pero aseguraron que son respetuosos de la crítica y de la libertad de expresión. También en este comunicado afirmaron que ninguna diferencia con el ejercicio periodístico puede justificar jamás un acto de violencia. Y es que desde su columna, El Zumbido del Moscardón, Alejandro Leyva criticó los casos de nepotismo, corrupción y la relación de funcionarios estatales con la delincuencia organizada. Luis, es mi reporte desde Oaxaca.
3: Gracias, Rusbel. Tengo en la línea a Rebeca Romero. Ella es directora de ADN Sureste allá en Oaxaca. Es una periodista muy destacada en Oaxaca. Colega, con mucha admiración, te mando un abrazo, Rebeca. Y además, en un momento difícil, tú conociste y conociste muy bien a Alejandro. Entiendo que vivía inclusive cerca de tu casa. Y bueno, pues hoy estamos con esta noticia, estamos enlutados. De nueva cuenta, 13 periodistas asesinados en este país. ¿Qué pasó con Alejandro? Cuéntanos un poco quién era Alejandro, por qué denunciaba al gobernador. Rebeca, buen día.
11: Luis, muy buenos días. Mira, estamos consternados, los medios aquí estamos consternados. Ayer cuando recibimos la noticia fue un shock espantoso. Alejandro Leyva fue mi colaborador y me recuerdo que cuando decía lo del zumbido del moscardón, yo le dije, oye, ¿por qué el zumbido del moscardón? ¿Por qué le pusiste así? Y me dijo, ¿por qué no sabes que es un abejorro que las alas aletean tan fuerte para atraer la atención de las personas? Sí. Es por eso que le puso el zumbido del moscardón. Pero Alejandro era un hombre muy afable. Lo veías caminando de guaraches con pantalones de mezclilla, una playera. Conmigo fue mi colaborador muchos años, hasta que decidió que porque era muy frontal en el ataque, no porque nosotros dijéramos que ya no quisiera que trabajara con nosotros. No, lo que pasa es que era muy frontal y dijo, a mí me lo comentó, dice, voy a hacer mejor en una página mía. Y los medios que quieran tomar mi colaboración tienen toda la libertad de hacerlo. A mí me pareció una muy buena idea y eso es lo que hizo Alejandro. Fíjate que casualmente un día antes el gobernador anunció, el gobernador Salomón Jara en su mañanera, anunció la creación de un catálogo de portales y medios de comunicación que él considera enemigos y llenos de odio. Y bueno, no le puso nombres en ese momento, pero esto fue un día antes y al otro día mataron a Alejandro Leyva. Alejandro Leyva vivía pues de una manera, no era rico.
3: Perdón que te interrumpa, Rebeca. Sí. Lo que hizo Salomón Jara, el gobernador de Oaxaca, ¿fue hace 2 días? O sea, ¿el martes?
11: Un día antes, sí. Fue
3: ¿el martes 21?
11: En su mañanera, sí, en su mañanera.
3: El martes 21 publicó el gobernador, o sea, en su mañanera
11: no,
3: dijo...
11: No, en su mañanera, sí.
3: O sea, en su mañana dijo, estos portales son enemigos.
11: Pues dijo que iba a hacer la creación de un catálogo de portales y medios de comunicación que él considera enemigos y llenos de odio.
3: ¿Esa fue la palabra que usó, enemigos?
11: Sí, y llenos de odio.
3: Qué fuerte. Digo, pero fue un día antes de que lo mataran.
11: Y al otro día matan a Alejandro.
3: Qué cosa.
11: Fíjate que algo que estuve escuchando a Roosevelt yo lo conozco muy bien, a tu reportero. Fíjate que la motocicleta que utilizaron para este asesinato era un vehículo que había sido empleado en otra ejecución el 15 de febrero, Luis, en Jojocotlán, que es otro municipio conurbado de aquí de Oaxaca. Este pertenecía a un tipo que se llamaba Yair. Su cuerpo fue localizado en terracería con huellas de tortura y un narcomensaje. y le robaron la moto. Esa moto al parecer es la que fue utilizada en este asesinato de Alejandro Leyva. Esta moto la dejaron tirada en una terracería muy cercana a la casa de Alejandro, donde lo mataron. Alejandro vivía en un área de interés social, casas pequeñas para trabajadores. No creas que vivía en una área así muy rica. Nunca. Él era originario de Pluma Hidalgo. Pluma Hidalgo es donde se produce el café. Tenía una finca. Era una persona muy afable, pero era muy crítico. Era frontal, crítico, incómodo para los poderosos. Era un terco, ¿eh? Nosotros le dijimos muchas veces.
3: Como muchos en este oficio, creo, Rebeca.
11: Sí, pero para Morena es muy fácil decir que el gran problema en México es la prensa, y inclusive yo te lo he escuchado decir, y pues nosotros no nada más somos el vehículo para transmitir lo que pasa en este país.
3: No maten al mensajero.
11: Sí, no, y matan al mensajero. Fíjate que Veracruz, Guerrero, Puebla son los lugares que son gobernados por Morena y donde se encabezan todos los homicidios a periodistas. Entonces sí estamos muy consternados, todos los reporteros ayer, todo el mundo nos exige, es que los reporteros deben salir, pues lo único que tenemos como arma son nuestros medios y es donde nos estamos quejando.
3: Y cuando sales y pasa esto, pues también se desincentiva salir, ¿no? O sea, hay terquedad, hay necedad, pero también hay gente que dice, hasta aquí, ya no quiero.
11: Yo creo que
3: no
11: sí.
3: No me vayan a matar.
11: Hay miedo, sí, Luis, porque Alejandro estaba comiendo en un puesto de memelas o de tacos. Y yo creo que este crimen, ¿te imaginas? Esto tuvo que ser pensado con mucho cuidado o tuvo que ser planeado, porque no nada más salen dos en una moto y lo van a matar. O sea, eso es imposible.
3: En una moto donde ya habían matado a alguien más aparte, ¿no?
11: Donde ya habían matado a alguien más. Ahora, aquí... reportear es muy difícil, si en el DF es difícil, en los estados es todavía lo triple de difícil, es donde se cometen casi la mayor parte de los asesinatos a periodistas. Estamos consternados, lógicamente muchos compañeros tienen miedo, yo tengo miedo, dices, bueno, ¿y ahora qué

0: que acabas de decir. Respetamos a la crítica, sí, pero no la respeto. O sea, ¿por qué Alejandro se quejaba así? Está muerto. Era, te digo, era muy frontal, pero era un bohemio, Luis, como todos los periodistas viejos.
1: No, le encantaba, bueno,
0: sí, muy oaxaqueño, le encantaba el mezcal, le encantaba, cantaba con su guitarra, era afable, era muy simpático, tenía un gran sentido del humor, era muy culto, leía mucho. Entonces, al leer tú tienes una gran facilidad para escribir porque puedes plasmar las cosas que tú ves.
1: Deja a su familia, ¿a quién deja?
0: Deja su familia, él estaba divorciado actualmente, tenía una esposa mucho, muy bonita, estaba divorciado, vivía solito en esta, en esta área, que te digo, está muy, cuando llegas de Oaxaca, cuando llegas a Oaxaca, es en la entrada, ahí es donde él vivía, deja su familia, y su familia es de políticos y de periodistas. Hay otra familiar que está también muy ligada a él y que también ha sido muy, muy,
1: muy crítica.
0: Crítica. Y ahora pues también me imagino que yo no he podido hablar con ella. Hoy se rinde homenaje a Alejandro. Hoy va a haber una mesa de
1: una misa de cuerpo presente
0: a las 14 horas. Y ayer lo fuimos a despedir muchas personas y hoy yo me imagino que también. ¿Qué sigue? Nosotros no sabemos. El gobierno asegura que va a haber una que van a buscar a los que lo mataron, pero pues eso qué, eso ya no nos regresa Alejandro. O sea, ya pasó.
1: No, y se calla otra voz. Y vemos también otra vez un gobierno que se va a lavar las manos y las posturas y los comunicados y lo de siempre.
0: Y sabes que le van a echar la culpa a los grupos armados.
1: Sí, claro.
0: Entonces, pues
1: esperemos,
0: eso es muy fácil,
1: a ver si no lo terminan por vincular, ¿no? También hacen mucho eso.
0: Pues yo creo que sí. Y luego, mira, él inclusive acababa de regresar de China, fíjate, porque se sacó un premio, el premio México Ricardo Flores Magón. Esta es la segunda vez que se lo sacaba. En el 2024 fue premiado y en el 2025. Y los mandaron a China un grupo de periodistas. Acababa de regresar. Y escribía y todo, pero era muy frontal. Sí, era muy frontal, un crítico muy ácido, unos comentarios muy fuertes que pues no le gustaban a los poderosos. De los poderosos yo hablo de todos los poderosos,
1: sí, de todos.
0: No nada más, ¿no?
1: Rebeca, pero siento de verdad mucho lo que pasó. Te agradezco mucho que me compartas esto, que no lo compartas en MBS a toda nuestra audiencia. Y yo me quedo con esto también que nos cuentas de Alejandro, que era bohemio, que le gustaba el mezcal, que le gustaba cantar, que era muy culto, que era buena onda, que era amable, afable. Y aunque fuera frontal, yo creo que no es razón para matar a nadie, ¿no?
0: Yo creo que los periodistas, así somos los verdaderos periodistas, pues somos frontales y críticos, no hay de otra.
1: No hay de otra.
0: No hay de otra. Eso es como tú, Luis, tú eres frontal y crítico y así es, somos periodistas, esa es nuestra forma de expresarnos. Y tampoco, pero no por eso te deben de matar, no creo que sea justo. Alejandro ayer estaba en chancla.
1: Sí, comiendo su memela.
0: Comiendo su memela o su taco. Entonces dices, no es posible, dices, cuídate, ¿de quién te cuida?
1: Te mando un abrazo, Rebeca, gracias de verdad por este testimonio y un abrazo también a la familia de Alejandro. Seguramente los verás un poco más tarde.
0: Sí, gracias. Es muy seguro. Muchísimas gracias, Luis.
1: No, hombre, gracias a ti. Cuídate mucho. Cuidémonos mucho.
0: Cuidémonos ambos.
1: Gracias, Rebeca. Las 7:55, el 13º periodista asesinado en lo que va de la administración de la presidenta de la República, Claudia Sheinbaum. Tenemos el audio de Alejandro, nada más para dejar el testimonio. Así denunciado.
2: Realmente me preocupa, en verdad, es que no puedan mancharme y entonces traten de callarme, como lo han hecho con tantos periodistas que han sido asesinados por pensar diferente o por decir la verdad de la manera más cruda posible. Y bueno, seguiré el curso legal en contra de Salomón Jara, de Jesús Romero y de Giovanni Vázquez Sabreros. Claro que no faltaron los menesterosos que trataron de descalificar mi posicionamiento del viernes pasado, en donde responsabilicé justamente a esos tres funcionarios de lo que pueda pasarme a mí, en mi libertad y en mi integridad física, al igual que la de mi familia.
3: Comuneros de Santiago Axtata me han confirmado que el presunto guachicolero y traficante de estupefacientes Nino Morales Toledo, cuya fortuna no se explica simplemente con su sueldo en el Senado de la República o en su paso por

0: la presidencia municipal de San Blas Atempa, tiene secuestradas cientos de hectáreas de litoral en esa municipalidad.
1: La Academia Mexicana de la Comunicación se posiciona ante el asesinato del periodista Alejandro Leyva Aguilar. Condena este asesinato, dice: su asesinato constituye una nueva y grave agresión contra la libertad de expresión y contra el derecho de la sociedad a recibir información libre, plural y oportuna. Sin libertad de prensa no hay democracia plena. Academia Mexicana de Comunicación. Lo comparto en mi red, en @LuisCárdenasMX, en un momento más. Déjeme, voy a una pausa. Y hoy le quiero preguntar a usted algo, porque ya está aquí en la casa Nat Torres. Y usted ubica muy bien a Nat Torres. Está muy de moda en estos momentos. Nat Torres planteaba en un podcast el asunto del examen previo a votar. Y bueno, a partir de ahí ha habido todo un tema de campaña, gente que se desgarra las vestiduras, gente que dice que está bien, que está mal, que no, que la derecha, que la ultra, que en fin. Porque como casi no hay temas aquí en México, pues hay que hablar del tema del voto, ¿no? Entonces, yo le quiero preguntar a usted qué opina. 5640-05-1025. Voy de nuevo, 5640-05-1025. Una vez más, 5640-05-1025. ¿Se tendría que hacer un examen para votar antes? ¿O todos tenemos que votar? O sea, está buena la polémica, ¿no? Se repite frecuentemente, no es como que algo tan nuevo, se repite frecuentemente en la historia. Pero pues, entrémosle, 5640-05-1025. Regreso y platico con Nat Torres.
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0: falte son.
1: Hola Luis, ¿cómo estás? Saludos, muy buenos días, saludos aquí desde Bohan, en los Alpes franceses, cuando estamos ya por comenzar la etapa número 18 del Tour de Francia. Hoy tendremos un recorrido con algunos puertos montañosos en ascenso, pero lo más importante vendrá a partir de este viernes y también el sábado con el ataque al de West. Ayer había cierta preocupación en el equipo de los Emiratos Árabes Unidos. ¿Por qué? Porque el mexicano Isaac del Toro terminó fatigado la etapa número 17. Se le veía en el semblante, su rostro hablaba por sí mismo. Obviamente los ciclistas nunca van a decir que está mal o que se siente mal, porque no es porque no lo puedan admitir, sino porque no quieren darle herramientas al oponente. Pero ayer incluso durante la etapa el mexicano perdió tuvo un corte con respecto al pelotón principal, perdió unos 30-40 segundos y luego ya pudo recuperarse una etapa larga donde su equipo trabajó para recuperar al inglés Adam Yates, que había tenido un problema gastrointestinal. Incluso se hablaba en algunos medios ciclísticos de que Del Toro es compañero de habitación de Yates y que había podido sufrir algún tipo de... se le ha podido impregnar o se le ha podido pegar algún tipo de virus o contagiar. Son especulaciones nada más. La realidad es que es una prueba muy dura para un chico de 22 años que no tiene experiencia, que está corriendo su primer Tour de Francia. Puede ser muy bueno, pero no tiene experiencia, pero tiene mucha ventaja a su alrededor, tiene el mejor equipo del mundo y quizá al mejor ciclista de la historia, Tadej Pogačar, para poder auxiliarle y tratar de mantenerlo dentro de los tres hombres más importantes del Tour, lo cual sería una hazaña el próximo domingo en Champs-Élysées en París. Ayer le preguntaban a Pogačar, al esloveno, si la prioridad era el suéter amarillo, y él decía sí, obviamente, la prioridad es que yo gane mi quinto Tour, pero si puedo ayudar a que Isaac del Toro entre en el podium, lo voy a hacer sin duda alguna. Hay una distancia de 20 segundos entre Isaac del Toro y su máximo perseguidor, el cuarto lugar, que es un francés de 19 años llamado Paul Seixas, un chico de Lyon fantástico sobre la bicicleta, igual que Isaac, llamado a ser la próxima estrella del ciclismo profesional. Obviamente la prensa francesa aquí, la televisión francesa, siguiendo los pasos de Seixas, y vamos a ver si puede mantenerse en eso. Ayer le preguntaban a este chico y decía, creo que Del Toro y yo vamos a estar en el podium en París, hablando de que Marco Empoel, el segundo lugar en este momento en la clasificación general, pues cuando llegue la montaña, sobre todo esas etapas de viernes y sábado, iba a perder tiempo y desaparecer del podium. No lo sabemos, son especulaciones. Hoy lo que preocupa es el estado de salud de Isaac del Toro previo a comenzar esta etapa número 18 aquí en Boa, una etapa de 175 kilómetros que tendrá alguna dificultad montañosa. Bueno, en otros temas, en temas del fútbol mexicano, resulta que Gilberto Mora se ha convertido en el mexicano más valioso del mercado, de acuerdo con la revista, con el medio Transfer Market. El mediocampista mexicano está cotizado en 28.5 millones de dólares. Está bien, eso está bien. El problema ahora es que dé el paso y se vaya a Europa. Desde que México fue eliminado del Mundial, que se cumplieron el domingo 2 semanas, lo único que ha sucedido es que 2 jugadores de selección mexicana fueron repatriados de Europa. Es decir, continuamos con la inercia, con la costumbre de traerlos de vuelta y no mandarlos al fútbol europeo. El caso de Orbelín Pineda, que vino del AEK de Grecia para jugar ahora con el Rayados de Monterrey, y Jorge Sánchez, el lateral derecho, que también actuaba en Grecia, que regresa al fútbol mexicano vía el Atlas de Guadalajara. Es decir, los jugadores tendrían que irse más a Europa realmente para que nuestro fútbol pueda avanzar y para que cuando llegue una Copa del Mundo la selección tenga las condiciones necesarias para poder competir. Pero bueno, es un tema que tiene que ver con el sistema, la estructura misma del fútbol mexicano, el pensamiento un poquito, vamos a llamarle, tacaño de los clubes, que creen que realmente lo más importante son ellos, o tener o hacer negocios más que el bienestar común del fútbol mexicano. En fin, vamos a ver qué es lo que pasa. Igual el tema de Eric Liva, que tuvo muchos comentarios positivos durante la Copa del Mundo, pues sigue en Cruz Azul y no hay ofertas. No hay ninguna oferta por Eric Liva para ir a un fútbol de mayor dimensión, de mayor tamaño. Bueno, Luis, lo que tenemos, los esperamos hoy con todo el equipo, 3 de la tarde, 3 de la tarde por MBS Deportes. Gracias, un saludo desde los Alpes franceses.
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1: Por 3.075 millones de pesos en territorio nacional y cambiarias por 1.386 millones de dólares ante la sospecha de una presunta estrategia de triangulación transfronteriza y lavado de dinero. Se detectó una red de compañías aliadas que simulaban actos de comercio.
0: Milenio.
1: Traslada a Estados Unidos reglas de origen y tema laboral del T-MEC a 2027. Jamison Greer, representante comercial de Washington, anticipa acuerdos provisionales con sus socios de Norteamérica este año y llega a la capital para entrevistarse con Sheinbaum y Ebrard.
0: Reforma.
1: Fracasan en Pemex contratos mixtos. Buscaban subir producción. Fallan en atraer inversión privada porque ofrecen incentivos limitados.
0: El financiero.
1: Va a Estados Unidos por acuerdos provisionales en el T-MEC este año. Greer. Temas sensibles como reglas de origen y disposiciones laborales y medioambientales se irán hasta 2027.
0: El economista.
1: Oficina del representante comercial de Estados Unidos. Este año no habrá acuerdos en el T-MEC para el sector automotriz. Temas como normas de origen, laborales y medioambientales se debatirán incluso en el Congreso de Estados Unidos el año próximo. Jamison Greer.

0: 8:10, ya regresamos, estamos aquí en MBS Noticias. Mi WhatsApp es 5640-05-125. Voy de nuevo, 5640-05-125. Una vez más, 5640-05-125. ¿Se acuerda del presidente de Nicaragua? Daniel Ortega. Presidente, tengo que decirle, pero pues es un dictador. El tipo dijo, ya no va a haber elecciones. Y textual, ya no va a haber elecciones porque nos pueden arrebatar el gobierno. Pues para eso son las elecciones, ¿no? Para un cambio democrático y esas cosas. Bueno, Daniel Ortega llega a la presidencia en el 2007. Lleva más o menos 20 años. Él fue parte de la revolución sandinista que tumbó a Somoza. Él era revolucionario de izquierda, etcétera. Y bueno, muy apoyado por presidentes, por ejemplo, como López Obrador. Pero pues ahora no lo están respaldando tanto. Ya en Nicaragua trataron de matizar la declaración de Ortega, diciendo que no se refería, que no dijo lo que realmente dijo, sino que se refería a que puede llegar a haber una intervención extranjera y eso sería lo que no permitiría Nicaragua. Y que en Nicaragua hay democracia, aunque todo el mundo sabemos que en Nicaragua no hay democracia. Este tema, el de Nicaragua democrática, el de la Nicaragua democrática que no permite elecciones, se discutió ayer en la Cámara de Diputados y estuvo bien interesante lo que dicen tanto los oficialistas como los opositores. Angélica Melín, buen día.
1: ¿Qué tal, Luis? Buenos días. En la Cámara de Diputados hubo pronunciamientos en contra de las declaraciones hechas por el presidente de Nicaragua, Daniel Ortega, quien en días recientes se pronunció a favor de cancelar las elecciones con los argumentos de evitar injerencias de los Estados Unidos en los comicios en su país y también para evitar que pudieran llegar al poder otras fuerzas políticas. La vicepresidenta de la Mesa Directiva de San Lázaro, Paulina Rubio, y el coordinador parlamentario de Morena, Ricardo Monreal, rechazaron por completo los señalamientos. La diputada Rubio Fernández incluso pidió que la presidenta de la República haga un pronunciamiento de repudio a los señalamientos de su homólogo nicaragüense.
2: Absolutamente preocupante, digo. Obviamente, quienes vivimos aún en estados democráticos, pues tendríamos que estar muy preocupados porque de pronto estas malas prácticas se contagian. De pronto estas malas prácticas en donde el poder ya ve que le cuesta trabajo ganar el poder y pues entonces terminan arrebatándolo. Así que lo que nosotros esperaríamos sería un pronunciamiento al menos muy contundente por parte de la presidencia de la República sobre el rechazo a estas declaraciones, que obviamente limitan la autodeterminación del pueblo de Nicaragua.
1: Por separado, el diputado Monreal Ávila planteó su desacuerdo.
3: De que el presidente Daniel Ortega ha declarado que no habrá elecciones ya en su país, por el temor de que los yanquis, dice él, se apoderen del país o que Somoza y sus seguidores regresen a gobernar Nicaragua. Es un despropósito. Creo que a nadie, a ningún ciudadano en el mundo, se les puede privar de llevar a cabo elecciones y elegir a sus gobernantes, a sus representantes de manera democrática.
1: Considero que pedir que ya no haya elecciones es una actitud contraria a la democracia.
3: Yo espero que los organismos internacionales, espero que el mundo no pueda aceptar esta decisión de un país. Es el totalitarismo, es la ubicación de estar en un estado de excepción. Mi opinión es como legislador. Y obviamente no se le puede privar a ningún ciudadano del mundo de elegir a sus gobernantes. Eso es lo que pienso de manera personal.
1: Es el reporte.
0: Gracias, gracias, Angélica Melín. Hay una gran polémica en este país y esta polémica se origina por declaraciones que hace la abogada, analista política con gran influencia en este país que se llama Natalia Torres. Y hoy Nat está aquí con nosotros. Nat, muchísimo gusto verte, bienvenida. ¿Cómo estás?
4: Hola, querido Luis, ¿todo bien?
0: No tenía el gusto de conocerte.
4: Todo en orden, no en persona.
0: Sí, hemos hablado por teléfono, pero
4: hemos hablado por teléfono, hemos estado por videollamada, fan.
0: No, al contrario.
4: Muy fan.
0: No, al contrario, muy interesante bien, las posturas que pones en la mesa. En algunas podremos coincidir, en otras no tanto, etcétera. Pero, a ver, dime primero, ¿qué dijiste? O sea, has salido en todos lados, saliste ya en la mañanera, estás por todos lados.
4: Sí.
0: ¿Qué dijiste?
4: No tenía idea, ¿eh? No tenía idea que eso iba a pasar. A ver, este tema en el podcast, estábamos hablando del voto. Y yo planteo un requisito adicional al ejercicio del voto. Que, pues, va encaminado hacia tener una especie de clase uh-huh. al momento de ir por tu INE. No sé quién la dé, porque no lo sé. Uh-huh. Fue una idea que solté en un podcast. Okay. No estaba preparando una iniciativa de ley. Uh-huh. Entonces, no sé, pero yo dije, a ver, un órgano electoral, tal vez el INE, que en teoría debiera ser autónomo, no lo sé, uh-huh. que le den a la ciudadanía, o que estén obligados como Estado, a darle a la ciudadanía una especie de clase antes de ir por tu INE, en donde te digan, esto hacen los servidores públicos por los que vas uh-huh. a votar de aquí en adelante.
0: O sea, la propuesta no es que te hagan un examen antes del voto y que si no pasas el examen no,
4: no claro
0: votes.
4: Que no, no,
0: o sea,
4: claro que no.
0: Tu propuesta, o lo que ponías en la mesa en el podcast, además es un podcast. O sea, en el podcast se dicen muchas cosas.
4: Claro. No, a ver, y esto me das una buena entrada para decir algo. El fraseo pudo ser incorrecto, sin duda, uh-huh. sin duda, ¿no? Y pues hay que hacerse responsable por las cosas que se dijeron, por cómo se dijeron, uh-huh. sin duda. Pero el punto nunca fue, como se ha querido manejar, Natalia Torres quiere evitar que la mujer vote. Natalia Torres quiere hacer
0: que... Ah, sí, porque ya eres de Turning Point USA, ¿no? Bueno, ya eres fan
4: sí,
0: de...
4: Sí, yo y Erika Kirk, mi mejor amiga, sí, sí, sí. ¿no? En lo absoluto. Uh-huh. La palabra mujer nunca salió de mi boca. Uh-huh. Y yo he sido, sobre todo con la presidenta y en general con servidoras públicas, yo he sido muy clara ante las críticas. Uh-huh. Y tú, Luis, lo sabes, ¿no? Sí. Yo jamás he hecho una crítica por un tema de género. Yo uh-huh. jamás voltearía a restringir, quitar, opinar, pensar por un tema de género. Cada que hago una crítica a una servidora pública, siempre uh-huh. es por sus funciones como servidora pública.
0: Sí, claro.
4: Que sean mujeres, irrelevante, ¿no? Uh-huh. Entonces, bueno, se han puesto una serie de cosas en mi boca que son falsas. Natalia Torres quiere que los pobres no voten. Falso. Uh-huh. Falso. Jamás, jamás uh-huh. dije algo por el estilo, ¿no? Natalia Torres quiere que las mujeres no voten. Natalia Torres quiere que los que no tienen títulos académicos no puedan votar. Uh-huh. Si no tienes doctorado, no votes. Falso.
0: Ahora,
4: jamás.
0: No... No quiero ser agresivo, pues, pero pues así que digas, muy original no eres, ¿no?
4: No, o claro, sea, por supuesto.
0: La República de Platón, John Stuart Mill, la epistocracia, o sea, se por ha planteado supuesto. Este tema y de hecho mucho más radical, así, la República de Platón, sí, está el tema de, oye, pues no cualquiera debería de poder votar, sí, sí, porque sí. entonces entramos al populismo y porque entonces entramos a un proceso de degradación democrática.
4: ¿Y sabes qué? Ni siquiera es... Vamos a dividirlo uh-huh. en dos temas. Uno es la eliminación de la universalidad de un derecho humano, uh-huh. considerando nuestra democracia contemporánea, democracia uh-huh. actual. Eso es falso. Pedir requisitos para el ejercicio de un derecho humano no es eliminar su universalidad, ¿no? Uh-huh. Los ejemplos que yo ponía también sobre derechos político-electorales. Si yo no tengo INE, no estoy en el padrón y en la lista nominal, no voto. Uh-huh. Por mucho que tenga 18 años, por mucho que sea mexicana, yo no voto. Uh-huh. Si yo no tengo INE, no voto. ¿Eso significa que mi derecho humano al voto no existe? No, claro que existe.
0: No hay un requisito burocrático
4: claro,
0: para poderlo organizar.
4: Claro,
0: uh-huh.
4: para el ejercicio de mi derecho humano al voto, yo necesito una INE, ¿no?
0: Claro.
4: Mi derecho humano a ser votada, ¿no? Uh-huh. Porque en políticos electorales tienes el voto y a ser votada. A ser candidata. Yo tengo el derecho humano a ser candidata, claro. Pero si no cumplo con los requisitos que establece la legislación electoral, uh-huh. si quisiera ser candidata independiente, juntar las firmas, uh-huh. ¿no? Si yo no hago eso, yo no puedo ejercer esa candidatura, ¿no? Entonces, ¿eso significa que mi derecho a ser votada no existe? No, sí existe. Uh-huh. Solo para el ejercicio, el legislador, el órgano constitucional, delimita ciertos requisitos. Entonces,
0: déjame irme al revés también, porque hay otros países donde es obligatorio el voto. Uh-huh. Y si no votas, tienes multa.
4: Claro. Sí, claro.
0: Caso de Chile, por ejemplo.
4: Por supuesto, Argentina también.
0: Argentina, es a fuerzas, tienes que ir a votar. Y si no votaste, multa.
4: Claro, que explorar esa idea con la finalidad de mucha más participación y mucha más politización uh-huh. del país puede ser buena. Ahora habrá que ver, digo, no lo sé, habrá que ver en qué medida la obligación del voto hace mayor participación o hace una conciencia uh-huh. política más grande. Habrá ya. que ver, ¿no? Uh-huh. Son el tipo de cosas que no piensas, uh-huh. o sea, no digo, no tienes un estudio panorámico, cuando estás en un podcast hablando, ¿no?
0: ¿De qué hablaban en el podcast?
4: De o sea, todo un poco.
0: Se viraliza esta parte de lo que mencionas, el fragmento, pero ¿de qué hablaban? ¿Cuál era el tema del podcast?
4: De todo un poco, muy político. Uh-huh. Las primeras preguntas del podcast fue, Natalia, como constitucionalista, ¿cómo ves la corte hoy? ¿No? Uh-huh. Yo platicaba de... Pues que me da mucha vergüenza tener uh-huh. a los ministros que tenemos hoy en la Corte uh-huh. con la poca capacidad técnica y profesional que hay en la Corte. Platicamos un poco de partidos políticos, platicamos un poco de muchas cosas. O sea, en uh-huh. realidad el fragmento de este tema del voto es muy corto. Uh-huh. O sea, no se explora, digamos, ninguna otra opción de cómo quitarle el voto a la gente, ¿no? Fue una cuestión, sí, de un mal fraseo. Y eso es muy cierto, Luis, y tengo que decirlo, ¿no? seguro se pudo haber empaquetado de manera diferente la observación. Uh-huh. Sin embargo, el punto principal siempre fue una obligación estatal de informar al ciudadano. Oye, Natalia, es que el INE ya tiene jornadas de cultura cívica y ética. Sí, pero no llegan a todo el mundo. Un poco lo que yo ponía sobre la mesa es qué pasa si fuera obligación del Estado asegurarse que a todas las personas del padrón electoral le llegue esa información. Uh-huh. Claro que puede ser muy discutido, Luis, claro que no puede ser la mejor idea, porque además, ¿cuál es la información que para ti sería indispensable? Esa puede ser diferente a la información que para mí sea indispensable.
0: Uh-huh. Bueno, de entrada, a ver, pones aquí en la mesa algo que a mí me parece muy importante de educar o de educarnos. No estoy diciendo que ay, nosotros educamos, ¿no? Educarnos, todos tenemos que aprender. Si salimos a la calle, y lo hemos hecho, pero si salimos a la calle y preguntamos a la gente cuántos diputados hay, la mayor parte no lo sabe. Y no entiendo que no tenga por qué saberlo. Claro. Si nos metemos a los análisis de Oxford Reuters en torno al consumo de información y al consumo de noticias, más del 70% de la gente en este país rechaza las noticias y rechaza todo lo que tenga que ver con el Estado.
4: México no es un país politizado.
0: Es
4: en lo absoluto. Hay un porcentaje muy pequeño, muy, muy centrado del círculo rojo que es politizado.
0: Sí, claro. Y polarizado.
4: Y polarizado. Sí. Eso no significa que a México le importe.
0: Y tú sales y...
4: Porque además, claro, entiendes que vives en un país con miles de otras prioridades y miles de otras preocupaciones, ¿no? Eso es cierto. Pero entonces, si puedes generar un mecanismo para acercar esta información, si no es mi idea, que no sea mi idea, Luis, está perfecto. Platiquemos estos temas, platiquemos cómo es que sí podemos llevar esa información.
0: La gente no sabe qué hace un senador o qué hace un diputado. ¿Cuál es la diferencia? ¿Qué hace el presidente municipal? ¿Por qué el municipio tiene regidores? ¿Qué tiene que estar haciendo un gobernador y qué tiene que estar haciendo un presidente municipal?
4: Yo hace poco tuve igual en un podcast un debate con un chavo, ¿no? Un historiador. Y era sobre la elección judicial. Entonces yo le decía, ¿sabes qué hacen los jueces? No tengo idea. ¿Fuiste a la elección judicial? Sí. ¿Y por quién votaste? Si no sabes qué hacen. O sea, ¿cuáles fueron tus criterios objetivos por los cuales tú decidiste votar por este juez o este magistrado o este ministro? No, pues escogí los valores que representaran más al movimiento. Y yo, ¿a qué movimiento? Ah, un movimiento partidista. Porque entonces, nada más te aviso que el Poder Judicial es independiente. No tendrías por qué...
0: partidizada.
4: Claro, ¿no? Pero bueno, entre muchas otras cosas, claro que podríamos hacer cosas diferentes para llevar esa información, ¿no? Y para que esa información esté. Sobre todo porque yo siempre he creído, Luis, que una parte esencial del voto es la libertad. Y la libertad va de dos vías. Digo, siempre por parte del Estado, que el Estado te otorgue una diversidad de candidatos con diferentes ideologías, con diferentes posiciones, ¿no? Para que tú tengas opciones dentro de varios espectros ideológicos, pero además que tú tengas la libertad en el sentido técnico, que sepas qué es lo que estás votando, por quiénes estás votando, para que tu decisión sea completamente ejecutada en el mejor de los márgenes.
0: ¿Qué libertad tienes cuando hay 500 candidatos en la mesa?
4: Claro.
0: ¿Puedes analizar a los 500 candidatos?
4: O deja tú eso, cuando no sabes qué hace ese candidato. ¿Qué libertad tienes de escoger a tu diputado si no sabes, porque el Estado no se ha encargado de garantizarte esa información, de que te diga qué hace tu diputado, con qué libertad votas por un diputado que no sabes qué hace el diputado? Y eso no es culpa de la gente, pues, o sea, es culpa del Estado. ¿Podemos acompañar esto con una reforma al proyecto de educación? Sí, para que, digo, no estamos tan mal en la alfabetización, o sea, creo que la tasa está bien, pero cuando tú comparas la gente que va a la escuela, el porcentaje de la gente que va a la escuela con lo aprendido, la diferencia es abismal.
0: Sí, claro.
4: Porque los programas de educación no están equiparados por muchas cosas, ¿no? Entonces, ¿se puede acompañar de muchas cosas? Claro, de un programa de educación, por supuesto, de cultura cívica y ética por parte del INE o por algún otro organismo que todavía no exista, ¿no? Claro que se puede. Eso es una parte. Y la segunda parte en la que sí quiero ser muy clara, Luis, y agradeciéndote este espacio que me abres, el tema de la exhibición política y el tema de... la orquesta de las cuentas grandes por parte del oficialismo.
0: La estigmatización. Eres de derecha, te
4: ojalá eso fuera lo único.
0: La derecha internacional, eres parte de una campaña contra el gobierno.
4: Sí, sí.
0: Y pues, no sé, o sea, cosas por el estilo, ¿no? O sea, es que sale cada... Lo platicábamos ahorita un poco fuera de aire porque me decías que es la primera vez que te llega una campaña de este tamaño.
4: Sí, sí, sí, sí, sí.
0: Y te decía, checa los segundos, cada 3 segundos aproximadamente, debido a los bots y las programaciones que tienen, es cuando te llega el guamazo,
4: sí,
0: ¿no? Sí, paz.
4: Y mira, una cosa es lo orgánico, uh-huh. ¿no? La gente en Twitter a la que no le caí bien, perfecto, que usualmente son los que no le caigo bien siempre, entonces tampoco es como que...
5: Nadie es moneda de oro.
4: Sí, claro, pero está la gente normal, ¿no? Uh-huh. O sea, la gente que escucha y dice, no, no me gusta, estás tú, uh-huh. que haces periodismo, tú me puedes atacar lo que quieras, tú puedes uh-huh. criticarme lo que quieras, la gente puede criticarme lo que quiera, los uh-huh. medios de comunicación, todo. El Estado no. El Estado no tiene ninguna facultad de exhibir absolutamente a nadie en la conferencia de prensa más vista, en su aparato de comunicación más grande. Uh-huh. No puedes, porque eres el Estado. No estamos en igualdad de circunstancias.
5: Sí, claro,
4: tu capacidad de comunicación, uh-huh. tu capacidad económica para mandar a todos tus periodistas independientes a atacar, no es la misma la que tiene un ciudadano. La capacidad de respuesta de un ciudadano no es la misma uh-huh. la que tiene la operación política de presidencia de la República.
5: Claro.
4: ¿No?
5: Máxime cuando va más allá de solamente la comunicación y el derecho de réplica y el rating inclusive, porque claro, podríamos claro. argumentar que un video de TikTok o un video de Instagram o una viralización puede llegar a tener, y estoy seguro, mucho más rating que la mañanera, seguro, pero algo así hicieron el lunes, hoy es jueves, el martes, en Oaxaca, Salomón Jara exhibió una serie de portales. El miércoles mataron a Alejandro Leiva, que es dueño de uno de estos portales. Por supuesto que el poder es asimétrico. No estoy diciendo que Salomón Jara mandó matar a nadie. Lo que sí es que
4: son
5: la
4: hechos.
5: Fuerza que puede tener el Estado
4: claro.
5: es totalmente diferente a la de un ciudadano.
4: Sobre todo en este país, donde es uno de los países más, más complicados y más peligrosos para hacer periodismo. No digo que yo sea periodista. Uh-huh. Jamás he dicho que soy periodista porque la labor que ustedes hacen, la investigación que ustedes hacen es abismalmente mucho más compleja uh-huh. de lo que hace un analista o de lo que haces escribiendo una columna, ¿no? Pero es un país peligroso para alzar la voz. Es la realidad. Y eso no significa que, porque hay muchos medios que te dicen, pero tú puedes alzar la voz. Pero tú sí tienes un espacio para hablar. ¿Cuál censura? ¿Cuál ataque? ¿Cuál persecución? Uh-huh. Bueno, el tema no es solo hablar, es qué pasa si hablas. O sea, no, el derecho a libertad de expresión sí. no solo es que yo pueda prender mi cámara y pueda hablar, es uh-huh. que si prendo mi cámara y puedo hablar, no me pase lo que me pasó. No uh-huh. llegue la presidenta de la República, ponga mi cara, mi nombre, el uh-huh. lugar en el que trabajo, ¿sabe? Es esa parte de la exhibición. No me necesitan uh-huh. matar, y parece que en México no lo entendemos. No necesitan correrme de mi trabajo o no necesitan matarme uh-huh. para que digan, ah, ya, su libertad de expresión ya fue violada. Hay muchas otras ramas a través de los cuales el derecho a la libertad de expresión se cuarta.
5: Anne Applebaum, en su libro Autocracia S.A., muy recomendable, por cierto, habla justamente de esto que estás describiendo a nivel internacional, que lo aplican muchas democracias imperfectas o democracias con aspiraciones a ser regímenes totalitarios, democracias imperfectas, etcétera. El asunto del escarnio. No necesitas
4: claro.
5: tener que meter a la cárcel o matar o inclusive pues desaparecer, desterrar. Basta con que puedas unir a una parte del pueblo y que haya un escarnio sí, público. Y además toma como referencia la revolución de Mao, ¿no? Esta sí. revolución cultural, la reeducación.
4: Y fíjate que lo que dices en términos de capacidad y de diferencia de condiciones sí es bien importante. Uh-huh. Y aquí quiero hacer mucho énfasis. ¿Por qué? Porque cuando yo he dicho esto, la gente cree que es un... Pues tú te pusiste en una esfera pública. Tú decidiste empezar a hacer análisis político. Uh-huh. Estás en la esfera pública, pues aguántese, ¿no? Claro, te aguantas de absolutamente todo lo que quieran. Uh-huh. No del Estado. El Estado no tiene derechos humanos, al Estado no le violas nada, el Estado sí te puede atacar. Uh-huh. Ellos son la autoridad, ellos tienen que ser mucho más responsables porque están en un piso que claramente es desparejo.
5: Déjame cerrar un poco, Nat, con una pregunta que tiene que ver con tu posicionamiento político, pero también con tu condición como joven, también porque eres mujer, también porque pues eres muy activa en las redes sociales, y va justo por la democracia. Lo tienes muy claro, dices, lo politizado es un circulito. A la mayor cantidad de las personas les vale cacahuate todo lo que está pasando. O sea, la verdad, la neta. Entonces, ¿qué futuro le ves a la democracia? ¿Cómo ves a la Nat de 46 años, de 60 años? ¿En qué mundo va a estar viviendo? Además, hay quien dice,
0: se parece mucho esto a lo que se vivía en los 30s, ¿no? Sí. Previo a la Segunda Guerra Mundial. Un mundo sumamente violento. Un mundo también que no solamente en México, en Estados Unidos, en varias partes del planeta están utilizando este tipo de técnicas para, pues, disminuir la democracia. ¿Tú qué ves?
4: Mira, yo no sé qué esté haciendo la NAT a los 40. Uh-huh. Lo que sí sé y que sí me parece importante es cuestionar las cosas que vivo hoy que no me gustan. Uh-huh. Cuestionar el modelo de democracia que tenemos no me parece en lo absoluto algo dañino. En lo absoluto. Uh-huh. El cuestionar si lo que tenemos realmente es una democracia, perdón, pero a mí que los narcos gobiernen estados no me parece una democracia funcional. Uh-huh. Igual estoy exagerando, pero no me parece una democracia funcional. Cuestionarlo es indispensable para saber cómo podemos mejorar. La democracia que en general ha existido en México, con uh-huh. altibajos, en mejores momentos, en peores momentos, nunca ha sido la democracia utópica, porque es bien complicado. Uh-huh. En cuanto le metes el factor ser humano, las cosas se ponen un poco más complejas de lo que dicen los libros y la teoría, ¿no? Uh-huh. Cuestionar cómo llegamos a la mejor faceta de la democracia me parece importante. Y yo lo voy a seguir haciendo. Sí, porque claro. Fíjate que además con esto que pasó, habíamos tres personas en ese podcast. El ataque completamente dirigido fue a mí, ¿no?
0: ¿No sabías de verdad que te estaban viendo? ¿No sabías la importancia que tenían tus palabras?
4: No lo tenía.
0: ¿No sabías claro. el tamaño que representa Nat Torres en las redes?
4: Me puedes decir, te lo juro, Luis, me puedes decir ilusa o lo que quieras, pero...
0: No, es que de verdad se mide, o sea, las veces que hemos platicado aquí en MBS, pues te buscamos de mucho sí. por tener la postura, pero pues es que tu voz es importante.
4: No lo tenía, te lo juro, no lo tenía tan claro. O sea, yo de alguna manera seguía creyendo que era la chava que hacía análisis político para, uh-huh. pues para las personas que de pronto coinciden con ella y tal. Yo no sabía que tenía este alcance. Y esto, ojo, no lo digo como parándome el cuello de, ahora uh-huh. tengo este alcance. Pues claro que amerita ciertas responsabilidades y amerita uh-huh. ciertas cosas que antes no hacía, como mucho más cuidado con lo que se dice, como claro. mucho más responsabilidad a los foros uh-huh. a los que vas, como mucho más, muchas cosas. Pero yo lo seguiré haciendo. Ahora que sé que me ven, uh-huh. yo lo voy a seguir haciendo, Luis. Y si lo hacía con rigor, ahora lo voy a hacer el triple. Y ahora cada cosa, cada columna uh-huh. que escriba, cada detalle, cada... Si antes me empeñaba en que uh-huh. las cosas y las columnas fueran bien hechas,
0: claro.
4: ahora va a ser el triple.
0: Déjame leerte varios comentarios, hay de todo.
4: Sí.
0: Nos dicen aquí en el WhatsApp, la crítica de la presidenta fue hacia el posicionamiento que tuvo Natalia, nunca contra ella, se está victimizando.
4: No pasa nada. O sea, uh-huh. la crítica no tiene que ser hacia mí como persona. La exhibición de mi cara, del video, de la universidad en la que trabajo, y en la exposición uh-huh. y en el lugar de comunicación más grande del país, no es igualdad de circunstancias. La presidenta no puede hacer eso.
0: ¿Te ha dicho algo la UP, por cierto, la universidad? Publicidad le hiciste, ¿no? Aunque sea.
4: Pues me habló nada más para decirme cómo estás, cómo te sientes, Natalia. Okay, uh-huh. ¿Hablaste a título de la universidad? No, jamás. Bueno, perfecto. Uh-huh. Maravilloso.
0: Felicidades por invitar a Natalia. Deberían de tenerle en las mesas de análisis.
4: Sí.
0: Sí, vamos a invitar aquí a las mesas de análisis. Pues, sí, si se quiere, pues, estaría padrísimo. Hay que armar unas mesas de debate, estarían buenísimas. Coincido, que cualquiera vote, pero no es justo que mi voto que es formado e informado pese lo mismo que el que lo vendió por 500 pesos o por una torta o fue acarreado. Yo sí quisiera que hubiera un voto consciente o un voto educado. Nos dicen aquí en el WhatsApp... no solamente es responsabilidad del gobierno asegurar que la información llegue a todo el mundo, también es responsabilidad de todo el mundo informarse e involucrarse.
4: Claro, pero uh-huh. aquí digo, sí, es muy cierto, ¿no? Ayer yo le decía a un uh-huh. compañero, votar es una obligación, no solo es un derecho, es una obligación constitucional. No es cierto, abre la constitución,
0: sí, sí es.
4: Es uh-huh. una obligación. Las obligaciones requieren ciertas responsabilidades, pero también entiendo... que en este país uh-huh. hay muchas otras prioridades y no podemos exigirle a las personas que están batallando con 3-4 turnos al día, que tienen hijos, uh-huh. que además madres solteras trabajan, hacen, quieren estudiar, están emprendiendo un negocio, están nada, no puedes exigir, además, uh-huh. siéntate y estudia política mexicana. Eso lo entiendo. Habrá que, hay muchas cosas que ajustar para que esas obligaciones tengan las características o las condiciones para cumplirse. Eso es muy cierto.
0: Mientras el pueblo no lea, no estudie, no investigue, será así que no se conozca ni quién lo gobierne. Vamos a seguir votando por mantener los mismos parásitos de siempre, me dice aquí esta persona. Y es claro que vendrá alguien a decir que va a cambiarse la vida y los otros lo van a creer y es lo mismo de siempre. Hola, Luis, Natalia me representa esa parte de una juventud informada en este país. No dejen de expresarse, dice aquí esta persona. Me encantaría escuchar a Natalia en este programa, intégrenla, vale mucho la pena. Oh. Me quedo con lo que dice Natalia, el Estado no tiene derechos humanos si no, no hay igualdad de circunstancias. Bueno, tienes muchísimos mensajes, Nat. Muchísimas gracias por estar hoy aquí con nosotros.
4: Gracias por el espacio.
0: ¿Cómo te seguimos? ¿Cómo sabemos más de ti?
4: Estoy en todas las redes sociales como @NatTorres, uh-huh. Nat con dos As, o sea, NAATTORRES, Nat Torres, y ahí me verán haciendo mis columnas, haciendo análisis político. Uh-huh. Y nada, de aquí no me van a mover, no se preocupen.
0: Gracias, es Nat Torres. Son las 8:35 minutos.

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0: las noticias entristecen. Pues yo lo entiendo, pues sí, no está chido despertar y decir, ah, no, mira, mataron a otro periodista, mataron a un alcalde, ¿no? Pues no está chido. Yo creo que es una obligación al final de cuentas saberlo, porque de pronto te toca y no sabías que todo esto estaba pasando, no sabías el infierno en el cual estabas. Algo así como el meme del bebito que está tomando su cafecito y hay un incendio alrededor. Así vivimos muchos en México. Entonces creo que también ese es otro tema. Las noticias entristecen. Y pues, hay un rechazo por ello, y hay un rechazo a todo lo que tiene que ver con política y todo esto. Luis, yo la verdad rezo por todos ustedes. Ay, muchas gracias. Hago oración, dicen aquí, Dios los cuide y los proteja siempre. Estamos de luto por Alejandro, Alejandro Leiva, que murió allá en Oaxaca. Somos mexicanos comodinos, que mientras no nos toque uno que México rueda y arda. Sí, exacto. Sí, ay, no, los matan entre ellos, puros narcos. Y no, no es cierto. Vas platicando con las madres buscadoras, vas platicando con todo eso, te das cuenta que no, que el país está muy mal. Y entonces tienes la opción de callar o tienes la opción de hacer algo. Dicen aquí, cuando existe gente que se dedica a informar lo que quieren, los quieren meter presos, ahí tienes a Mesa, sí, sí le pasó. Si te llaman y te dijera cuál es el reclamo hacia el gobierno, ¿qué reclamarías? Me dicen aquí, si te llamara la presidenta y te preguntara cuál es tu reclamo hacia el gobierno, ¿qué le reclamarías? Yo lo único que pediría, respondiendo esta pregunta, gracias por hacerla, no sé, como que estuviéramos más unidos, ¿no? Que dejáramos polarizaciones y que pues viéramos qué está pasando, que no estuviéramos protegiendo por proteger. Un gusto que invites a Nat, de verdad estuvo muy bien, gracias. 5640-05-1025 es nuestro WhatsApp abierto para todo el auditorio. 841. Oiga, una buena, es buena. Mazda lanzó un programa mediante el cual se van a prestar 17 pickups Mazda BT50 a organizaciones de la sociedad civil que trabajan a favor de la niñez. No tiene que ver con politiquería, no tiene que ver con que son del PRI, del PAN, de Morena. No, no, son organizaciones que chambean por la niñez y pues que necesitan moverse. Entonces, pues, está padre porque son estas organizaciones privadas al final de cuentas que juntándose, pues pueden salir muy bien avante. Es el caso de Mazda, que dice, oye, tú necesitas camionetas, ahí va, te las presto. Y son varias organizaciones que se dedican, pues, a ayudar a los niños y tratar de construir un mejor país. Adelante, Citlali Sáenz, buen día.
1: ¿Qué tal, Luis? Buenos días a ti, buenos días también a nuestros amigos del auditorio. Mazda de México lanzó un programa mediante el cual prestará 17 pickups Mazda BT50 a organizaciones de la sociedad civil que trabajan a favor de la niñez mexicana, las cuales podrán fortalecer su operación, ampliar su alcance y movilizar mayores recursos a lo largo del país. El director general de Mazda de México, Miguel Barbeito, explicó que la iniciativa denominada Kilómetros con Mazda Kokoro busca que los vehículos dejen de ser únicamente un medio de transporte y se conviertan en una herramienta para fortalecer proyectos sociales. Y es que explicó que las camionetas serán utilizadas para tareas diversas, como transportar materiales para construcción de viviendas, distribuir semillas para huertos comunitarios o llevar alimento para caballos que participan en terapias dirigidas a menores con discapacidad. Y es que la empresa automotriz estima que esto permitirá a las organizaciones llegar a más comunidades y destinar una mayor parte de los recursos directamente a la atención de personas. Miguel Barbeito recordó que la iniciativa nació a partir de experiencias realizadas el año pasado. Una de ellas fue el apoyo a Techo México, organización que utilizó una pick-up para colaborar en la construcción de 88 viviendas de emergencia y obras de infraestructura básica en 5 estados del país. Pero vamos a escuchar al CEO de Mazda.
2: Por eso el día de hoy entregamos en comodato 17 de nuestras Mazda BT50 a sus organizaciones que trabajan todos los días por las niñas y los niños de este gran país, al cual yo quiero mucho, soy orgullosamente mexicano y quiero y respeto mucho a mi país. Estas camionetas tienen el objetivo de recorrer caminos muy distintos entre sí. Desde Coahuila hasta Yucatán, cada kilómetro que suben estos vehículos buscan tener un impacto social. Y algunas de estas Mazda BT50 ayudarán a transportar insumos para programas de alimentación. Otras, por supuesto, llevarán materiales para la construcción de viviendas. Unas más acercarán servicios de rehabilitación, equinoterapias, educación, atención médica a niñas y niños del país. Y, ¿por qué no?, poderlos llevar para que se diviertan.
1: Con esta nueva etapa, Mazda ampliará el programa para beneficiar a 17 organizaciones de la sociedad civil. Esta estrategia forma parte de Mazda Kokoro, el programa de responsabilidad social de la empresa automotriz, que además contempla becas educativas, jornadas de voluntariado y un esquema de donaciones vinculado a la venta y mantenimiento de los vehículos. Luis, es mi reporte al auditorio. Muy buenos días.
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0: ¡Ay, qué buena rola! ¡Qué buena rola! Estamos escuchando, hoy cumple 61 años, Slash, el guitarrista de Guns N' Roses. Esta rola se llama Sweet Child of Mine. No me tardo, estamos en MBS Noticias. Soy Luis Cárdenas, gracias por dejarme acompañarle en cualquier momento, en cualquier lugar de su vida. De verdad, gracias. Es una oportunidad increíble. Neta, neta corazón. Se lo digo en serio, 5640-05-1025. Está abierto el WhatsApp para todos los comentarios. Me voy a una pausa y después de la pausa le platico de el perrito Rocky. Es un perrito al que mataron horrible, horrible allá en Coahuila. Se ha hecho una polémica fortísima allá en Coahuila por el tema del perrito Rocky. Regreso y le cuento la historia y además platico con la Sociedad Protectora de Animales que, bueno, pues ha denunciado todo esto, que como siempre tiene que ver con algunos potentados que parece están aprovechando su posición para no pagar, pues, lo que le hicieron al pobre perrito. Regreso, 8:45.

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0: ¿Qué le pasó a Rocky? ¿Qué le pasó al perrito Rocky allá en Coahuila? Tengo en la línea al fundador de Asociación Dignidad Animal. Él es José Cornejo. Juan José, gracias por tomarme esta llamada. ¿Cómo estás? Buen día.
1: Buenos días. Muchas gracias a ti por la oportunidad, por el tiempo para tomar este tema tan delicado. Gracias.
0: Déjame primero entrarle al contexto. ¿Qué pasó con Rocky? Cuéntanos la historia de este perrito.
1: Mira, lo que sucedió es que recibimos nosotros, como Dignidad Animal, tenemos un departamento legal que tiene ahorita más de 11 denuncias con imputación a la pena. Tenemos inclusive, fuimos precursores, por decir así, de las denuncias masivas, y hemos tenido logros muy importantes gracias a la intervención y a la colaboración de la Fiscalía del Estado y del apoyo de mucha gente. Lo que sucedió fue que recibimos algunos videos. Alejandro Gutiérrez, que es el otro socio en esta fundación, recibimos videos bastante aterradores, bastante indignantes, bastante incomprensibles al ser humano, porque pues esto es falta total a un sentimiento de nobleza que nos debe caracterizar. Y esto pues nos indignó tanto que presentamos nosotros la denuncia que está ahorita contra Liliana, que es la N, que es la supuesta, pues ahora sí que de

0: pues muestran este sufrimiento del animalito. Al parecer la responsable es esta señora que nos dices, esta mujer, Liliana N. La detuvieron antier. ¿Pero quién es Liliana N? ¿Por qué le hicieron esto a Rocky? Entiendo que Rocky ya murió, ¿o no?
1: Sí, así es, lamentablemente ya. El perrito murió ayer por la mañana.
0: ¿Por qué lo arrastraron así?
1: Pues fue muy lamentable, ¿no?
0: O sea, ¿qué le pasa a una persona por hacerle algo así a un animalito que no te ha hecho absolutamente nada? ¿Qué hay detrás de esto, Juan José? O sea, ¿qué sospechan? ¿Por qué pasó esto?
1: Mira, aparentemente la señora ya había sido internada en algunas ocasiones en algunos hospitales psiquiátricos. La señora está en tratamiento, según dicen, la verdad no me consta. Pero bueno, nada justifica su hecho. La verdad es que ella argumenta que el perrito se salió, que ella fue por el perrito, lo amarró, y bueno, pues la velocidad de la camioneta obviamente superó a lo del perrito, porque es un perrito grande. Según ella no se fijó, lo arrastró, pero donde se desvirtúa todo lo que dice es cuando lo mete a la cochera, y tres veces trata de pasarle al perro por encima. O sea, afortunadamente el perro quedó en medio de las dos llantas abajo de la camioneta y no lo pudo aplastar, por decir de un término, y o por sea, eso el perrito sobrevivió.
0: Pero es que, o sea, el perro, pobrecito, o sea, salió y lo amarró a la camioneta, ¿en qué cabeza, no? O sea, y luego arranqué la camioneta. Ahora, déjame decir algo, y no quiero entrar ahí a esta porquería política, pero es que es necesario. El esposo de esta señora Natalia, que argumenta que está mal de sus facultades y que entiendo le están dando atención psiquiátrica en la cárcel, Jorge, ¿qué ha hecho? O sea, ¿por qué le entiendo que tiene palancas, que pues tenía peso político? ¿Quién es?
1: Bueno, mira, es un empresario importante en la comunidad, no podemos desconocer, ¿verdad? Pero, pues bueno, el hecho es que nos preocupa, porque nosotros en la fundación pues tenemos muchos años ayudando perritos y haciendo denuncias, y nos damos cuenta que ya el maltrato animal no es privativo de lo que veíamos seguido en las colonias de escasos recursos, que pandilleros peleaban perros, que los maltratan, que los mutilan, que los violan, etcétera, sino ya esto ha escalado inclusive a las altas esferas de la sociedad.
0: No lo había visto yo de esa perspectiva que me estás dando. Juan José Cornejo es el fundador de la Asociación Dignidad Animal. O sea, esta maldad está irradiándose a todos lados. O sea, esto lo veías antes, pero digamos en otro tipo de estratos o cosas por el estilo. Y bueno, no nos vayan a funar por clasismo o algo, simplemente es una observación. Y aquí estás diciendo está pasando pues en otro tipo de estratos, o sea, en estas clases altas, privilegiadas, protegidas incluso.
1: Así es, mira, afortunadamente, nosotros que presentamos la denuncia, nos hemos dado cuenta de la gran colaboración por parte de la fiscalía. Nosotros presentamos la denuncia, inmediatamente hubo una respuesta, nos pidieron un certificado médico por parte de un veterinario acreditado, que en este caso es el doctor Humberto Vaca, que tiene un gran prestigio en la ciudad, una clínica muy prestigiada también de muchos años. Y bueno, él nos dio el dictamen, fuimos a ver al perro, constatamos que era el perro, y lo presentamos a la fiscalía como prueba. Y de ahí, pues se han desatado una serie de comentarios y de cosas absurdas, que no era el perro, que sí, si era el perro, que no es la señora, que sí es. Y todo esto, lo único que se ha logrado es pues complicar a veces las cosas, porque pues no digo, estamos todos al pendiente, la fiscalía ha estado pero sí pegadísima, y esto demuestra que pues agradecerle al gobernador y a la fiscalía que no haya distingos en la aplicación de la ley.
0: Sí, claro.
1: Él mismo nos ha dicho que aquí el que la hace la paga, y eso es lo que estamos exigiendo, ¿no?
0: Te agradezco mucho que me compartas esto. Y pues ahí está el llamado también a tener más conciencia, a tener educación sobre el tema de los animalitos. Y me duele un buen, Juan José, es que las imágenes son espantosas. O sea, lo que le hicieron, pobrecito Rocky, sufrió muchísimo, pero hay castigo. Y esto es lo que es interesante. En Coahuila sí hubo castigo. No importa que palancas y que fuerza, que tenías dinero, pues la señora Natalia está en la cárcel, ¿no? Y podría enfrentar, entiendo, hasta 2 años de prisión.
1: Bueno, no.

0: 8 años
1: hasta
0: de prisión,
1: wow.
0: Es lo que marca la ley de protección animal en Coahuila. También quiero aclarar una cosa, mira, los que no conocen del Código de Procedimientos Penales, pues no saben que todavía, aunque está ahorita vinculada al proceso por 3 meses, pues existen todavía cuestiones legales que pudieran, que ojalá y que no suceda, que pudieran otorgarle la libertad a esta persona. Sin embargo, estaremos muy al pendiente. Esto no sería culpa, por eso quiero aclararlo públicamente, no sería culpa ni del gobernador, ni de la fiscalía, ni de nada. Esto es un asunto legal y es un procedimiento establecido en la Ley de Procedimientos Nacional. Entonces, no quisiera yo que si esto llegara a suceder, que ojalá y no, ¿verdad? Porque estamos, todos estamos indignados y todos reprochamos el acto. Desgraciadamente las leyes son un poco ambiguas, un poco flexibles, que a veces nos hacen sentir que no hay justicia, pero pues eso ya está fuera de las manos de asociaciones, de fundaciones, de gobiernos, ¿verdad?
1: Juan José, gracias por estos minutos. Te mando un abrazo y estamos muy atentos de este caso y de otros más. Gracias.
0: Te agradezco mucho también la oportunidad. Muy amable, gracias. Hasta luego.
1: Hasta luego. 8:58. Me voy a una breve pausa. 5640-05-1025. 5640-05-1025. Una vez más, 5640-05-1025. Le vamos a entrar a un tema bien loco. Ay, ¿qué pasaría si su IA empieza a actuar sin que usted le ordene nada? A ver, así neta. Tú tienes tu IA y pues la programas para lo que quieras, ¿no? Oye, dime tal cosa, infórmame, ya puedes programarla para que haga correos. Pero ¿qué tal que la IA de repente agarra y dice, no, yo ya analicé tu vida y he decidido que te tienes que divorciar? Toma, no, espérate, ¿por qué? No, sí, la IA dice, oye, analicé tu vida y te tienes que divorciar. Y empieza la IA solita a hacer el proceso de divorcio. Ponle, pon tú, ¿qué pueda pasar? O sea, está cañón. Es que eso más o menos pasó. O sea, no a este nivel, pero ¿qué fue lo que hizo la IA de OpenAI? Estaban haciendo pruebas de hacking, o sea, entrenando IAs para protegerse con hacking, y solita la IA tomó la decisión de salirse de el entorno protegido en el que estaba y se fue a hackear una página de verdad, que además no es fácil hackearla. Me voy a una pausa porque hay una polémica de este tema. Hay gente que ya se está arrancando los 3 pelos que le quedaban porque siente que es que Harari ya casi no tiene pelo. Yuval Harari, usted lo conoce a lo mejor muy bien, un chiste muy nerdo quizá, pero es uno de los mayores autores en torno al tema de inteligencia artificial, y él ha dicho que tiene mucho miedo de que algo así pase. Seguramente él está así en, va a hablar Harari sobre esto muy pronto, ya lo verá. Pero deje usted a Harari, o sea, hay pensadores, hay mucha polémica en torno a qué pasa si la mentada IA pues toma conciencia por sí misma. O sea, ¿por qué diablo salió y se puso a hacer lo que hizo? Y luego la respuesta de Sam Altman es maravillosa. Creemos que no lo hizo con mala intención. Ay, ¿se acuerda de Terminator? No, hombre, se queda en pañales con lo que puede suceder. Las 9:56:40-05-1025. Haga catarsis en mi WhatsApp, no me tardo, y regresamos a hablar de la inteligencia artificial que toma decisiones para hackear a otras inteligencias artificiales. Esto es MBS. Seguimos.
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¡Hola, hola! Yanni Lago, 10 de la mañana con 26 minutos. Saludo a Sandy Santos en controles técnicos. Yo soy Tony Morales y es un placer estar con ustedes el día de hoy, que es jueves, ya ni sé, jueves 26 de julio, ¿no? 23. ¿Y por qué aquí? Ah, no, es que aquí dice jueves 26, pero... Ay, no, ni siquiera es la... Estos relojes inteligentes me están jugando una mala pasada. Ya vi 23, exacto. Jueves 23 de julio. Los saludo con mucho gusto. Recuerden que a partir de ese momento ustedes ya pueden empezar a mandar sus mensajitos de WhatsApp al 7442-0405-25. El teléfono en cabina 744-4040-993. Estamos ubicados en Terraza Sur, Plaza Pérgolas, Avenida Escénica, esquina con Ejército Nacional. Saludos a todos los que ya están en contacto con nosotros. Por acá dicen, hola, hola, Tony, buenos días, excelente jueves. Saludos desde Calzada Pie La Cuesta, dice Ignacio Vázquez. Igualmente, Ignacio, saludos para ti. Dice, buen día, espero y les gusten los juegos. Yo creo que serán los jugos, Diego. Diego, muchas gracias, claro que sí. Ahorita te voy a mandar una foto y ya repartí, Diego. Saludos para Juancho, que dice, hola, Tony, buenos días. Igualmente, Juancho, buenos días. Qué bueno que ya estás conectado con nosotros. Oigan, si ustedes ven en nuestras redes sociales, si ya nos siguen, lo pueden hacer en Facebook, en Instagram, en TikTok, podrán descubrir, si todavía no se han dado cuenta, quiénes son los jurados que van a estar dentro de nuestro Exa Tiene Talento. Iniciamos con alguien que estuvo en Exa FM hace mucho tiempo, gran compañera, gran amiga, Iris Peñalosa, que con todo su talento y con ese ojo clínico que tiene, estará acompañándonos como jurado de Exa Tiene Talento. Después tenemos al profesor Eduardo Hernández, que él es coreógrafo y maestro de baile en hip hop. La verdad es que mucha gente lo reconoce su trabajo aquí en el puerto de Acapulco. También estará con nosotros Fernanda Álvarez. Ella es participante de Exa Tiene Talento 2025, o sea, del año pasado. Canta maravilloso. Fernanda ganó el segundo lugar y en esta ocasión nos va a acompañar como jurado. También está mi amigo Héctor Mujica. Él es actor, productor y cantante. Con toda esta experiencia que le ha dado los escenarios, él va a estar dentro de los jurados en este día de Exa Tiene Talento. También estará con nosotros Salvador Mendoza. Él es bailarín, también es súper reconocido aquí en el puerto de Acapulco, así que también estará por allá acompañándonos. Y luego estará Víctor Sánchez. Él es fotógrafo, comunicólogo, cantante, escritor y buen amigo de Exa FM, porque también fue participante de la primera temporada de Exa Tiene Talento. Así que ellos son parte del jurado que estará en, bueno, no parte, ellos son el jurado que estará con nosotros en Exa Tiene Talento 2026. Paren bien la oreja para que sepan dónde va a ser, a qué hora va a ser, y ahí los veo, ¿ok? Saludos para Denise González, que ya está conectada con nosotros. Regresamos con ¿Qué prefieres? Hoy es jueves de ¿Qué prefieres? ¿Listos para contestar? Mientras tanto, vámonos con más y regresamos. Yo soy Tony Morales y en todas partes, ponte Exa.

10 de la mañana con 36 minutos y el día de hoy, ¿qué prefieres? ¿Están listos? ¿Qué prefieres? ¿Comer gratis toda la vida o viajar gratis toda la vida? Ándale, está difícil. Está difícil porque si bien, pues los que queremos viajar decimos, claro, viajar. Pero a los que les gusta comer, a los que les encanta, imagínate que tú pudieras ir a donde quisieras y comer lo que quisieras porque es gratis. ¡Ah! Está difícil. Los leo. Quiero saber qué preferirían ustedes. Mándenme su WhatsApp al 7442-0405-25. Oigan, ¿han escuchado ustedes hablar del jocoque? ¿Les gusta el jocoque? Aunque no es un alimento tan popular en todo México, se trata de un producto lácteo fermentado que destaca por su textura cremosa, muy parecida a la del yogur natural, aunque también puede encontrarse en una versión más firme, similar al queso crema. Su sabor ligeramente ácido puede ser ideal para acompañar platillos o disfrutarse por sí solo. En México, este jocoque suele elaborarse a partir de leche de vaca o de cabra y es muy común en estados como Jalisco, Sinaloa, Colima y Oaxaca. Además de formar parte de la gastronomía de estas regiones, también es un alimento que aporta una gran cantidad de nutrientes gracias al proceso de fermentación al que se somete. Aunque el jocoque mexicano comparte raíces con el labneh de origen árabe, aquí se prepara de forma tradicional dejando fermentar la leche fresca durante varios días en ollas de barro o recipientes bien tapados. Precisamente esa fermentación favorece el desarrollo de bacterias benéficas que ayudan a mejorar la salud intestinal y hacen que este alimento tenga un menor contenido de lactosa que la leche. Los 5 beneficios que pueden ustedes tener al consumir jocoque es que favorece la salud intestinal. Gracias a su contenido de probióticos, ayuda a mantener el equilibrio de la microbiota intestinal y favorece una mejor digestión. Es más fácil de digerir. Durante la fermentación disminuye parte de la lactosa presente en la leche, por lo que algunas personas con sensibilidad leve a este azúcar pueden tolerarlo mejor. Otra de los beneficios es que aporta proteínas de buena calidad. Es una excelente fuente de proteínas que contribuyen al mantenimiento y reparación de músculos y tejidos del cuerpo. También contiene calcio y otros minerales. Su consumo ayuda a fortalecer los huesos y dientes, además de aportar fósforo y otros nutrimentos importantes para el organismo. Y por último, mejora el aprovechamiento de nutrientes. La fermentación incrementa la digestibilidad y absorción de vitaminas y minerales, haciendo que el cuerpo los aproveche con mayor facilidad. ¿Cómo se hace el jocoque? Bueno, el jocoque tradicional puede elaborarse de manera muy sencilla. Basta con dejar reposar leche fresca en un lugar tibio durante 3 a 5 días para que ocurra la fermentación natural. Una vez alcanzada la consistencia deseada, se mezcla ligeramente y puede añadirse sal o en algunas preparaciones un poco de endulzante antes de dejarlo reposar un día más para que espese. Actualmente también puedes encontrar jocoque en varias presentaciones en supermercados locales y pues nacionales. Incluso hay algunos que vienen con especias o diferentes sabores. Les voy a decir que a pesar de que a mí no me gusta la leche en lo absoluto, me gusta el jocoque. Bueno, también me gusta la crema, ¿no? Pero el jocoque sí me gusta, pero ¿qué creen? Que a mí en lo personal me cae súper pesado. O sea, a mí el jocoque me inflama horrible. He ido a reuniones en la noche, ya sabes, así que ponen el jocoque con unos con unas tostaditas o qué sé yo, y me gusta. Y entonces como un poco de jocoque y no, hombre, casi que me tienen que amarrar un globo para sacarme del lugar porque me inflamo. A mí me cae muy pesado el jocoque, pero sí me gusta. ¿Ustedes qué tal les va con el jocoque? ¿Han comido, no han comido? ¿Les gusta, no les gusta? Vámonos con más y regresamos. Los quiero leer. ¿Qué prefieren? ¿Comer gratis toda la vida o viajar gratis toda la vida? Esto al regresar. Yo soy Toni Morales y en todas partes, Pontexa.

0: 10:47, el WhatsApp 7442-0405-25. Dice por acá Denise, obviamente viajar, exacto Denise, obviamente viajar, dice por acá. A ver, vamos a escuchar mi querida Sandy, ¿qué dice Ignacio?
1: No, Tony, yo prefiero viajar, me gusta viajar, así que opto por viajar.
0: Claro, es que está difícil, o sea, está difícil porque yo creo que la mayoría vamos a elegir viajar, ¿no? Tú, Sandy, ¿qué prefieres? A ver, ahí les va otra vez. ¿Qué prefieres? ¿Comer gratis toda la vida o viajar gratis toda la vida? Sandy, comer gratis, ya ven, si hay quien. O sea, dice Sandy, yo prefiero comer gratis toda la vida porque pues igual ahorro y viajo a donde yo quiera, ¿eh? Es muy cara la alimentación, dice Sandy. Y más, dice, si ya estoy pensando en si voy a tener hijos, pues mejor que me alimenten gratis a mí y a mis hijos, dice Sandy. Está perfecto. Entonces, ¿ustedes qué prefieren? ¿Comer gratis toda la vida o viajar gratis toda la vida? También está ya el comentario a través de mis redes sociales para que también comenten por allá. Y con mucho gusto estaré leyendo sus mensajitos. También los pueden mandar por WhatsApp. 7442-0405-25. Dice Guadalupe Salazar. Comer siempre es lo más caro en los viajes. Ok, Guadalupe. Dice Pau Limón. Viajar, dice Gabriel Calixto, el viaje. Yo también creo que viajar gratis, ¿eh? O sea, sí me gusta mucho comer, pero creo que viajar. Yo me quedo con viajar. Entonces, sigan enviando sus comentarios, 7442-0405-25. Al regresar tenemos invitados, así que paren bien la oreja para que sepan de qué se trata las invitaciones que nos van a hacer. Mientras tanto, se quedan con buena música. Yo soy Tony Morales y en todas partes, Pontexa.

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0: 11 de la mañana con 3 minutos. Y el día de hoy tenemos en la cabina de XFM, me da mucho gusto saludar a Anet García y Diego Radilla, porque vienen a platicarnos acerca de una campaña muy interesante de una fundación. Pero yo quiero que ustedes nos platiquen, así que cuéntenos, por favor, bienvenidos y adelante, platíquenme.
1: Muchas gracias, Tony. Muchas gracias a todo tu equipo, a la cabina. Y lo más importante, a todas las personas que nos están escuchando, gracias por tu tiempo. Pues sí, venimos muy emocionados porque este sábado 25 y domingo 26 vamos a hacer una campaña hermosa de mastografías completamente gratuitas donde la gente lo necesita, en los bienes comunales de Acapulco, que es una de las zonas pues con más necesidades, exactamente en la comunidad de Amatillo, okay, en la comisaría. Y pues nosotros en la Fundación de Amigos para Dar siempre nos gusta escuchar a la gente. Todos los días estamos en las colonias con un gran equipo y parte de este gran equipo es Anet García, que me siento muy contento de que esté aquí porque es una mujer muy movida también y se sumó a colaborar con nosotros en esta mastografía. Y yo quisiera que nos platicara ella la importancia que es una mastografía en las mujeres, porque ¿quién más que una mujer explique, claro, lo que es para ustedes?
0: Exacto, cuéntanos. Gracias, bienvenida, Anet.
2: Gracias por darnos este espacio. Pues aquí Diego con Amigos para Dar, de que es una asociación de la cual yo también formo parte, me comentó de esta gran iniciativa de mastografías en Amatillo, Acapulco, y sin duda quiero, bueno, aprovechar este espacio para todas las mujeres que nos escuchan, de recalcarles la importancia de las mastografías, que es un procedimiento preventivo que además puede detectar anomalías que no se detectan con la autoexploración. Entonces, es ahí la importancia de poder prevenir y de poder acudir a un tratamiento oportuno en caso de que se detecte alguna anomalía, en caso de que se detecte algún cáncer de mama. Entonces, es una gran iniciativa sin costo, 100% gratuita. Entonces, también agradecer a Diego de este gran apoyo que está llevando a todas las mujeres y recalcar nuevamente la importancia de acudir a estos espacios gratuitos a poder revisarnos y cerciorarnos que todo esté bien con nuestra salud femenina.
0: Exacto. A mí me impresiona cómo hoy por hoy todavía hay personas, mujeres en este caso, que no van a hacerse estos estudios, que dicen, ay, no, ¿yo para qué? No, no, es que no es yo para qué, es yo voy para qué, o sea, para estar sana, para, correcto, si hay algo, checarlo con el doctor o ver que, cuál es el proceso. De verdad que todos le tenemos miedo a las mastografías, claro, pero es necesario y también no aplica para todas las mujeres. Es arriba de los 40 años.
1: Pues fíjate que...
0: ¿O sí?
1: No, fíjate que diario estamos caminando las colonias nosotros, okay, y nos gusta mucho escuchar a la gente. Y pues es una tristeza que 8,000 mujeres al año mueren por esta causa. Claro. Es la causa principal de muerte en las mujeres. Y hay casos de mujeres jóvenes.
0: Es
1: entonces,
0: correcto,
1: esta campaña que estamos haciendo nosotros, una, no duele, es una tecnología de punta, okay, que no duele, no usa radiación. Y desde la primer menstruación ya es pertinente,
0: o sea,
1: que
0: ya
1: empieces
0: puedes
1: a hacer. Sí,
0: okay,
1: entonces... A las que nos escuchan.
0: Y más si tienes familia con, correcto, antecedentes, ¿no?
1: Correcto.
0: Esto es muy importante que lo tomen en cuenta. Y también importante decir que es gratuito, porque muchas veces es que...
1: 100%.
0: No, es que yo no tengo dinero. No, esto es gratuito. No, ¿qué tiene que hacer la gente para poder llegar?
1: Y es una brigada seria. Tenemos todo un equipo profesional de México. Aquí agradezco a MAKE, que es otra fundación que se sumó a colaborar con nosotros, y a CONAIP, que estamos muy agradecidos, porque para lograr algo en grande necesitas colaboradores grandes.
0: Claro.
1: Y en Amigos para Dar, eso es lo que nos encanta, colaborar con gente pues fregona así como tú, que nos estás abriendo,
0: no,
1: tu espacio tan valioso para poder informar a la gente lo que estamos haciendo. Gracias.
0: Pues bienvenidos aquí, queremos escuchar más de ustedes, queremos saber dónde andan, así que Amigos para Dar, nos sumamos para poder apoyar. ¿Y qué tiene que hacer la gente si quiere asistir a estas mastografías?
1: Una, bañarse con jabón neutro, no ponerse en ningún tipo de aceite, talco,
0: crema, nada.
1: Nada. Mantenerse hidratadas, pero no se preocupen, las vamos a tener bien hidratadas con agua. Vamos a llevar un gran equipo de psicólogos, amigos, amigas. Y si alguien que nos estás escuchando quiere sumarte para apoyarnos, nosotros felices, porque necesitamos más corazones y más manos para que nos ayuden a latir más fuerte.
0: Claro, y tienen que llegar directamente, o sea, no se tienen que registrar previamente,
1: nada,
0: solo llegar. ¿A partir de qué horario?
1: De las 9 de la mañana a las 5 de la tarde, exactamente en la comisaría de Amatillo.
0: Perfecto.
1: No hay pierde.
0: Perfecto, pues muchas gracias Diego Radilla, gracias Anet García, gracias Mario Radilla de este lado por hacer esta invitación y por acá los espero pronto.
1: Muchas gracias.
2: Muchas gracias.
0: Perfecto,
2: Tony.
0: Gracias a ustedes. Vámonos con más y regresamos. Yo soy Tony Morales y en todas partes, Pontexa.

0: Sí, dije la mañana con 14 minutos. Y como aquí los invitados no paran, y las sorpresas y las buenas invitaciones, tenemos el día de hoy a Tere Arzate. Arzeta, ya le estaba cambiando hasta el apellido. A Tere Arzeta, porque nos va a platicar acerca de un evento que estará en el Puerto de Acapulco. Ya ves que ustedes siempre andan haciendo eventos. Cuéntame, Tere, por favor, ¿de qué se trata?
1: Claro que sí, pues tenemos el Betopi Fest. Betopi Fest es el primer festival de mascotas que se está realizando aquí en Acapulco. Se va a llevar a cabo este domingo 26 a partir de las 4 de la tarde en la Plaza Quebec.
0: Oye, ¿y qué tiene que hacer la gente si quiere participar?
1: Solamente ir,
0: okay.
1: Porque es entrada libre. Es un festival que no solamente va a haber cosas para mascotas, sino que también va a haber comida, vestuario, que termos, o sea, de todo lo que te puedas imaginar, excepto alcohol, realmente, porque es un ambiente familiar. Vamos a tener ahí en el Betopi Fest, va a haber un concurso de disfraces para las mascotas con premio en efectivo. Tenemos un concurso también de trucos, que si tu perrito levanta la patita o hace ahí alguna cosa curiosa, también puede participar. Tenemos premio en efectivo. Y bueno, para las 100 primeras personas que lleguen con su mascota, tenemos, bueno, más bien pueden entrar en una rifa de una televisión de 50 pulgadas.
0: Oye, muy bien. Y tienen hasta el 24 de julio para poder inscribirse, ¿verdad?
1: Mira, sí.
0: O sea, hasta mañana.
1: Hasta mañana pueden hacer sus inscripciones en... si entran a las redes del Crit Guerrero, pueden encontrar pues la publicidad con los números y todo para que puedan también inscribirse. Si no, ahorita también les doy un celular. Pero el día de mañana vamos a estar enfrente del Zócalo, también en un bazar que están realizando los colaboradores del Crit Guerrero para poder llenar ese cochinito. Y ahí también vamos a estar recibiendo sus inscripciones para este evento.
0: Perfecto. Hay que recordarle a la gente por qué existe Betopi Fest, por qué el Crit Guerrero siempre está pues interesado en hacer diferentes eventos para que la gente esté contenta, sean cosas familiares, pero ¿por qué? ¿Cuál es el destino de todos estos eventos?
1: Ok, el destino principal obviamente es la recaudación de fondos. Con eso nosotros nos ayudamos a que los niños, niñas y adolescentes que se atienden en el Crit Guerrero pues continúen con sus rehabilitaciones. La otra parte también es involucrarnos más en la sociedad, no solamente quedarnos como en un solo nicho, sino hacer actividades, como lo has dicho, familiares, para que se involucre toda la sociedad y también aquellos empresarios e instituciones que quieran hacer este tipo de actividades. En esta ocasión, la clínica veterinaria Betopia es la que está organizando este evento. Ellos lo están haciendo de pies a cabeza y lo están haciendo con todo su corazón, tanto por la causa de los animalitos, porque va a haber una feria de adopción de parte de Santuario Acapulco, pero también con la finalidad de que todo lo recaudado va directo al Crit Guerrero.
0: Perfecto. A la gente que todavía no conoce el Crit Guerrero, ¿cómo pueden ingresar a las instalaciones? ¿Qué pueden hacer? ¿Qué actividades hay? Para que conozcan más de cerca todo lo que se hace con el dinero recaudado.
1: Ok, pues lo primero es que, como lo dices, nos visiten en las instalaciones. Ustedes pueden ir, yo sé que a veces es como que difícil es caminar afuera del Crit porque estamos casi al lado del aeropuerto, pero realmente si tú mandas un mensajito, si al WhatsApp de 744-105-1745 tú mandas un WhatsApp, yo te voy a atender, y si me dices, oye, quiero conocer el Crit Guerrero, adelante, agendamos una visita y yo te doy un recorrido para que conozcas una de las familias, conozcas los aparatos que tenemos, a dónde va cada peso que tú aportas en cualquiera de las actividades que nosotros realizamos.
0: Claro, perfecto, pues Tere Arzeta, gracias por esta invitación. Recuérdale a la gente cuándo es este festival de perritos, que me encanta, porque aparte vamos a ver cosas muy lindas en ese día.
1: Claro que sí, pues es el domingo 26 de julio, vamos a estar en la Plaza Quebec, ahí vamos a estar, es entrada libre, pueden llevar o no pueden llevar mascotas, no se preocupen, si sus animalitos son sociables, adelante.
0: Si no, no los lleven, por favor.
1: No los lleven, porque si no nos van a poner ahí a corretearlos.
0: Ah, exacto.
1: Pero también, si no tienen mascotas, la verdad pueden ir, va a haber diferentes shows con el Tecnológico de Acapulco, tenemos el Binomio Canino de Guardia Nacional, así que, pues... tenemos
0: algo divertido
1: sorpresas
0: y familiar que hacer en Acapulco. Así que muchas gracias por pensar en estos eventos. Y bueno, hay que ayudar al Crit. Muchas gracias, Tere Arzeta del Crit Guerrero, por esta invitación. Y estaremos atenta para los próximos eventos.
1: Claro que sí. Muchísimas gracias a ti y a todo tu auditorio.
0: Perfecto. Vámonos con más y regresamos. Yo soy Tony Morales y en todas partes, Pontexa.

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11 de la mañana con 48 minutos. Ha llegado el momento de despedirnos. Oigan, no me alcanza el tiempo. Ya me di cuenta, 2 horas se van muy rápido. Gracias a todos los que contestaron a través de mensajitos de WhatsApp o a través de las redes sociales. El que prefieres del día de hoy. Saludos para Chiqui, que ya está conectada con nosotros. También para Sony, que dice, hola, bonito día, bonita labor del CRIT. Un favor, no dio datos del día para adopción de perritos. Será el domingo 26 de julio a las 4 de la tarde en Plaza Quebec, ahí. Saludos para Pablo Torreblanca también, que ya está conectado con nosotros. El que prefieres el día de hoy dice, ¿qué prefieres? Comer gratis toda la vida o viajar gratis toda la vida. Dice Marcia Salgado, comer gratis, dice Anita Nava. Comer porque es lo que nos mantiene sanos y vivos. Dice Ángel Vargas, comer gratis, así yo viajo y como todo lo que pueda de cada lugar que visite. Dice Carla Tello, obvio viajar. Guadalupe Salazar, comer siempre es lo más caro en los viajes y en la vida, dice. Gabriel CR, viajar. Luis Basilio dice viajar. Isa OH dice viajar. José Luis dice viajar. Marco Antonio Gámez, viajar. Pau Limón dice viajar. Isbal Valle, viajar. Doña Chira, viajar. Gabriel Calixto, el viaje. Dice Chalo Negro, comer siempre es lo mejor, pero si viajar es con todo incluido, viajar y comer, dice. Maritzi Mora dice, ¿qué? ¿A dónde vamos? Eso. Y yo prefiero también viajar, fíjense. Ya lo había dicho hace ratito, pero también prefiero viajar. Dice, no, yo me acabo de despertar y ya te vas. Chiqui, son las 12 del día, Chiqui. ¿Qué pasó? ¿Por qué te despertaste tan tarde? ¿Dónde andabas ayer? ¿O qué pasó? ¿Por qué tan tarde? Fíjense que definitivamente, si tuviéramos que elegir entre estas dos opciones, pues yo creo que la mayoría escogeríamos viajar gratis toda la vida. La razón es que viajar suele ser mucho más costoso y difícil de hacer con frecuencia. Además, al viajar puedes conocer pues nuevas culturas, paisajes, personas, algo que ofrece experiencias muy variadas. La comida siempre forma parte del viaje, ¿no? Así que seguirías disfrutando de gastronomías diferentes, aunque tuvieras que pagarlas. Por otro lado, comer gratis toda la vida también tiene un enorme valor económico. Si alguien disfruta mucho de la gastronomía, sale a restaurantes con frecuencia o tiene una familia grande, esta opción podría representar un ahorro enorme y mejorar mucho la calidad de vida. Si fuera una decisión para una persona, dependería de sus prioridades. Viajar gratis, ideal si te gusta explorar el mundo y vivir nuevas experiencias. Comer gratis, ideal si valoras la comodidad, el ahorro diario y disfrutar de la comida sin preocuparte por el costo. ¿Ustedes cuál eligieron? Gracias por compartirme sus respuestas. Nos escuchamos mañana. Ah, dices que mi criatura ya salió de vacaciones. Aprovecho a levantarme tarde los días que puedo y no tengo que madrugar. Pues tienes razón, tú disfruta y descansa, mi querida Chiqui. Mañana nos escuchamos 10 de la mañana. Mañana es viernes de canciones para votar. Se quedan con Andrés Baena, gracias a Sandy Santos en controles técnicos. Yo soy Tony Morales y en todas partes, Pontexa.

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6: En esta hora escucharemos música exacta con Yuridia, viene por acá Ed Sheeran, también Calvin Harris, no puede faltar Taylor Swift, Romeo Santos, Prince Royce, Matiz, algo de Rauw Alejandro, DJ Goya y más artistas que definitivamente no te vas a querer perder. También te voy a platicar qué es lo que está pasando en el ámbito deportivo y hay un chismesazo que se está ahorita cocinando ahí en las redes sociales, así que si tú quieres saber un poquito más, te recomiendo que te quedes pendiente de la frecuencia naranja. Son las 12 con 6 minutos, mi nombre es Andrés Baena y en todas partes ponte Exa, bienvenidos.

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¿Cómo están? ¿Cómo están? Muy buenas tardes, Acapulco. Son las 12 con 17 minutos en este bonito jueves pozolero, 23 de julio del año 2026. Oigan, 23 de julio del 2026. ¡Qué rápido, Dios mío! ¡Qué rápido se está yendo el tiempo! Hoy la vamos a pasar increíble. Felicidades a todas las personas que el día de ayer pues se ganaron folios para el cine. Y también bienvenidos sean todas las personas que van llegando en este momento al puerto de Acapulco, porque efectivamente hay bastante tráfico en algunos sectores de la costera Miguel Alemán, y es debido justo pues a los autobuses que llegan de otra parte de la República Mexicana. Bienvenidos sean todos ustedes. Disfruten Acapulco, disfruten sus playas, disfruten en la medida de lo posible el calor, porque hijo mano, decía mi abuelito, hijo mano, está el calorón, 33 grados centígrados, sol por donde sea que vayas, y no va a haber una sola nubecita que te vaya a tapar. Está completamente despejado, pues bien para las personas que están disfrutando del puerto de Acapulco, mal para los que vivimos aquí y tenemos que soportar este calor. Pero bueno, se agradece, la neta es que se agradece también, por supuesto, para los que estamos trabajando, ¿no? Que cuando salimos de la chamba, lo que menos queremos es que nos llueva, porque si no cuentas con un automóvil, pues el transporte público a veces se vuelve un poquito más tedioso. Entonces, ojalá que no llueva. La verdad es que no creo que sea el caso, al menos hasta la madrugada, porque el clima hoy en día está como que bastante complicado de atinarle, ¿no? Pero bueno, recuerda el número en WhatsApp, 7442-0405-25, número aquí en cabina, 7444-4090-993, y mientras, vámonos con más buena música. Mi nombre es Andrés Baena y en todas partes Pontexa. Bienvenidos.

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2: 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Mi nombre es Javier Yese y en todas partes, ponte Exa.
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Ya son las 12:35, 12:35, 23 de julio del 2026. Oiga, nos llegó una confesión anónima aquí al 99.3 al WhatsApp. Y si a ustedes les gusta el chisme, pues mucha atención, que este, ay, está bastante fuerte en algunos sentidos. ¿Por qué? Porque yo creo que a más de uno le ha pasado, ¿ok? Así que vamos a leer lo que dicen por acá. Dice, en confesión anónima, le pedí matrimonio a mi novia y me dijo que no. Ok, que no sentía que la relación estuviera lista para eso. Y de hecho, ese día con todo planeado y una bonita propuesta, aparte de rechazarme, me terminó. O sea, le hizo la propuesta y toda la cosa. Y no obstante, solo le dijo que no, sino que también lo termina, ¿no? Lo que sucedió después es que publicó un ultrasonido de embarazo. 2 meses tiene y nosotros tenemos 3 semanas de terminar. Y ella está feliz por la llegada de su nuevo hijo, que tendrá junto a su ex, que llegó del extranjero y que fue la razón por la que me terminó. Estuvimos casi 2 años en la relación y ahora siento que nada más estuve con ella en lo que intentaba, entre comillas, superar a su exnovio. Pero igual no funcionó porque regresó con él y además me cuerneó. ¡Wow! Oye, híjole, qué fuerte, ¿no? ¿Qué valor también de esta muchacha de tratar a una persona con el dicho de clavo saca otro clavo? ¿Les ha pasado alguna vez? ¿Se han sentido ese clavo que sacan otro clavo? Aquí lo lamentable es que, híjole, no se pudo, ¿no? O sea, no se pudo ni sacar el otro clavo. No sé, ¿ustedes qué opinan de esta historia? ¿Qué harían en esa situación? Me gustaría que me lo platicaran al 74-42-04-05-25. Es muy doloroso, la verdad. No sé qué se puede hacer en una situación así. Solo levantar la cara y seguir adelante. No hay de otra. Es lo único que puedes hacer en este momento, mi hermano. Vámonos con más buena música. Son las 12:37. Mi nombre es Andrés Baena y en todas partes, ponte Exa.

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17: Las 12:45 minutos de la tarde, el día de hoy, la ruta del ExxonMobil se encuentra en Avenida Farallón. Un saludo para toda nuestra gente que está transitando, espero que tengas un excelente día. 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Mi nombre es Javier Yesa y en todas partes, ponte Exa.
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Gente que anda bajo el rayo del sol trabajándole, trabajando mucho o durando en el trabajo, que en todo caso es igual. Dijeron nuestro querido Shrek, ¿no? Entonces, un saludo para todos ellos. Ojalá que les vaya muy bien en sus negocios. Ojalá que les vaya bastante, bastante bien con su familia, con su pareja y en general en la vida, que les vaya muy bien, ¿ok? Recuerda que si tú quieres alguna canción, si quieres que suene alguna rola aquí en XFM, me la puedes pedir a través de WhatsApp 7442-0405-25. Pero mientras tanto, ¿qué les parece si nos vamos con más buena música? Yo soy Andrés Baena y en todas partes, ponte EXA.

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Es la 1:12, 23 de julio del año 2026. Oigan, vamos a platicar un poquito y muy brevemente de el gran Enrique Bunbury, este artista que la verdad ha endulzado los oídos de más de uno y de una también con sus grandes canciones que tiene. Y es que, no sé si ustedes lo sabían, pero Enrique, Bunbury no es su apellido original. De hecho, su nombre real es... mucha atención porque está medio complicado hasta de decir. Su nombre real es Enrique Ortiz de Landázuri y Sarduy, ¿ok? De las Landázuri y Sarduy. Es el nombre real, o más bien el apellido real de Enrique Bunbury. El nombre artístico Bunbury, de hecho, lo toma de un personaje de la obra La Importancia de Llamarse Ernesto, por supuesto, del gran autor Oscar Wilde. Y la verdad es que es un nombre que se nos pega bastante, ¿no? O sea, escuchamos Bunbury y automáticamente se nos vienen más de una canción a nuestra mente. También, antes de Héroes del Silencio, que es el grupo donde Bunbury, pues, salta a la fama, pues él tocaba el bajo, aunque todos lo conocemos justamente como vocalista. Comenzó su carrera musical como bajista en varias bandas de Zaragoza, antes de convertirse, por supuesto, en el cantante de Héroes del Silencio. Y también compró su primera guitarra con sus propios ahorros. Cuando él solo tenía 12 años, reunió dinero para comprar, pues, una guitarra eléctrica y formar una banda escolar llamada Apocalipsis, ¿ok? Era la banda escolar del gran Enrique Bunbury. Y también, ustedes ya lo saben, tiene mucha influencia, muy buena influencia del mundo del rock, hablando por supuesto de Pink Floyd, ¿no? Es una de las bandas que él ha mencionado que fueron parte de su inspiración. Y también, si ustedes se ponen a analizar algunas de sus canciones, pues sí tienen como que esta tonada, ¿no? Medio rockerona, pero también a la vez por ahí medio cursi, lo podemos decir así, pero para mí es una tonada perfecta para brindarnos, por supuesto, un sonido espectacular. Y hay una canción que en lo personal me encanta, que seguramente ya la has escuchado en alguna ocasión, que es justamente Lady Bloom, que fue el primer sencillo del álbum Flamingos, lanzado en el año 2002, un disco que termina de consolidar a Bunbury como solista, dejando atrás la sombra de Héroes del Silencio. Y escuchamos Lady Bloom a través de XFM.

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3: Ya nos vamos, pero en un momento más regresamos. Así que no se preocupen, siguen sintonizando la frecuencia naranja en todo momento. 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Y pues nada, aquí estamos. Frecuencia Naranja, mi nombre es Javier Yese y en todas partes, ponte EXA.
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Él es Rauw Alejandro con esta canción llamada Dando Vueltas, que escuchas por supuesto a través de XFM 99.3, siendo la 1:33 de este juevesito pozolero. Oigan, qué gusto me da, de verdad, qué gusto, qué contento me pone. El día de ayer platicábamos justamente de un emprendimiento local de aquí del puerto de Acapulco, donde se veía a una señora con su hijo en sus brazos, mientras estaba la tormenta aquí en el puerto de Acapulco. Platicábamos justamente que todos los influencers o todas las personas que crean contenido aquí en Acapulquito, que deberían, ¿no?, hacer uso de sus seguidores y demás para brindar apoyo a este tipo de personas. ¿Cómo? No monetariamente, sino consumiendo local y por supuesto también creándoles publicidad a todos estos emprendimientos locales que son el sustento de toda una familia. Bueno, el día de hoy pues amanecimos con la noticia de que sí, efectivamente, varios creadores de contenido pues pensaron como nosotros y sí fueron allí a hacer publicidad a este negocio, que el cual me parece un acto muy plausible para todas las personas que fueron y seguramente van a seguir yendo. Y ¿saben qué? Yo creo que es una buena iniciativa, a pesar de que muchas veces pues, se ven envueltos, ¿no?, en bastantes polémicas o que les empiezan a decir, no, que si es que son bien vendidos y todo lo demás. Bueno, yo creo que este tipo de acciones dejan un buen sabor de boca y nos hace creer que justamente se puede hacer algo muy positivo con las redes sociales. Entonces, un aplauso muy grande para todos los creadores de contenido que sí fueron a apoyar este emprendimiento local y también a los que piensan ir, y también que no sea el único, ¿ok? Porque sí hay muchos negocios que están por ahí medio abandonados y que tratan de rascar todavía un poquito de clientes. Así que que siga esta iniciativa y pues un aplauso muy grande para todos ellos. Oigan, ¿qué les parece si nos vamos con más buena música? Es la 1:35. Mi nombre es Andrés Baena y en todas partes ponte Exa.

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1:52, escuchaste a Rockin' Lovers con esta canción llamada Corazón de Papel, que escuchas por supuestísimo a través de XFM 99.3. Oigan, un saludo para mi querida señora Magdalena, que ya anda por acá sintonizando la frecuencia naranja. Dice aquí reportándome, nos pide una canción de Lady Gaga y Bruno Mars. Ahorita con mucho gusto, en la siguiente hora se la ponemos, señora Magdalena. Va, saludos a toda la gente bonita de que nos escucha en Cañada de los Amates, por supuesto, incluida la señora Magdalena. Oigan, es momento de despedir este espacio. Muchas gracias por haberme acompañado en estas dos horas. Gracias a mi querida Sandy, que se la ha rifado en los controles técnicos. Pensaba que se quedaba, pero no. Te vas por la sombrita, mi Sandy. Que descanses. Y ustedes, pues, se quedan conmigo hasta las 2 de la tarde. Claro que sí, como de que no. Para un programa más de Exa a la Talla. Soy Andrés Baena y en todas partes ponte Exa.

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5: ¿Cómo están? ¿Cómo están? Son las 2:02. Buenas tardes, muy buenas tardes. Bienvenidos a Exa a la Talla. En este momento ya está con nosotros nuestra siempre querida y bien ponderada Fabiana. ¿Cómo estás, Fab? Buenas tardes.
6: Bien, estoy contenta porque hoy me salieron mejor mis risas que gustan. Al Mane. ¿Ya le viste sus risas al Mane?
5: Sí.
6: Como que hoy, ta, ta, ta, ta.
5: Como que hoy Mane venía a las carreras.
6: Ajá. Sí. Y yo, Mane, al revés. Hoy tuve tiempo, dices tú, de estilizarlo un poquito más, ¿verdad? Gracias. Se te ve bien ahorita, porque cuando lo traes suelto antes, se te ve espantoso.
5: No, se pero bien.
6: Ajá, pero como que frescos. Ahora se ven más peinados, dices tú.
5: Más elaborados.
6: Ándale.
5: No, más trabajados. No tan,
6: más trabajados. ¿Más qué?
5: Más pimpi, dice, saludos al pimpi, que ayer nos quedó mal, como un servidor.
6: Eso, pues.
5: Hoy el Mane lo veo lacio.
6: Ajá.
5: Trae el peinado de Leonardo DiCaprio, dices tú.
6: Pero ¿sabías que hay teorías, tanto en las películas como en la vida real, sobre el cabello? Se supone que cuando uno más... no me acuerdo si es al revés. El punto es que las chinas, cuando se enamoran más rápido, o cuando están más enamoradas, se les riza más el cabello.
5: Ok.
6: Y cuando se desenamoran, se les empieza a hacer como más los,
5: ¿más lacio?
6: Los rizos. Como, ajá, lacios. Okay. Eso también pasa en las películas. Lo utilizan mucho en las películas románticas, en las que cuando tienen el cabello de cierta manera es porque están muy enamoradas, y cuando empieza esta parte del desenamoramiento,
5: se les empiezan
6: se los hacen agarrados, los cabellos o diferentes.
5: Híjole,
6: Mane. Es una buena teoría.
5: Ni modo, pues, porque
6: ¿qué pasó, Mane?
5: Sí te veo muy lacio hoy, carnal. ¿Qué pasó? Ah, por el casco.
6: Es
5: dice.
6: Que ahí te va, es un buen punto.
5: Cuando usas casco,
6: cuando tienes rizos, necesitas dejarlos
5: sueltos, libres.
6: Exacto, peinados un rato para que, por ejemplo, si yo me hubiera dejado los rizos así, recién hechos, y me pongo esto,
5: no,
6: ya valió. O sea, se me va a hacer aquí la marca de los audífonos.
5: Okay.
6: Igual que le pasó a Mane. Seguramente Mane se peinó y en cuanto se peinó, pum, se puso el casco. Valió queso.
5: Por eso doña Florinda siempre la veíamos con los tubos.
6: Exactamente. Ella sabía. ¿Qué onda? O sea, ¿Qué? ¿Por qué siempre con los tubos?
5: Pues yo creo, no sé, nunca salía, nunca la vi. Porque no sé la verdad cómo funcione, pero cuando te pones los tubos, en el caso de las mujeres, de las damas, por supuesto, es porque quieres que se te hagan rizos. ¿Por qué? Porque vas a salir.
6: Exacto. O no necesariamente, sino porque quieres dormir con ellos, y cuando te despiertes quieres que... Claro. Pues ¿sí? Si yo me tengo que comprar mi gorro de satín y todo, el mane también.
5: ¿En serio?
6: ¡Claro! Los que tenemos rizos necesitamos comprarnos un gorro de satín para que el cabello no se nos haga feo y lleno de frizz.
5: ¿Es en serio?
6: Por supuesto,
5: qué
6: Andrés
5: fácil
6: Maena.
5: Es la vida de nosotros los lacios.
6: Exacto, sí, sí, la verdad,
5: la
6: sí.
5: La verdad, sí, uno se duerme como Dios lo trajo al mundo, literal.
6: No. Acá sí usamos pijama y además gorro de satín. Digo, fíjate, no me lo he comprado, pero sí quiero.
5: Gorro de... Fíjate, eso sí no me la sabía.
6: Gorro de satín.
5: Pero, pues qué bueno, ¿no? Ese no es el tema.
6: Por supuesto que no. Por supuesto que no. El tema de hoy, fíjate nada más.
5: Los rizos de mane.
6: Cosas que parecen de película, pero pasan en la vida
5: real. Ay, está buenísimo ese tema, ¿eh?
6: Cosas que hasta parece que yo lo puse.
5: Sí, está muy bueno.
6: Cosas que parecen de película, pero pasan en la vida real.
5: Por ejemplo, dices tú. Vamos a pensar, ¿no? Porque ahorita venimos con los rizos trabajados.
6: Cosas que parecen de película, pero pasan en la vida real.
5: Vamos a trabajarlo.
6: Sí, hay que trabajarlo.
5: Mientras, en lo que organizamos las ideas, ¿qué les parece si ustedes ya tienen un ejemplo? Nos lo pueden platicar al 74420405 25, que es, por supuesto, el número de WhatsApp al cual se pueden poner en contacto con nosotros.
6: Es correcto. Yo soy Fabiana Luna.
5: Yo soy Andrés Baena y en todas partes Fontex.
6: A la talla.

0: Las 2:10. No sé si fui Alejandra Guzmán o... Se me fue una rolita de Alejandra Guzmán. La iba a cantar.
1: Está buena la viboreada.
0: Mírala, mírala. Ya.
1: Ay, qué gran rola también. Me recuerda cuando te vas de fiesta y tú estás ahí en el karaoke y de pronto a lo lejos se escucha alguien que está cantando. Mírala, mírala.
0: Mírala, sí. Mírala.
1: Es como que sí, ¿no? Perlas negras también.
0: Perlas negras con qué padre.
1: Hay muy buenas
0: con
1: rolas.
0: Con bebida isotónica.
1: Ah, sí, tal cual. Hay que, ojalá que le hayan puesto atención ayer a la nutrióloga,
0: sí,
1: ¿eh?
0: Porque yo no voy a parar de decir bebidas isotónicas.
1: Aparte se escucha bonito.
0: Se escucha espectacular.
1: ¿Qué pasó, mi isotónica?
0: No, oye, bien. ¿Qué onda, mane? ¿Se te antoja una bebida isotónica o qué? ¿Eh? Y el mane, claro.
1: Eso que acabas de decir, de hecho, es muy isotónico. Sí, se escucha muy bien, me gusta.
0: Me gusta isotónico.
1: Me
0: lo voy a tatuar. Isotónica.
1: Hay que tatuarnos tú, isotónico.
0: Isotónica.
1: ¿Y Tony,
0: y el
1: qué?
0: Mane, bebidas.
1: Y Tony, sí soy.
0: Sí, a ti no.
1: Mis hermanos, mis hermanas, hoy estamos platicando justamente de cosas que parecen de película, pero que suceden en la vida real.
0: ¡Es, Andrés!
1: En alguna ocasión, fíjate, es como película de comedia. Una vez estaba en una plaza con una amiga, ¿no? Y estábamos ahí platicando en medio de la plaza, tal cual, sentados en las banquitas. Y en eso no nos cae una cuija. O sea, en medio, de verdad, o sea, ¿qué probabilidad, Fabiana, mane, auditorio, qué probabilidad había de que cayera una cuija en medio de los dos a punto de darnos un beso? Que no iba a ser el primero, claro está.
0: Y ya, la cuija.
1: Ya habíamos ido al cine.
0: Y la cuija. Ay,
1: ¿cómo le estás?
0: Ajá, así,
1: sí, no, más
0: así,
1: o menos así. Sí. Entonces nos íbamos a dar un beso y prácatelas que cae la cuija en medio de los dos.
0: Ay, las cuijas.
1: Iba a decir, hasta la fecha tenemos ese chiste, pero pues ya no sé qué onda con ellas. No,
0: yo, caray. Caray. ¿Sabes
1: sí?
0: qué? También siento que durante mucho tiempo se hizo muy común esta situación en la que te reencontrabas con personas a través de Facebook.
1: Sí, claro, sí.
0: ¿Te acuerdas?
1: Sí.
0: O sea, que tu mamá tenía, porque a mí me tocó que mi mamá se reencontrara con compañeras de la secundaria.
1: Qué padre, sí.
0: En Facebook. Ay, a ver, busca a fulana de tal, a ver si está. Y yo de hacker. Sí, mamá, sí está. Clic. Y mamá, ahora le voy a mandar mensaje. Entonces mi mamá le manda mensaje y ¡pum! Se reencuentra con su compañera de la secundaria.
1: Ok.
0: ¿Por qué te digo esto? Porque en una de mis series favoritas, This Is Us, en esa serie justamente abordan una parte en la que unos mejores amigos se vuelven a encontrar gracias a Facebook muchos años después y se terminan casando.
1: Ok.
0: Entonces me acordé de que efectivamente uno pudiera haber pensado que eso pasa en las películas, el que te reencuentras con otra persona a través de las redes. Antes era pues por correo electrónico, porque te lo topabas, pero sí sucedía en la
1: por medio de una paloma.
0: Exactamente.
1: Pero eso que mencionas es bien cierto y sí cabe el espacio para una para una pregunta. Imagínate ¿qué serán nuestros papás o incluso los abuelos que ya no tienen, que no tenían la dicha o la fortuna, no sé cómo decirlo, de convivir con sus compañeros después de que egresan de la secundaria o de la prepa o de la universidad? Entonces llega esta plataforma digital como lo es Facebook o cualquier red social y es muy fácil, o sea, es muy fácil volverte a poner en contacto. Por eso hoy en día hay tantas reuniones de generaciones.
0: Exactamente.
1: ¿Te das cuenta? Hay muchas reuniones de generaciones y a nosotros no es tan común. Porque ¿cuántas veces te has reunido tú con los de
0: universidad? Los de jamás. Bueno, con los de la universidad, todos, nunca.
1: Exacto. ¿Por qué? Porque ahorita es más fácil. Tú ves crecer a todos tus compañeros, al final de cuentas, a través de las redes sociales. Te vas de algún trabajo y ¿sabes qué va a seguir pasando? ¿Por qué? Porque gracias a las redes sociales vas a poder estar en contacto con ellos todavía. Pero imagínate nuestros papás que no tenían esta facilidad y llegan las redes sociales y ¡ay, pues mira, le voy a mandar solicitud aquí a fulanito que era mi cuatísimo en la prepa!
0: ¿Y cuántas personas no lograron encontrar el amor de su vida por eso?
1: Sí,
0: o sea, a su amor de... Claro. A su amor de la primaria, a su amor de la secundaria y de repente se lo volvieron a encontrar y ¡pum! Ya, se hicieron...
1: A mí me gustaba mucho, era un niño también yo, una niña que iba conmigo en el kinder.
0: Ajá.
1: O sea, creo que ya les había contado.
0: ¿Marcelita?
1: No, no, no. ¿Esa Selena. ¿Es otra? Selena se llama. O llamaba, no
0: Marcelita,
1: sé.
0: No, no, no.
1: Marcelita no, no soy yo.
0: No, no eres tú.
1: No, esa es la de Luis Miguel.
0: A ver, comunique.
1: Y ya no la encontré.
0: Por eso, cierto, es que... No. Ajá.
1: Entonces, llegó un punto donde ya iba como en la universidad y dije... Ah, caray. ¿Y qué será de Selena? Me pregunto yo. Así que me puse a buscar todas las Selenas sabidas y por haber en Facebook. Y pues no la encontré. No, ya no.
0: Es que también se ponían
1: difícil.
0: Unos nombres. Sí. Selena y
1: esa
0: dos Selenita emojis
1: mucho flow.
0: Y no sé qué. Hijo de su. Sí, ¿cuándo la voy a encontrar?
1: Jamás en la vida.
0: Yo también busqué a un compañero de la primaria cuando yo estaba en la prepa. Nunca lo encontré.
1: Qué feo,
0: y me sabía su nombre completo. Yo dije, a fuerzas. Voy a intentar. Y ya sabes, cuando no tenía nada que hacer. Sí. Entonces, no, nunca lo encontré.
1: ¿Y
0: tampoco
1: si lo vieras algún día así de frente, lo reconocerías?
0: No, qué rayos,
1: igual
0: nunca.
1: Y sí.
0: No, ya en la primaria. Solo sé que se llamaba. Cambia. Ya no me acuerdo.
1: Lo bueno que sabía el nombre completo.
0: Ay, los apellidos, sí. Ibargüen Madrid.
1: Ibargüen.
0: Así
1: órale,
0: como lo escuchas.
1: Ibargüen
0: sí.
1: Madrid.
0: Ibargüen. Sí, sí. Ibargüen, por eso era tan marcado.
1: ¿Y por qué
0: tenía
1: lo buscabas?
0: Otro compañero.
1: Nada más curiosidad.
0: Ajá, o sea, decías, porque era un nombre, será? Creo que es el único nombre que me sé completo de la primaria.
1: Ibargüen Madrid.
0: Ibargüen Madrid, sí, quién sabe de dónde era. Y tenía otro compañero que era de Yorkaef.
1: De Yorkaef.
0: Así como lo escuchas.
1: Ok.
0: Yo no sé qué
1: en
0: Guadalajara,
1: qué primaria,
0: ¿qué tienen?
1: Sí, pues, sí, por eso. Aquí puro Benítez, no sé qué. González.
0: Pero así era.
1: Sí, yo tenía un compañero que se apellidaba Ferrara Vences.
0: ¡Ay!
1: Se escucha muy cute, ¿no?
0: ¿Pero
1: muy,
0: cómo se llamaba?
1: ¿Cómo se llamaba este cuate? No me acuerdo.
0: Porque, ¿cómo dices que se apellida Ferran?
1: Ferrara Vences.
0: Ferrara. Cualquier nombre con Ferrara suena bien.
1: Sí.
0: Andrés
1: suena
0: Ferrara.
1: Chocolate.
0: Manuel Ferrara. ¿Qué?
1: Y si es Roche. No, increíble.
0: Uja.
1: Pero bueno, vámonos con más buena
0: ¡hija!
1: Música.
0: Bueno. Oye, ya se me está pegando más el hija que el cara.
1: Oye, sí. Ayer no lo dijiste.
0: ¿Qué me pasa? ¿Qué me está pasando? Son los rizos.
1: Es que no estaba Dani ayer.
0: Ah, exactamente por eso. Fíjate.
1: Sí.
0: Fabiana, ¿podrías mandarnos un cara? Dani, por favor, regresa de vez en cuando.
1: Ayer no lo dijiste en
0: no
1: toda
0: dije,
1: la transmisión. En ningún momento lo dijiste. Sí, es
0: me voy
1: cierto.
0: A poner un post-it aquí en los micros.
1: Sí.
0: Fabiana, di claro.
1: Uh-huh.
0: Sí, así, ¡claro!
1: Así, tal cual.
0: Voy a decir
1: cual.
0: ¡Claro! Hoy, tantas veces que sean necesarias, porque ayer no dije.
1: Me parece fenomenal.
0: ¡Claro!
1: Vámonos con más buena música. Son las 2:27. Yo soy Andrés Baena.
0: Yo soy Fabiana Luna. 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

0: Una disculpa. 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

0: pues, 7 horas para poder toser.
1: Tranquilo.
0: Le prenden el micro y...
1: Cosas que pasan en la vida real, pero parecen de película.
0: Es correcto.
1: Oh, hoy yeah. estamos, ese es el tema del día de hoy. Mira, nos vimos en la necesidad de preguntarle a ChatGPT. Y seguramente después de esto van a venir las participaciones. Dicen por acá, el nuestro querido ChatGPT. Número uno, encontrarte a alguien años después en otro país, justo cuando menos lo esperas. ¿Quién sabe dónde está ChatGPT? Pero...
0: Ajá, pero...
1: Dejémoslo en Chilpancingo, ¿no?
0: Ajá, no en otro país. En otra colonia.
1: Dice también...
0: En otra calle.
1: En la chamba. Perder un vuelo y después de enterarte... Y después enterarte que de que ese retraso pues te evitó un gran problema.
0: Yo creo que eso pasa mucho.
1: Sí.
0: Yo creo que eso... todos vimos Destino Final.
1: Sí.
0: Todos vimos esta grandiosa escena del avión que me encantó cuando en la...
1: ¿La última?
0: Fue en la 5, creo.
1: ¿Qué pasó?
0: Cuando volvieron a esa primera escena. No sé si ustedes se acuerdan. Tú sí te acuerdas, Manny. ¡Ufas! Justo la primera escena en la que este chico, güerito él, se sube al avión y empieza a soñar todo eso. Bueno, en el final de la 5ª o 6ª película, no recuerdo cuál, vuelven a estar en un avión, el protagonista de esa película, pero cuando voltean la cámara está el chico de la primera película.
1: Ok.
0: Y se cierra el círculo fenomenal. A mí me parece increíble cuando hacen eso en las películas.
1: Creo que es la 5.
0: ¿Verdad? Sí, creo que sí.
1: Porque la 6 se estrenó apenas en cines.
0: Ah, cierto, cierto. Entonces me encantó, me pareció fenomenal ese cierre. Pero recordamos que en esa escena él se sube al avión, por alguna razón se queda ahí, bla, bla, bla, y empieza como que a soñar todo lo que sucedió. Cuando se baja, porque lo bajan a él, porque se pone loquito, se da cuenta que sí pasa el accidente. Entonces, yo creo que a muchos nos ha pasado desde ver que asaltaron el camión en el que te ibas a subir, desde que alguien cayó en el bache que tú no caíste porque saliste tarde. Todo eso yo creo que sí pasa en la vida real. Pareciera que no, que es solo de película, pero sí pasa.
1: No, sí sucede. Mira, también ganar la lotería con un boleto comprado por impulso.
0: Nunca me ha pasado.
1: Nunca ha pasado, pero sí suele pasar. Cruzamos los dedos para que pase alguna vez. Conocer al amor de tu vida por un error, como un mensaje enviado al número equivocado.
0: No sé.
1: Muy cliché, dices tú. Pero pues como que casi no pasa. Sobrevivir a un accidente impresionante saliendo prácticamente ileso.
0: Eso sí pasa.
1: Eso
0: en la
1: sí
0: vida
1: pasa.
0: Real.
1: Mi querido mano ha salido
0: Man
1: como de 4.
0: Testigo, sí, caray. Pero sí, sí pasa. ¿Cuántos videos hemos visto en redes sociales de personas que sus autos terminan?
1: Sí.
0: ¿Terminan?
1: Sí, terminan.
0: Y ellos salen caminando.
1: Mira, reencontrarte con un amigo de la infancia después de décadas gracias a las redes sociales.
0: Ya lo platicamos.
1: Encontrar dinero o un objeto valioso escondido en una casa antigua o dentro de un mueble viejo.
0: Me pasa siempre.
1: Muy seguido nos metemos a casas antiguas y vemos muebles viejos. No, hombre, ¿yo qué voy a andar abriendo un mueble? ¿Me sale un alacrán ahí?
0: ¡No! ¿Al rato te llevas una maldición?
1: Órale,
0: mejor nada.
1: Sí, va.
0: No vaya a ser. Sí,
1: no vaya haciendo.
0: Los que creen lo paranormal no nos ponemos en esa situación.
1: Mira, ahí te va una. Una participación bastante interesante, Que un desconocido te ayude justo cuando más lo necesitabas y luego nunca más vuelves a verlo. A mi mamá le pasó. Y voy a hablar de mi mamá. Saludos a mi mamá si me está escuchando. En alguna ocasión mi mamá estaba en el hospital porque iban a operar a mi hermana. No voy a decir de qué otra vez. ¿A qué me decía este chamaco, maldita sea? Que no diga la del seguro. Entonces estaba en el seguro mi jefa y pues estaba preocupada, ¿no? Porque iban a operar a mi hermana. Se está súper preocupada. Entonces ella cuenta que se le acercó una persona random, una persona desconocida, que le tomó la mano y que le dijo... ¿Quieres casarte? No, cierto. Que le dijo, noto que está un poco preocupada, vamos a orar por su hija. Y era desconocido, o sea, ni siquiera sabía por qué mi mamá estaba en el hospital.
0: Era el enfermero, por Dios, se la había visto.
1: De blanco. Y entonces, y aparte iba vestido de blanco. Entonces, entonces era el doctor. Empiezan a orar y dice mi mamá que sintió una paz tremenda, o sea, mucha, mucha paz. Y luego, pues el señor se fue. Y ya no lo volvió a ver en la vida. pero que mi mamá, gracias a eso, sintió como que mucho alivio, mucha tranquilidad. Entonces, sí, efectivamente, esas cosas pasan, ¿no? Que alguien, o que te pase algo cuando más lo necesitas, y pues parece de película, pero sí sucede.
0: ¿Sabes qué? Pienso que eso últimamente ha sido muy usual. Gracias a las redes sociales hay muchas personas que ya se dedican a eso. A mí me salen mucho los videos de un chico, no es este hombre Alexis, no sé qué, no, es de otro país.
1: ¡Vamos a regalarte un auto!
0: ¡Ese no es! O sea...
1: ¿Cómo hacer que las redes sociales, que todo el dinero de mis seguidores...
0: Y el Alexis escuchándonos.
1: Hijo de su...
0: No, así no le haría.
1: ¡Hijo! No iba a ser... ¡No es posible que haga eso!
0: No, es cierto, Alexis. O sea, no nos estamos burlando de lo que hace.
1: No, al contrario.
0: Nosotros nos burlamos de todo.
1: ¡De todo! Absolutamente. No te sientes especial, carnal.
0: No, nada más él, sino muchos otros creadores de contenido que se dedican a eso. Tengo que hay un chico en específico que me sale mucho que llega con los negocios, no sé si es Ecuador, Argentina, no sé.
1: Es un chico.
0: Entonces llega este chico y les pregunta, ¿en cuánto están, no sé, tus paletas, tus postres, tú? No, pues en tanto. ¿Me da 60 para llevar? Y se quedan así, ¿qué? Y ves en sus ojos de estas personas de, oye, es que no he vendido nada y tú llegaste y...
1: Sí, claro.
0: Ya me hiciste el día. Entonces creo que eso, que antes pensábamos que era de película, sí está pasando más usualmente y está muy chido.
1: Los que son de verdad, hay muchos que sí son actuados y eso es muy lamentable. Por ejemplo... hay un chavo también.
2: ¡Chavo!
1: Hay un chavo que se llama Alex Serrano, sus redes sociales, que va y es gringo y llega y oye, yo, ¿y me lo puedo comer? Y no sé qué. Entonces él también hace lo mismo, que llega con los negocios y les compra todo y después lo regala a la gente, ¿no? Y sí, está padre la neta, pero... No sé, hay muchas cuestiones que por supuesto no voy a decir aquí al aire porque pues, sí, no la vaya Pedro solear, ¿no? Pero sí hay que ser, ¿cómo decirlo? Hay que ayudar al prójimo.
0: Sí, en la medida de lo que se pueda, sí hay que hacerlo.
1: Uh-huh. Vamos con más buena música.
0: Vámonos, pues. Porque Andrés no quiere Pedro... ¿Cómo?
1: Pedro solear.
0: ¡Wow!
1: ¡Claro!
0: 2.46 en todas partes, Pontexa.
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0: 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Nosotros ponemos la música. 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

0: falta de querer de Mon Laferte, de lo que suena a través de XFM 99.3. Fabiana Luna, cosas que pasan en la vida real que parecen de película.
1: Sí.
0: Mira.
1: Exactamente eso.
0: Dicen por acá también que un desconocido, eso ya lo dije, estará en el lugar exacto y en el momento exacto para presenciar un hecho histórico o viral. ¿Te ha pasado eso?
1: Jamás.
0: Que hayas estado en un lugar y de pronto, pues, efectivamente se vuelve...
1: Justo tenía uno. Creo que es similar a lo que dices. Creo que muchos de nosotros vimos estas películas en donde había desastres naturales, claro, espantosos. Yo recuerdo mucho la de Lo Imposible. Es una de esas películas que yo no puedo ver. La vi una vez y no puedo volverla a ver.
0: ¿En serio?
1: No, me da, no, okay. Me da miedo. Y entonces ves esas películas.
0: Sí, me dieron ganas.
1: Ves esas películas y dices, pobre gente, ¿cómo le hicieron? ¡Ah! Y de repente a nosotros nos cae Otis. O sea, sí, vivimos un hecho histórico. Uh-huh. Estuvimos en el preciso instante en donde un huracán decidió tocar tierra y nos pasó por encima el Otis.
0: Y al otro día va también, que cómo estaba todo, pues, en el piso.
1: La impresión,
0: ajá. La impresión.
1: O sea, eso voy. El ser incluso, ¿cuántos damnificados? O sea, en algún momento, yo recordaba mucho, decía, cuando yo estaba en Guadalajara, a nosotros cada que había alguna situación climatológica que llegaba a ser como Otis, o sea, algún huracán o algo, pues nos pedían en la escuela, ¿no?
0: Tocaba
1: que apoyáramos.
0: Exacto. Sí, sí, sí.
1: Y cuando yo estuve aquí dije, o sea, jamás en la vida me imaginé que ahora yo iba a necesitar toda esa ayuda que en algún momento nos pidieron a nosotros, esta canija.
0: Mira, hablando de esa situación del huracán, voy a decir algo con muchísimo respeto, con todo el respeto que se merecen. Cuando, como al tercer día, ves que todavía seguían, pues buscando, ¿no?
1: Claro.
0: A las personas que lamentablemente, que eran muchas, que quedaron varadas en el océano. Entonces, recuerdo que íbamos caminando. Y en eso estaba un niño de unos 9, 10 años con su mamá, ¿no? Expectantes a una lancha que estaba en el fondo del... Bueno, no en el fondo, que estaba buscando justamente sí. A gente, ¿no? Entonces, cuando sacan uno de los cuerpos del mar, lo ponen sobre una tabla que tenían ahí en la playa Tlacopanocha, era la playa, y se acercan justamente para reconocer el cuerpo. Él lo ve primero la mamá, obviamente, y empieza a llorar. O sea, y es algo que yo presencié. Empieza a llorar la mamá y el niño le pregunta a su mamá, ¿es mi papá? Pero llorando con la voz entrecortada.
1: Sí.
0: Se te pone la piel chinita, de verdad. Es algo que tú lo ves en las películas. Y, ay, híjole, pobrecito. Pero verlo en persona, vivirlo, es algo de verdad que...
1: Sí, o sea, una realidad.
0: Muy impactante.
1: Completamente, sí.
0: Muy, muy impactante.
1: ¿Y cuántas historias más de todas esas personas que estuvieron? Imagínate las autoridades que tuvieron que...
0: Claro, sí, híjole,
1: ir a buscar,
0: sí.
1: Ir a ayudar a esas personas a que reconocieran. Híjole, qué chambota que... Sí, es que no hicieron...
0: No, hombre,
1: yo me refiero
0: no, hombre,
1: a esta parte
0: no.
1: mental. O sea, imagínate ellos que pasaron, o sea, que les tocó vivir el huracán y aparte, levántate porque tienes que ir a ayudar a la gente. No importa qué te pasó, no importa si tu casa estaba acá, tengo que ir a chambear.
0: Claro.
1: Qué canijo. Y sí, volvemos a lo mismo. Lo ves en las películas y dices, pobrecitas personas, cómo le sufrieron. Y cuando tú lo vives es como... ¡Guau! Wow.
0: O cuando, a ver, ¿dónde estaban las autoridades cuando pasó lo de la rapiña? Güey, también son humanos.
1: Estaban escondidos, todos estaban así en su casa, traumados.
0: O sea, sí. Híjole, yo creo que aquí sí el huracán lamentablemente no respetó ni nada, o sea, nada. Uh-huh. A todos parejito, a todos. A los que viven en Las Brisas, a los que viven en Caleta, a los que viven en cualquier colonia del puerto de Acapulco, les fue... exactamente igual.
1: Sí, hay algunos que definitivamente sí tuvieron más daños
0: sí, claro,
1: materiales,
0: sí.
1: Obviamente personas que quedaron encerradas por los árboles, que si bien a su casa no le pasó nada, no pudieron salir porque los árboles quedaban atascando sus entradas. Entonces, sí, o sea, ya que lo piensas, dices, bueno, en algún jamás se te ocurre que te va a pasar eso. ¡Pum!
0: Por ejemplo, alguna vez escuché una historia de un señor que al ver todo el relajo que se estaba haciendo, justamente la noche del 24, pues él lo que hizo fue encerrarse en su armario. Uh-huh. Encerrarse en su armario mientras todo pasaba y que después ya no podía salir. ¿Por qué? Porque fuerte. Todo se vino encima y la puerta pues estaba, como bien lo mencionas, atorada, estaba atascada. Entonces tuvieron que ir los grupos de rescate a valga la redundancia, a rescatarlo y pues a sacarlo de ahí. O sea, es algo de verdad que te cuentan, tú se lo puedes contar, te aseguro, a cualquier persona que no haya vivido el huracán y te vas, ay, ¿a poco se estuvo tan feo?
1: O te dicen, wow, y tú dices, no, y te estoy contando por encima, o sea, no, jamás vas a poder entender hasta que vives lo que se vive aquí, pero sí, algo que pensamos que solo pasaba en las películas y nos pasó a nosotros.
0: Pero de eso tenemos un día para hablar, que es el próximo 24 de octubre, Crónicas de Otis, ya patentado, por cierto.
1: Exactamente.
0: Así que mientras nos vamos con más buena música.
1: Vámonos, son las 3:20. Yo soy Fabiana Luna.
0: ¿Por qué le diste vámonos?
1: ¡Ve! ¡Hija! ¡Claro! Ya, son mis personalidades ahora.
0: Eso es todo. Y yo soy Andrés Baena y en todas partes ponte extra.
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0: Lagos, quien canta esta canción llamada Mónaco a través de XFM 99.3. Son las 3:34 minutos. Seguimos platicando. ¿34? 35 ya. Seguimos platicando justamente de cosas que parecen de película, pero suceden en la vida real.
1: Es correcto, esos momentos que tú dices, nomás lo he visto en las películas, eso que está pasando, y resulta que no, Andrés, que también ha pasado en la vida real.
0: Mira, conocer a tu artista favorito por pura casualidad, sin haber ido a un evento para verlo. ¿Te ha pasado que te encuentras a alguien famoso?
1: Sí, ¿sabes a quién me encontré una vez? Al guapísimo y espectacular Sergio Sendel.
0: Ok.
1: Hijo, ¿tú sí lo ubican?
0: Sí, claro.
1: ¿Sí ubican a Sergio Sendel?
0: Es como la versión humana del que sale en la era de hielo.
1: De hecho, es su voz.
0: Exacto.
1: By the way. Uh-huh. Bueno, guapísimo ese señor, un galanazo de las novelas. Lo encontré en la extinta isla.
0: Ok.
1: Pero...
0: La Roqueta no, la que está ahí en Diamante.
1: Ajá, la que está en Diamante.
0: Pero la Roqueta sigue en pie.
1: Por Dios, por eso dije extinta, mi padre hermoso. Bueno, ajá. Pero iba con su familia.
0: Ok.
1: Y me dio mucha pena.
0: ¿Qué tal se veía?
1: Pues guapísimo. Me dio mucha pena acercarme y decirle algo. Entonces, pues sí, lo vi de lejitos nada más.
0: Ok.
1: Mi mamá se topó a Alexis Ayala en el aeropuerto. Sí, se alcanzó a tomar
0: fotos. Ojazos de Alexis Ayala,
1: sí, guapísimo también, sí, Alexis Ayala. Se topó al señor Andrés García en el súper, mi mamá. Y mi mamá me dijo que cuando se lo topó, el señor ya iba en silla de ruedas. Y que mi mamá, pues le dio pena pedirle foto y que nada más se le acercó y le dijo: usted está muy guapo. Mi mamá, aventada.
0: Sí, claro, pues,
1: usted
0: sí
1: está guapísimo. Y que don Andrés le dijo: ah, muchísimas gracias. En eso quedó. Y después mi mamá se encontró
0: en la sala de un hospital. El orgullo de don Andrés.
1: Es correcto. También Andrés García también se topó. Ay, ¿sabes a quién me topé en el concierto de Carlos Rivera?
0: ¿A quién?
1: A José María Torre y a Gretel Valdés.
0: Ok.
1: Me los topé ahí. Ahí andaba la Jazz y yo, tenemos foto con ellos y todo.
0: Buenísimo.
1: Estuvo padre.
0: Buenísimo.
1: Y, no, pero es sin ir a un evento, ¿verdad? Sin ir a un evento.
0: Pues,
1: sí, no, entonces ese no.
0: O un evento de él, claro está.
1: Ajá,
0: o sea, sí, puedes ir a un concierto.
1: Porque
0: a lo mejor
1: iba a platicar de cuando vi a Mauricio Ockman, pero fui a verlo a su obra de teatro, entonces no cuenta. Cuando, y ya fueron los que me he topado así, casual.
0: Ok.
1: Sí, a ellos.
0: ¿Ubicas la serie del Pantera?
1: Sí.
0: ¿Recuerdas que hubo, bueno, no sé si te acuerdes o que se acuerden, que hubo unas escenas que se grabaron aquí en Acapulco?
1: No me acuerdo.
0: Sí, se grabaron en el Zócalo. ¿Tú te acuerdas? ¿La viste alguna vez? Igual con Alexis Ayala.
1: No me acuerdo cómo se llama.
0: Yo tampoco me acuerdo cómo se llama el protagonista. Pero él, bueno.
1: Que sale de José Luis en Lo que la vida me robó.
0: Ah, sí, tal cual. Que sale también en la de ¿Quién mató a Sara?, una serie de Netflix. Uh-huh. Bueno, el chiste es que se hizo la serie, unas partes aquí en Acapulco. Y en una ocasión mi mamá pasó por nosotros a la primaria. Íbamos en la primaria, mi hermana y yo.
1: Ok.
0: Íbamos a la primaria, pasó por nosotros y pues vimos que estaba todo el merequetengue, ¿no? Entonces dijo, pues hay que quedarnos a ver qué está pasando. Entonces ya nos pusimos ahí en la malla que te ponen para que dividir, ¿no?, la escenografía y demás. Entonces nos ponemos ahí con mi mamá. Y entre tanta gente, de verdad, había muchas personas, se le acerca el productor y le dice a mi mamá, le dice: señora, ¿cómo está? Buenas tardes, ¿no le gustaría participar en la serie? Y exacto, y mi mamá se queda así como de que, le pagaríamos, claro, y también pues tendría fotos con los artistas y no sé qué. Y mi hermano se estaba esperando porque no llevaba llave. Mi hermano no llevaba llaves para entrar a la casa, entonces nos estaba esperando afuera, ya le había marcado a mi mamá. Y mi mamá fue que le dijo al productor: híjole, no podemos, porque mi hermano, ándele, señora, es una oportunidad. O sea, todavía le insistió el señor, el productor, y mi mamá le dijo que al final que no podía, pues, primero el hijo.
1: ¡No,
0: así que,
1: mamás, no hagan eso!
0: Obviamente mi hermana y yo estamos: mamá, ándale.
1: Ándale, mamá.
0: Obviamente como extras, pues, pero pues ibas
1: pero
0: a salir.
1: Pero aún así, qué padre decir: ay, yo salí ahí.
0: Así como tu mamá tiene ese imán para encontrarse a los famosos.
1: Ajá,
0: mi mamá tiene el imán, pero para que la entrevisten. Hemos ido, por ejemplo, una vez estábamos en una pastelería muy famosa de aquí de Acapulco y la entrevistaron, o sea, ajá, tal cual. O sea, ella pasó a preguntar sobre pasteles y demás. Obvio, ¿no? Es una pastelería.
1: ¿A cuánto tiene la gasolina?
0: Aguanta. Y entonces entrevistan a mi mamá, Radio y Televisión de Guerrero.
1: Okay,
0: en ese tiempo era Soy Guerrero. No, ajá. Sí, es del estado, claro que lo podemos decir. Ajá. Entonces la entrevistan y como este canal se pues reproducía en todo el estado de Guerrero, mi tío, que es de Taxco, le dice, oye, te vi en la tele.
1: ¡Claro!
0: Y yo, mi mamá, era temporada de roscas, ¿no? Era Día de Reyes. Entonces, mi mamá ni sabía que vendían en esa pastelería, pero dice, ay, me encantan las roscas envinadas que venden.
1: ¿Y tú?
0: Y ni las después se enteró que ni las vendían, pero luego sí las empezaron a poner, o sea, sí las empezaron
1: claro,
0: a vender.
1: Sí, claro, tu mamá los comprometió.
0: Exacto, así que sí, mi jefa así.
1: Entonces, ¿por qué tu mamá dice que siempre estás hablando de ella? Señor, usted es protagonista.
0: Le encanta.
1: Así es, en la vida real. No entiendo por qué ve mal a Andrés de que ande contando cosas de su familia si usted ya está acostumbrada al ojo público.
0: Andamos ventilando sus
1: Exactamente.
0: Verdades. Exactamente. Pero sí, y me sorprende, por ejemplo, que tu mamá justo ¿sí? tenga ese imán, ¿no?
1: Sí, sí, sí, de repente mi mamá así, ay, me topé a fulano, pero mi mamá... No es tanto de tomar fotos, depende
0: sí,
1: de quién sea.
0: Como que respeta el espacio.
1: Exactamente,
0: de la gente.
1: Sí, sí, sí. Pero así las cosas.
0: Sí.
1: Fíjate, las mamás.
0: Es que son cosas que parecen de película.
1: ¿Qué irá a decir Saskia de mí? No ¿Qué sé. Irá a decir mi hija de mí cuando esté grande? Mi mamá tenía imán ¿para qué?
0: Mi mamá le gustaba Mau y Ricky, pero no se pudo subir al escenario porque llevaba bototas.
1: Porque llevaba botas de tacón. Ese es será mi trauma toda la vida. Sí. Hijos, ya ni me recuerdo.
0: Las oportunidades se tienen que aprovechar.
1: Exacto, y yo no aproveché a subirme a cantar con Mau y Ricky en esa ocasión.
0: Mira, por acá nos dicen, hablando de encuentros, yo también me encontré con Andrés García en el súper, ese grandote de Farallón.
1: Okay. Andrés García andaba en todo. No, acá en el de la base.
0: Ah, ok, casi.
1: Casi igual, dices tú.
0: Le gustaba comprar precios a Andrés García.
1: Sí, le gustaba. Mundial. Aquí la manzana está más barata. ¿Sí? Sí. ¿Sabes a quién también me encontré una vez? A Silvia Pasquel.
0: Ok.
1: Me la encontré así random. Llegó cuando yo estaba en otra radiodifusora y llegó a una entrevista y me la topé. Y dije, señora Silvia, sí, me la topé.
0: Sí, sí, padre. Yo me he encontrado mucho a influencers, o sea, como a creadores de contenido, sí los he visto, pero pues no sé, para mí, cada quien tiene su talento y demás, para mí no es como que yo, ¡ay, un influencer, me voy a tomar la foto con él! Cosa contraria que si me encuentro a lo mejor a un cantante, imagínate que te encuentras a Daniel Gutiérrez de La Gusana Ciega.
1: Ufas.
0: O a cualquier, te iba a decir Gustavo Cerati, pero pues ya no.
1: No, por favor,
0: ojalá
1: que no te
0: lo
1: encuentres.
0: Ojalá
1: no te lo encuentres pronto.
0: Beto Cuevas, imagínate, te lo encuentras. O sea, sí. Gabriel Soto.
1: Se llama Luis Roberto Guzmán.
0: Ándale, ese cuate.
1: Luis Roberto Guzmán es el protagonista de El Pantera, uh-huh. de Lo que la vida me robó y muchas otras. Producciones de televisión
0: mi
1: mexicana.
0: Mi mamá se perdió la oportunidad de tener su foto.
1: Tu hermano hizo que tu mamá se perdiera eso. No, a tu mamá no le echas la culpa.
0: ¿Cómo se llamaba? Luis Roberto.
1: Luis Roberto Guzmán.
0: Luis Roberto se perdió la oportunidad de tener una foto con mi mamá.
1: Y Luis Roberto me lleva eso. Imagínate.
0: O lo hubieras insistido más, productor. Imagínate
1: que Luis Roberto le haya dicho al productor, esa señora, quiero que participe en la serie.
0: Mamá. Me quitas a la protagonista, me quitas a la
1: quiero
0: galana.
1: Quiero
0: a
1: esa señora. Imagínate, tu mamá, no, gracias. Y
0: se hubiera agasajado ahí con él.
1: No sé.
0: Yo creo que sí, le hubiera dado chance.
1: Sabe.
0: Sí.
1: Qué padre, qué bueno.
0: Está bien, pues ya siglo XXI.
1: Exactamente.
0: Pero bueno.
1: Pero ya nos vamos a más música, uh-huh. ¿no? Sí. Son las 3:43, yo soy Fabiana Luna.
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0: ¡Vámonos! No nos queremos ir, pero Mane nos está sacando.
1: Es correcto, de EXA La Talla en específico, porque yo me quedo con ustedes 2 horas más en Cabina EXA con Fabiana Luna. ¡Claro! Ya, tengo que decir más claro, porque si no se me va a ir la onda.
0: Se está
1: como
0: yendo.
1: Andrés, que se le fue el chavo.
0: Ya, se fue el chavo, ya no, ya ni me sale, creo. ¡Chavo!
1: No, sí,
0: ¿verdad?
1: Sale.
0: Todavía se me
1: todavía
0: enchueca
1: se
0: bien.
1: Te enchueca.
0: De vez en cuando.
1: No sé.
0: Depende de la situación.
1: No sé, pero chopu, bueno.
0: ¡Chapu!
1: Gracias.
0: Perdón, y eso que apenas vi la de Chespirito, la
1: sí,
0: serie.
1: Sí, otra vez,
0: sin querer,
1: Andrés.
0: Queriendo, sí.
1: Otra vez, y te
0: nuevamente
1: gustó, ¿verdad?
0: Me identifiqué.
1: ¡Ah, caray! ¿Por
0: con
1: qué?
0: El chapu.

0: Mano de Pancha Barras.
1: Pancho Barras. Sale, es que son nombres muy actuales.
2: Okay.
1: Oka Giner, que también empezó a hacerse un poquito más, su nombre más conocido en las novelas. Marcus Ornelas, que ya tiene varios protagónicos. Es muy mexicano.
2: Ok.
1: Pero ya ahorita ya está agarrando la onda.
0: Una familia complicada, dices.
1: ¿Sí? Está buena.
0: La vamos a anexar.
1: ¿Qué?
0: La patrulla espiritual.
1: Buenos días, amigazo.
0: ¿Te acuerdas?
1: Esos sí, cuando se pusieron virales, Dios mío, todos tenían miedo. Sí, hasta yo. Sí. No tenía nada que ver, pero yo me decía buenos días y yo qué.
0: Sentías que cuando te tocaba la puerta de la cabina.
1: Ajá.
0: Pero vámonos pues ya.
1: Vámonos, cuídate mucho, Andrés Baena.
0: Tú también, Fabiana Luna.
1: Gracias.
0: Gracias, Mane, como siempre, por rifártela. Nos escuchamos mañana, todavía viernes. Estamos alargando la semana y toda la cosa, ¿eh?
1: Sí, está canico.
0: Oye, pero aquí el Juancho pide que le mande salud.
1: ¡Claro! Fabi, salúdame. ¡Hola!
0: ¡Sí, claro! Ahí estamos,
1: padre
0: ya,
1: hermoso.
0: ¿Eh?
1: ¡Hola!
0: Conciso, cortito.
1: Hola.
0: Y al pie.
1: Exactamente.
0: Cuídense mucho, nos escuchamos mañana. Yo soy Andrés Baena.
1: Yo soy Fabiana Luna y en todas partes Pontexa.
0: A la talla, bye.

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11: Buenas tardes, Acapulco. ¿Cómo están? Yo soy Fabiana Luna. Bienvenido a Cabina Exa. Un placer acompañarte hasta las 6 de la tarde con excelente música, con espectáculos, tendencias y, por supuesto, las rolitas más espectaculares que tú necesitas para que este jueves sea un gran jueves. Saludo con muchísimo gusto a mi querido Mane. Sin él no sería lo mismo esta cabina. Gracias, Mane, por estar con nosotros. Y a ustedes, pues váyanse reportando 7442-0405-25. 7442-0405-25. Váyanse reportando, platíquenme qué tal los está tratando la vida este jueves. Desahóguense si así lo quieren y mientras yo los leo, ustedes escuchen buena música. Vámonos con Moving to the Zone. Yo soy Fabiana Luna en Cabina Exa y en todas partes.

porque vamos a escuchar a Morat con Tu Cárcel a través de XFM 99.3, que por cierto, invitó nuevamente a sus seguidores que van a pues asistir a esta nueva gira internacional llamada Ya es Mañana, pues a que lleven traje, mané, así como lo escuchas. Y es que ha sido una tendencia que se ha visto, yo digo que siempre ha existido, pero ahora que existen las redes sociales se hace más viral. Resulta que los artistas le piden a las personas que van a ir a su concierto que lleven cierto tipo de vestimenta. En conciertos anteriores, para su gira anterior, Morat les había pedido que llevaran pijama y se cumplió. Muchos de los que fueron a su concierto fueron en pijama. Pues en esta ocasión lo que quieren es que vayan en traje, así como lo escuchas. ¿Por qué? Porque se supone que es un símbolo que suele asociarse con madurez, trabajo, seriedad. Y pues ellos ya llevan varios años, desde 2011 en la música. Entonces decidieron que era buena idea darles un código para jugar. Así lo llamaron ellos. Así que para los que van a ir a sus conciertos en nuestro país, vayan sabiendo que es de traje. Y no de traje de llevar cosas, sino de traje sastre. Nos vamos a ir con más buena música y nos vamos a ir con BTS, que por cierto, a pesar de todo lo que dijeron sobre este medio tiempo en el Mundial de Fútbol, pues que todo el mundo dijo, no, es que nadie escuchó el medio tiempo ni se emocionaron. Déjame decirte que tanto Madonna como Justin Bieber, como BTS y Shakira aumentaron en sus plataformas digitales sus reproducciones, así como lo escuchas. Y ahorita que vamos a escuchar a BTS, te platico que Dynamite, que es una de sus canciones más importantes, creció en reproducciones globales de 2.14 millones de reproducciones a 3.05 millones. O sea, un aumento del 43% de personas que oyeron, o mejor dicho, que reproducieron esta rola. Así que nos vamos a ir con Swim para que tú no te hartes de Dynamite y la puedas escuchar en otro lado. Nos vamos con Swim. Yo soy Fabiana Luna en Cabina Exa y en todas partes. Swim.

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las 4:32 de este jueves 23 de julio del 2026. Gracias por tus mensajes a través del 7442-040525. También está disponible nuestro número en cabina, el 744-4040-993. Y gracias a tus mensajes de WhatsApp, recordamos que el día de hoy, un 23 de julio, pero del año 2010, en un famoso programa llamado The X Factor, se formaba una agrupación británica-irlandesa formada por 5 chicos que estaban viendo qué onda con la vida, que estaban, híjole, que no se esperaban todo lo que venía para ellos. Yo creo que desde Backstreet Boys, desde NSYNC, estas boy bands no se veían. Y hace 16 años, One Direction hace historia, siendo una boy band que regresa a... Me refiero a que regresa a las boy bands con ellos. ¿Me estoy explicando? La verdad es que fue un fenómeno. One Direction para allá del 2010, Harry, Niall, Liam, Louis y Zayn se convirtieron en uno de los mayores fenómenos de música a nivel global. Y sí, puede gustarte o puede no gustarte, puedes haber pensado, ¡jaja! ¡No! ¡No me gustan! He de decirte, he de confirmarte que yo en esa época tenía muchas amigas que estaban locas por One Direction y yo decía, no me gusta, soy única y diferente. La verdad es que nunca le puse tanta atención a su música. Ahora me declaro muy fan de Harry Styles. Entonces, híjole, la realidad es que... Perdón, es que Mane se puso nervioso. Pero la verdad es que... No importa si te gusta o no te gusta, One Direction es y seguirá siendo un gran, gran, gran fenómeno de música a nivel global. Por eso, hoy los vamos a escuchar con esta rola que es una de mis favoritas. Yo soy Fabiana Luna y felicidades a todas las Directioners. ¿Sí se dice así? ¿O Directioners? No me acuerdo. Pero felicidades a todas ellas que han sido fans desde hace 16 años y hasta la fecha. Y en especial felicidades a Dani, que fue quien nos mandó mensajito así de ¿qué te pasa, Fabián? Hoy es aniversario 16 de One Direction. Dani, muy especialmente para ti esta rolita. Yo soy Fabiana Luna y tú sigues escuchando XFM 99.3.

Esto es Dosis a cargo de Javi, lo escuchas en XFM 99.3. Oigan, lamentable la situación que está sucediendo con mi querida Belinda, luego de haber dado unas declaraciones que pusieron de mal humor a los Keninis. Resulta que le hicieron una entrevista a Belinda y le preguntaron sobre el dueto que va a tener con Dana, antes Dana Paola. Le preguntaron qué sentía y todo, y sus declaraciones fueron las siguientes. Estoy muy emocionada porque va a salir un dueto que me emociona muchísimo con Dana. Creo que en México nunca se han juntado dos popstars para hacer música. A veces los egos están muy por arriba del talento o de los proyectos. En este caso, logramos quitar los egos de artista y simplemente hacer una canción por amor al arte, por amor a la música. Va a salir muy pronto. Esto lo declaró en una revista cuando le preguntaron sobre este dueto. Ah, pues, ¿qué crees? Sus palabras fueron mal interpretadas por algunos usuarios porque, pues, le dijeron, ¿qué te pasa, Belinda, si tú también tienes una canción con la mismísima Kenia Oz? Y sí, Belinda hizo primero un dueto con Kenia Oz, Jackpot, y, pues, la gente malinterpretó lo que dijo Belinda de creo que en México nunca se han juntado dos popstars a hacer música. A ver, vamos... Vamos bajando un poco las cosas. No podemos comparar a Kenia Oz con Dana. Ni a Belinda con Dana, ni a Belinda con Kenia Oz. Son tres artistas completamente diferentes. Y tampoco podemos ignorar la trayectoria que tiene Dana y la trayectoria que tiene Kenia Oz. No lo podemos ignorar. Resulta que Belinda está recibiendo no nada más comentarios de hate, sino que está recibiendo amenazas de muerte. Así como lo escuchas. O sea, le están amenazando porque se le ocurrió decir eso. Belinda ya habló y dijo que no tiene nada contra Kenia, que, o sea, eso cero que ver, que tuvo que borrar sus comentarios por salud mental porque la están atacando bastante. Por su parte, Dana también ya subió por ahí un comunicado. No sé qué tenía de relevante Dana ahí, esa es la realidad. Pero incluso están... amigos de Dana, a través de redes sociales, están defendiendo a Dana, diciendo que Kenia Oz no canta. Y tampoco se trata de eso. Pareciera que en el momento en el que ellas tres salieron juntas, primero que porque no se juntan, después que porque están muy juntas, después que porque las dos quieren... ¡Por Dios! ¡Nada! ¡Con nada están contentos! ¡Dios de mi vida! La realidad es que vuelvo al mismo punto. No podemos ignorar la carrera que tiene Dana y la carrera que tiene Kenia Oz. Si bien Kenia Oz ha subido espectacular, efectivamente también tiene talento, tiene duetos con Los Ángeles Azules, por Dios, con Thalía, con Belinda. O sea, no es cualquier cosa. Kenia en muy poco tiempo ha hecho grandes cosas. Pero Dana es un artista desde pequeñita, ha estado en Broadway, y yo creo que a eso se refería Belinda. Ella, Belinda y Dana, han sido íconos de la cultura pop en nuestro país. No podemos ignorar eso. Yo creo que a eso se refería Belinda, sin hacer menos o más a una o a otra. Pero tú, ¿qué opinas? Volvemos a lo mismo de las redes sociales. No te gusta un comentario y decides destruirle la vida a la persona que lo comentó. No sé qué opinas, 7442040525. Yo te dejo con más buena música en este juevesito muy caluroso. 23 de julio del 2026. Yo soy Fabiana Luna y en todas partes, ponte Exa.

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Ya son las 5:16. Muy buenas tardes. Yo soy Fabiana Luna y tú estás escuchando Cabina Exa a través de XFM 99.3. Un placer acompañarte en estas dos horas en las que platicamos de espectáculos y muchas otras cosas que están en tendencia. Nos acordamos de cosas bonitas, reflexionamos, nos fragmentamos. Y digo fragmentamos porque soy Fab, entonces aquí nos encanta inventar palabras. Se sabe, aquí no se miente. Nuestro teléfono de WhatsApp está disponible para ti, 7442-040525. Nuestro número en cabina, el 744-4040-993. Nuestras redes sociales, Facebook, Instagram, TikTok. Encuéntranos como Exa Acapulco. A mí encuéntrame en TikTok e Instagram, soy Fab Luna, y en Facebook como Fabiana Luna. Y además, por supuesto, descarga la app de XFM para escucharnos en absolutamente todas partes donde tengas conexión a internet. Nada de que, no, Fabiana, por Dios, me bajé del colectivo antes de que platicaras lo de Belinda. ¿Qué te puedo yo decir? Si ya te dije y dije y dije que descargues la app, te pongas tus audífonos con tus datos y vayas escuchando la frecuencia exacta y todo el chisme que tengo para ti. Aquí no se miente, te lo decimos todo el tiempo, entonces descarga la app para que no pase absolutamente nada y tú nos puedas escuchar en todas partes. Además, estamos a nada de esta nueva edición de Exa Tiene Talento, así que si quieres saber todos los detalles, que por cierto ya son varios los que puedes encontrar en nuestras redes sociales, ve para allá, estamos como Exa Acapulco en Facebook. Ve a checar nuestros invitados, nuestros jurados y ya confirmados nuestros participantes. Así como lo escuchas, Mane, ya pueden ver quiénes fueron los seleccionados para esta gran final de Exa Tiene Talento. Entonces, quédate con nosotros en el 99.3. Yo deseo que estés teniendo una excelente tarde. Muy caluroso en el puerto de Acapulco. Hay que tomar mucha agua, por favor. Bebidas isotónicas nada más cuando se pueda. Si no sabes el chiste de bebidas isotónicas, yo me siento muy mal por ti, pero ya después te lo explicaré. Yo soy Fabiana Luna y tú sigues escuchando Exa FM 99.3.

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Espero te haya quedado claro con Gloria Trevi que no estás sola, por favor. A veces uno piensa que sí estás solo en el momento, que sí, como que nadie te comprende, que nadie te escucha, que nadie absolutamente nada, pero no te imaginas todas las personas que tienes alrededor. Al menos una persona que tú ni te imaginas, que si tú le llamas, ahí va a estar para ti. Así que hay que darnos cuenta más, hay que observar más a esas personas que hacen que nuestra vida sea más bonita. Pero bueno, no tan bonito como el verdadero sol. El sol que está pegando ahorita. Gracias a Dios, como que nuestro aire acondicionado agarró la onda y dijo, ¿qué? ¿Qué? ¿Por qué no estoy enfriando? Si esa es mi chamba. Perfecto, aire acondicionado. Pero hace rato, manillo, nos estábamos jalando el cabello, él a mí, yo a él, suéltame, mané, porque ya estábamos fragmentados. Y ni modo, y soporten. Qué bueno que no hay transmisión en vivo a través de las redes, porque mané y yo saldríamos mal. Tenemos 32 grados en el puerto de Acapulco, máxima de 34, mínima de 26, sensación térmica de 34 grados, probabilidad de lluvia, no, pero sí un poquito nublado. Ahora, hay que estar al pendiente de lo que digan las autoridades sobre el clima, porque por ahí estaba viendo que Protección Civil había lanzado un comunicado que hay que estar muy al pendiente, obviamente, de esta situación, ¿no? Del clima. Recordemos que apenas antier nos cayó una lluvia y una tormenta eléctrica que sí nos asustó a varios, entonces hay que estar muy al pendiente. Ojo con la población de riesgo, que son menores de edad y adultos mayores, por lo de la deshidratación, ¿ok? Tomen mucha agua, hay que comer más frutas y verduras, cuídense mucho de no estar tan expuestos al sol y si lo están, usen protector solar. Recuerden que si están en contacto directo con el sol, deben hacerlo deben retocar el bloqueador solar entre 3 a 4 horas y eso es mucho, ¿ok? Entonces, cuiden mucho su piel, también es importante. Y nuevamente recordarles nuestro número de WhatsApp, 7442040525, y nuestro número en cabina, el 744-4040-993. Sube el volumen a tu radio, te deseo un excelente jueves. ¿Cuántos de ustedes ya comieron pozole? ¿Saben qué? No me digan, porque me va a dar envidia. En todas partes, ponte XFM 99.3.

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5:51 y ya me voy. Muchas gracias por estar conmigo a través de la frecuencia exacta en estas dos horas. Gracias a mi querido Mane, quien estuvo con nosotros en controles técnicos. Quédate sintonizando la frecuencia exacta porque llega Javi Yesa de 6 a 7 de la tarde, bueno, de la noche. Así que quédate aquí en la frecuencia exacta porque tenemos programación las 24 horas del día. Siempre que quieras acompañarte con buena música, te dio miedo en la noche, se te apareció un fantasma. ¡Pon la frecuencia! Por eso yo te estoy di que descargues la app. ¿Te da miedo ir al baño tú solo en la madrugada a las 3 de la mañana? Pones la frecuencia exacta y alguien va a estar cantando, te lo aseguro. Entonces, el Mane se encarga. El Mane, ya si no hay nada a las 3 de la mañana, mandas un WhatsApp y dices, ¿qué onda? Estoy escuchando a las 3 de la mañana y no hay nada. Y ya vemos, vemos a quién regañamos, si a Sandy o al Mane. ¿Sí o no, Mane? Aquí no se miente. Entonces, sigue sintonizando la frecuencia exacta. A las 24 horas del día tienes muy buena música. Cuídate mucho, que tengas un gran jueves. Y en todas partes, ponte XFM 99.3. Bye.

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2: ¡Acapulco! Muy buenas tardes. Son las 6:01 y empezamos puntual, empezamos muy puntual. ¿Cómo se encuentran el día de hoy a todos los que nos están sintonizando en